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3: Exactamente las 10 de la noche.
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1: Son las 10 de la noche, 31 minutos.
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1: Son las 10 de la noche. 49 minutos.
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4: Exactamente las 11 de la noche.
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1: Son las 11 de la noche, 17 minutos.
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1: Son las 11 de la noche, 32 minutos.
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1: Exactamente las 12 de la noche.
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4: ¿Qué tal, amigos de la 98.7? Soy Carlos Esquivel y hasta ahora los quiero invitar a escuchar mi canción Me cansé de amarte.

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1: Son las 0 horas, 18 minutos.
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1: Son las 0 horas, 45 minutos.
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1: Es la 1:15 a.m.
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3: Exactamente las 2 de la mañana.
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1: Son las 2 de la mañana, 15 minutos.
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1: Son las 4 de la mañana, 2 minutos.
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1: Son las 4 de la mañana, 32 minutos.
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1: Son exactamente las 5 de la mañana.
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1: Exactamente las 6 de la mañana.
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1: Son las 6 de la mañana, 30 minutos.
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Muy, pero muy buenos días. ¿Cómo están mis queridas amigas y amigos auditores de la 98.7 Radio Ritmo, la número uno del Valle, que le presenta a continuación hasta las 8 de la mañana su programa Brisas del País del Norte? La música ranchera mexicana que a usted le gusta, la seleccionamos especialmente para usted en esta hora, en donde compartiremos, por una gentileza de nuestros amigos de Isis Detergente y Luz Materiales Eléctricos, y donde conversaremos y hablaremos de todas las excelentes ofertas y promociones que tienen nuestros amigos, que a continuación le presentan la siguiente música. Bienvenidas, bienvenidos a Brisas del País del Norte, en su radio Ritmo 98.7.

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2: Son las 7 de la mañana, 15 minutos.

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2: Son las 7 de la mañana, 30 minutos.

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1: Son las 7 de la mañana, 48 minutos.
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1: Exactamente las 8 de la mañana.
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1: Luego de la pausa comercial, continuamos con la buena música acá en su radio Ritmo 98.7. 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Vamos con la música.

Y bien, luego de la pausa comercial, seguimos con más música para acompañarles durante la mañana. 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

0: Hola, Mark.
1: ¿Todo bien?
0: Sí, bien, bien.
1: ¿La familia?
0: Todo bien.
1: A ver, a ver, a ver.
0: Buenísimo estar aquí y ver el video. ¿Qué pasó con el sonido? ¿Será que sí me mudó?
2: ¡Hello! Oye.

0: una pausa y volvemos con el matinal de la 98.7 al ritmo de la mañana. 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
1: Son exactamente las 9 de la mañana.
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1: Son las 9 de la mañana, 18 minutos.
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1: Son las 9 de la mañana, 31 minutos.
2: Son muchos

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0: Partimos con puros rezongos.
1: Rezongos, problemas.
0: Partimos mal el día.
1: Démonos porque es viernes.
0: Empieza el fin de semana. Invitan a esta gente de público, bueno, en vez de traer un público más activo, un público más participativo.
1: No,
0: más...
1: porque le dijeron que ahora partía el programa, por eso están pifiando.
0: Yo creo que es por el
1: día. Sí, que está nublado, que empezó a llover.
0: No, por la fecha.
1: ¿Por la fecha?
0: Yo creo que por eso está molesto el público.
1: Yo creo también. Po.
0: Sí, hoy ahí día es 10+1.
1: 10+1.
0: En septiembre.
1: No le gusta que le hagan chistes con
0: claro,
1: el número.
0: No le gusta que le digan que puede. ¡Ah! No empezó. Ya. Hoy, viernes, como dice usted muy bien, saludamos muy cariñosamente a todos ustedes, amigos auditores, auditoras. Desearles muy bien y entretenido fin de semana. Se vienen actividades.
1: El fin de previo a Fiestas Patrias.
0: Sí, mañana hay desfile en Pueblo de Indios.
1: Sí, señor, tempranito.
2: ¿A qué hora es el desfile? Bueno.
1: Hola, Dani.
0: Hola, tío.
1: Hola, tío.
3: Hola, tíos.
1: Sí, es a las 11.
0: A las 10+1. A las 10+1. Sí, el desfile.
1: Y me parece que la tarde hay 8 más. Eso
3: no,
1: quiero
3: ver. No voy a poder ir.
0: Me da la impresión que es inédito.
3: Nunca se había hecho un desfile, tío, de
0: no sé si nunca, no, pero nunca. Por lo menos en los últimos
1: años,
0: gobiernos municipales, yo no tengo recuerdos. Ya, lo que le da una especial relevancia al sector de Pueblo Indio, que es un sector muy importante acá, dada su alta densidad poblacional. Ya, a esta hora, por lo general, no estoy recibiendo llamados. Ya, me dicen que al parecer...
3: Está el aire, está desocupado, dicen
0: los... Es por la línea, a lo mejor es por el internet, no sé si estaremos ok online, siempre me llaman
3: sí,
0: para
3: sí, perfecto.
0: Eso. Pero como les digo, hoy...
1: Dos desfiles mañana.
0: Sí, dos. Uno en Pueblo Indio y el otro en el sector de...
1: Pencahue a las... uno, veo este número. A las 4 de la tarde.
0: 16 horas.
3: Ese es Pencahue, donde está el...
0: Pencahue Plaza, Pencahue Central, sí.
1: Me parece que por ese sector.
3: Por ahí. Es la cancha de fútbol.
1: Cancha Pencahue, sí, la que claro. Está al lado de la escuela, tienes
0: sí,
1: razón.
0: Sí, está la escuela Adrián Arangui y al ladito está la cancha.
3: Y ahora zapatos con clavo, ¿eh? No, está impecable esa cancha ahora.
0: Oye, la escuela de Adrián Arangui tiene una linda barra, banda de guerra.
1: Sí.
0: Así que va a estar bonito el tema ya. Por ahí es la autoridad oficial de ese sector, Amparito Arriagada. Estará muy temprano.
3: De ahí del...
0: estará muy temprano cortando el sueño. Porque es buena barra para la pestaña. ¿Ya? Así que en todo ese sector a las 4 de la tarde mañana y a las 11 de la mañana en Pueblo de Indios. En esto que ya se transformó en las fiestas patrias totales acá en nuestra ciudad, viviendo la fiesta como corresponde, con los desfiles de las fuerzas vivas de cada sector. Así que abrazos para ellos. Hoy día, ¿quién saludamos?
1: Hoy día Santoral Doble, Orlando y Rolando.
0: Mire, Orlando.
1: A todos los Orlando.
0: Rolando.
1: A todos los Rolando.
0: Todos los terminando en Ando. En Ando.
1: Rolando. Orlando y, sí. Y Rolando.
3: Ah, ya.
1: Sí. Los dos.
3: ¿Usted tiene un amigo que se llama Rolando?
0: ¿Yo?
3: El Robert.
0: El Robert.
1: Tío,
3: que lo atropellaron el otro día en Santiago.
0: Pero por favor. Pero si sabía, habíamos dicho que no íbamos a decir que era tío de él. Pero
3: ah, verdad.
1: No, era, no, no, no, no. Bueno, no, ese Rolando no.
0: Ese no, ya.
3: Tío.
0: Otro sí, ese no. La historia nos recuerda en un día como hoy dos cosas, que, bueno, otras más, pero más relevantes. Fue aquello que ocurrió en el año 1973 acá en Chile, ya que fue el pronunciamiento militar, golpe militar para otro y todo lo que quieran, ya, pero es parte de nuestra historia, ya, y ojalá que nos sigan hinchando para que nunca más se repita. Y en Estados Unidos ocurrió lo que no nos gustaría tampoco que se repitiera, que fue el atentado contra las Torres Gemelas, en donde quedaron miles de muertos, ya. Y que hasta el día de hoy se conmemora con mucho respeto, como deben ser todas estas cosas, ¿no? Es lo que sí. Siempre yo he dicho, ¿por qué aquí somos tan todavía tan brutos?
3: Hay una polémica en Estados Unidos.
0: ¿Por qué?
3: Este año.
0: ¿Por qué?
3: Por la conmemoración
0: del
3: 11S.
0: ¿Ya?
3: A raíz de que la autoridad actual de Nueva York es musulmán.
0: ¿Ya?
3: Y había harto estadounidense, harto norteamericano que...
0: ¿Están contra eso?
3: Están...
0: ¿Pero para qué lo eligieron?
3: Sí.
1: No, sí, votan no, por no sé cómo se elige el tema.
0: ¿Para qué lo eligieron?
3: Votan y después los quieren sacar a los gallos.
0: ¿Para qué lo eligieron? Pues, si sabían que era musulmán, no tenían que haberlo elegido nunca. Pues. Sí. Claro, si le iba a crear...
3: Bueno, Donald Trump lo advirtió.
0: Escozor eso. Claro, por eso te digo. O sea, después sin llorar la cuestión.
3: Claro.
0: Ahora, como te digo, lo que siempre yo he reparado, ¿por qué aquí en Chile las conmemoraciones... o recuerdo de estas fechas, tienen que ser siempre con violencia, con quemas, con, qué sé yo, desmanes.
3: Porque no saben hacerlo
0: yo,
3: de otra
0: ejemplo,
3: forma.
0: Yo, por ejemplo, Japón, bomba Hiroshima, Nagasaki, agosto, 6 de agosto, 6 y 7.
3: Sí.
0: Hasta el día de hoy se recuerda, con respeto, se hacen ceremonias donde va la familia, se hacen momentos de reflexión, todo. En Estados Unidos, lo mismo. En la zona cero también se hace todo esto. Chile, puta, se juntan en la plaza de la Constitución frente al monumento a Salvador Allende, van al cementerio de la romería y empiezan a dejarla todo rayado. ¿Eh? Pues dicen, no, los carabineros nos provocaron, pero no los provocaron para rayar las calles. No los provocaron para romper las cosas.
3: Yo tengo entendido que carabineros no provoca, ellos sí, dan avisos.
0: Yo he estado ahí, pues, yo he visto. ¿Tú te acuerdas lo que nos ocurrió a nosotros cuando quisimos cubrir una marcha feminista, o no?
3: Sí.
0: Nosotros íbamos tranquilos, filmando para darle relevancia a ese acto, y las mujeres y las muchachas que iban adentro empezaron a insultarnos, pues. Entonces, ¿quién provoca a quién? Entonces, si después tú no vas a cubrir eso...
1: No le das importancia.
3: Dice, nadie va.
0: Dice, claro, estas cosas las ocultan.
3: La prensa vendida.
0: La prensa está vendida. Y resulta que tú lo vas a cubrir y te dicen, ¿qué andas sabiendo? ¿Cachai? Entonces, es la mentalidad, la cultura, la incultura, es la que acá en Chile hace que todo esto sea diferente. Hoy día, por ejemplo, emplazan al presidente Kast porque el presidente... Precisamente para no ensalzar cosas ni todo lo demás, decide no hacer nada oficial. No, pero si tienen que conmemorar a ustedes que esta fecha les llega y que se entiende y todo, háganlo, pero háganlo con respeto. Háganlo como un verdadero recordatorio de lo terrible que eso fue. Porque tampoco hay que tapar el sol con un dedo. Si hay que reconocer todas las cosas, ¿o no? La cosa fue terrible para ellos. Ahora diremos después que esto comenzó antes y que es producto... Bueno, pero eso es otra cosa. Pero que fue terrible, fue terrible. Entonces, háganlo con respeto. Bueno, yo afortunadamente siempre lo he dicho. Esta ciudad se caracteriza por hacer las cosas. Yo sé que hacen una velatón y nunca he visto que hayan habido
1: problemas,
0: desmanes.
1: No.
0: Así sí. Debiera ser. En todos lados.
3: De hecho, para el estallido social, San Vicente no figuraba en las estadísticas de las comunas con violencia.
0: No.
3: Hasta Quintea Tilcoco apareció. Yo revisaba las estadísticas de...
0: Entonces, ¿qué es lo que ocurre? Que hay cosas que se deben respetar. Yo felicito a la gente de acá, que tiene todo el derecho a recordar la fecha con tristeza, con horror, con todo. Los felicito porque mantienen la compostura. Mantienen lo que realmente se debe ensalzar. Pero no aquellos energúmenos que... Mira, te aseguro que anoche o ya hoy día van a empezar los desmanes en los sectores periféricos.
1: No, y coincidiendo que es viernes, bueno, el día que sea en realidad.
0: Por eso. Entonces, mal ahí, mal. No piden respeto cuando no lo dan. Si ya nos faltamos el respeto en una época, en una fecha histórica, malamente histórica, no sigamos con la misma cantaleta. Si algún día tenemos que reencontrarnos como chilenos, algún día tenemos que entender que somos todos un país. Y mientras ninguno de los dos lados ponga de su parte, vamos a seguir divididos.
3: Yo creo que hay un sector que sí está disponible, pero hay otro que económicamente les conviene. Ya todos sabemos que hay mucha gente que saca provecho del tema.
0: Yo veo a esta señora Lorena, que es diputada, Lorena Pizarro, la veo todo eso. Toda la vida han estado ahí metidos y agarrando todos los beneficios.
3: Un montón también de cineastas, productores, que yo me pregunto si no hubiese existido el golpe militar que hubiesen creado, no hubiesen sido cineastas. Porque uno ve que lo único que hacen es.
0: De los únicos temas que
3: hablan. Películas sobre eso. Entonces,
0: habiendo tanto material acá en Chile como para hacer lindas películas, ¿no?
3: Sí.
0: Vida. Y obra de Tío George, por ejemplo.
3: Por ejemplo.
1: Hasta yo le doy fondo.
0: Las farras de Tío George, por ejemplo.
1: Hasta yo le doy.
0: Los desmanes de Tío George.
1: Le doy un fondar esa película.
3: Claro. Tío George y sus siete nanitas.
4: No eran
3: Bueno, hay excepciones.
1: ¿Pasaría la censura esa película, no?
0: ¿Ah?
1: ¿Pasaría la censura?
0: Yo creo que no. ¿No? Tendría que ser para mayores de 39 años.
3: Claro. Tío George de las Nieves no era tan blanco.
0: Pero en fin. Bueno, muchachos, así comenzamos este fin de semana previo. A lo que es Fiestas Patrias. Cada día falta menos.
3: Queda poquito.
0: ¿Eh? Cada vez falta menos. Ya vemos, yo paso así por el sector del parque y se me ilumina la sonrisa.
1: No he pasado por ahí todavía. Ya están
0: los puestos instalándose, ya está todo preparándose. Entonces uno así como que mira y le empieza a dar sed.
3: El otro día iba caminando.
0: Sed y hambre.
1: Sed y hambre.
3: Iba caminando por la calle de ahí que va al parque.
0: ¿Ya? ¿Aprovechaste de caminar derecho este último día?
3: Estaba todo oscuro. Y llego a la mitad y se encienden las luces.
0: ¡Ah! Dijiste,
3: felicidad.
0: Me están recibiendo, dijiste.
3: Claro, querían hacer la prueba conmigo.
0: Me están dando la bienvenida, dijo el
3: Fue hermoso.
0: Bueno,
3: se prendieron todas las
0: son
3: las
0: los últimos días que lo verán caminar derechito.
3: No.
1: Por favor.
0: Ah, pero ¿y qué? Me va a decir que no se te dan los pasos cuando
3: bueno, yo camino como quiero.
1: A mí por la gente que camina.
0: Yo le echo la culpa al zapato.
1: Al zapato, sí, yo el digo, terreno también.
0: Los zapatos que no me salieron buenos, digo yo.
3: Los hoyos que no lo arreglaron.
0: Mire, si me tropecé porque había un hoyo que no lo arreglaron.
1: ¿Por qué me dio hipo?
0: este viento que hace que me dé hipo, si de esta forma. Bueno.
1: Me hacen grabar notas después pasar por el birra.
0: Y no es chiste. Y todos los caminos me llenan a birras.
1: Claro.
0: Oye, sí, saludo a los chiquillos del birras ahí. También a nuestro amigo de Doña Tela, Farid, que van a estar ahí. Ah, ¿cómo está, Blon?
1: Van a estar.
0: Farid ya está.
3: Está listo ya.
0: Ya está bandera el día cero.
3: Instaló antes para no hacer los tijerales este año.
0: El arén de Farid está listo ya. Doña Tela también ahí. Ya creo que hasta las parrillas ya las tiene Liz Taylor.
1: Bien.
0: Así que, no, ambiente total, y es lo que nosotros queremos vivir en estas Fiestas Patrias 2026, en donde celebramos un año más de lo que es el inicio, la declaración de inicio de nuestra independencia, porque la verdadera independencia nosotros la conseguimos en febrero.
1: Claro, el 12 de febrero de 1818.
0: Claro, yo no sé por qué mierda. Celebramos 10 años antes.
3: Y si lo hacemos igual. No.
1: Imagínese fondo en febrero, siempre he dicho eso.
0: Pero con caipiriña y...
3: No,
0: y
3: terremoto igual en
1: febrero.
3: En verano.
0: Eso. Bueno, un terremoteado en verano.
3: Imagínate.
1: El otro día,
0: a las 3 de la tarde con la comisura aquí con las moscas.
1: El otro día vi en TikTok que éramos tan rígidos, en realidad lo decían de otra forma,
0: claro.
1: Tan rígidos para los tragos en este país. O sea, cola de mono solo en Navidad, claro. Terremoto solo en Fiestas Patrias.
0: No.
1: ¿Por qué no podemos tomar?
0: Bueno, yo no soy rígido en ese aspecto.
1: ¿No? No. O sea, si tiene que tomar un terremoto en diciembre. No.
3: Y el cola de mono en verano es como medio ilógico también.
0: No, porque dice, no es trago de verano, es el trago de invierno. Sí. No, pero el terremoto es para toda temporada.
3: Sí. No hay
0: declarémoslo el
3: no hay multi, tiempo,
0: multitemporada.
1: Pero igual se encuentra con eso que dice terremoto en abril. No.
0: Yo me lo tomo igual. No. Para mi cumpleaños. Imagínate, este otro año.
1: Nos faltan los 6.7.
0: Este otro año 6.7. Ah. Tengo que celebrarlo con un buen terremoto.
1: Así que en febrero nos vamos a tomar unos terremotos el día 12.
0: Terremoteados.
1: No sé qué día cae, pero.
0: Vamos a empezar en enero, febrero, marzo y abril.
1: Ya. Claro. Muy bien.
0: Oye, no.
1: En abril sí, por el 5 de abril.
0: Sí, por el abrazo de
1: Maipú. El abrazo de Maipú.
0: No, me di muy fuerte el abrazo que me vaya a botar el terremoto, lo dijo el oso. Oye, no, por eso yo le decía, pues, o sea, recordamos esta fecha del 18 de septiembre como la primera Junta Nacional de Gobierno, que fue la que abrió el paso a la independencia, a declararnos ya, dejar de lado al reinado de España, claro. ¿No es cierto? Y,
3: espérate, sentadito, ¿no?
0: Y nosotros, claro. Me levanto, prendo la luz, España. Me tomo agua, España, digo, amigo. Y bueno, nos ha servido durante todos estos más de 200 años para estar arriba de la pelota.
1: Claro. 216 años ya, ¿no?
0: Sí. Sí. ¿Te acuerdas cuando fue el bicentenario?
1: Sí, sí, recuerdo.
0: Que pronosticaron cuestiones. No pasó nada al final.
1: Nada.
0: En fin. Ya, chiquillos, son las 9:54. Sí. Nos vamos a la pausa directo.
1: Pausa comercial
0: directo. A la pausa. Sí, ya. Así somos nosotros. Sí,
1: ya me confirmaron contacto.
0: ¿Para hoy día?
1: Sí, ahora en la
0: ahora, mañana. Ya, con la diputada. Sí. La señora Carolina Cucumides. Sí. Vamos a tener ahí. Le vamos a hablar del 18. Le vamos a preguntar si le gustan los terremotos. ¿Qué cuestión? Ya. Ahí la vamos.

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3: 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Estamos de vuelta. Seguimos al ritmo de la mañana.
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1: Diez de la mañana con 23 minutos al ritmo de la mañana, solo por la 98.7 Ritmo FM en este viernes 11 de septiembre, donde saludamos a Orlando y Rolando Santoral Doble el día de hoy en esta jornada ya iniciando el fin de semana. Y hablando precisamente de aquello, del fin de semana, durante estos últimos días le hemos estado anunciando una actividad que va a ser impulsada por el Coro Polifónico de San Vicente de Tahuatahua. Estamos con dos de sus integrantes acá. Primero tenemos a mi izquierda Frecia Maldonado, integrante del coro. Bienvenida, Frecia. Sí, un poquito más cerquita del micrófono,
2: buenos
1: por favor.
2: Buenos días, muchas gracias.
1: Gracias a usted, Frecia, por estar acá con nosotros. Y bueno, yo la conozco por la profesora. De mis tiempos de liceana allá en el LICAP, la profesora Marcela Soto, también integrante del coro.
3: Sí, bueno, yo de profesión soy profesora de educación física, pero ya en estos tiempos de júbilo estoy participando del Coro Polifónico de San Vicente. Y bueno, con la confianza de mis compañeros, soy la presidenta en este momento de la nueva directiva. Y bueno, muy motivados por sacar adelante la institución, seguir participando, motivando a la gente para que se integre a nuestro coro.
1: Hablemos un poquito del coro, ¿cómo está el coro hoy por hoy? ¿En qué pie están?
3: Mire, nosotros somos una institución muy importante en la comuna porque somos la institución más longeva. El coro fue creado en 1950, por lo tanto este 20 de agosto recién pasado estamos cumpliendo 76 años.
1: Bastante tiempo, una institución, pero consagradísima.
3: Claro, y es una actividad que no ha sido, una actividad ininterrumpida, ¿ya? Y eso en realidad cuesta. ¿Ya? Bueno, el coro ha tenido varios directores, pero actualmente nuestro director musical es el profesor de educación musical, Sebastián Acevedo Pinto, profesor
1: seguimos con referente al liceo, se fue mi profe jefe en cuarto.
3: Claro. Bueno, originalmente este coro fue formado por una iniciativa de profesores, de un grupo de profesores que se motivó para empezar esto por allá en los años 50, y después fue integrando a otro tipo de personas, y ahora somos un grupo bien heterogéneo en cuanto a edades y en cuanto a profesiones, ocupaciones.
1: ¿Cuántas personas conforman hoy por hoy el coro?
3: Actualmente estamos 28 a 30 personas que son constantes.
1: Ah, bastante personas.
3: Sí. Bueno, para nosotros un número discreto, pero podría ser aún mayor.
1: Claro, así que ¿cómo se da esta formación? Porque me imagino que, bueno, llegan al coro algunos con la inquietud, los preparan para cantar. Claro. ¿Pueden pasar por el proceso de no cantar nada a terminar, pero con un desplante propio del coro?
3: Sí, en realidad se da eso porque es sorprendente. La gente llega motivada por varias cosas, pero a medida que el director va dando la oportunidad y la capacitación, primero va seleccionándonos porque somos un grupo de sopranos, contraltos, tenores y bajos. Entonces, al tener esas cuatro divisiones musicales, digamos, hay una variedad bastante enriquecedora.
1: ¿Dónde ensayan ustedes, Frecia? ¿Dónde se juntan? ¿Y cómo llega usted al coro?
2: Ya. Nosotros nos juntamos en la Paula Jara Quemada los días lunes y jueves.
1: Lunes y jueves.
2: De las 19 a 21 horas.
1: Ahí don Jorge también también participa del coro.
3: Profesor, director de la escuela, sí. Carmen.
2: Jorgito, él nos facilita su espacio ahí donde nos juntamos. Mi forma, cómo yo llegué, yo siempre tenía la inquietud de estar en el coro, porque cuando estaba en la universidad estuve en el coro, donde yo vivía en Pencahue Central, participaba en la parroquia. Entonces siempre decía yo quiero entrar al coro, yo quiero entrar al coro. Y afortunadamente un colega me invitó.
1: Disculpe, ¿cuál es su profesión?
2: Yo soy educadora de párvulo.
1: Ah, educadora de párvulo, sí, muy bien.
2: Y me encanta cantar. Y gracias a Dios quedé aceptada. La persona que me invitó fue uno de los integrantes más longevos. Él lleva 60 años en el coro.
4: ¿Quién es, perdón?
2: El profesor Andrés Caroca.
4: Ah, ya.
3: ¿Profesor de arte?
2: Es profesor de arte. Él es el que confecciona todo lo que es el...
3: Lo visual.
2: Lo visual y también lo que de la semana de Navidad, los...
4: Ah, la diversa presentación tiene en esa fecha, sí.
3: La preparación del pesebre navideño que hay en la plaza.
4: Ah, mire,
3: el producto de él.
2: Él lo hace. Entonces yo estoy feliz, ya llevo 5 años.
4: 5 años en el coro.
2: También mis compañeros confiaron en mí y fui tesorera por 3 años, que de la cual fuimos al sur, viajamos al sur, a un
3: Los
2: encuentro,
3: Ángeles.
2: A Los Ángeles, un encuentro maravilloso,
3: sí,
2: maravilloso. Y eso, gracias.
4: Profesora, le iba a preguntar antes, usted me habló de una transversalidad de edades, ¿de qué edad hasta qué edad hay entre esas 28 a 30 personas que forman hoy el coro?
3: Mira, hay personas, adulto mayor, bastante el porcentaje, y las personas más jovencitas son recién egresados de cuarto medio, empezando estudios superiores, porque por estatuto no puede haber una persona menor de 18 años.
4: Ah, claro.
3: ¿Eh? Para ver que ya contemos con el adulto joven. Pero es muy enriquecedor contar con gente joven, porque la calidad de las voces ya eso nos asegura un producto bueno.
4: Y hay incluso de experiencias también ahí, me imagino.
3: Claro, de todo lo que es la experiencia, la calidad, la falta de experiencia. Entonces todo eso se va conjugando y es un grupo muy enriquecedor.
4: ¿Se van dividiendo en ese sentido las etapas, por ejemplo, entre los primerizos, digamos, y quienes ya forman parte del...?
3: No, se da una división en cuanto a grupo etario.
4: O sea, como irlos preparando, sí.
3: Claro, no, hay una preparación más bien transversal, pero en algunos momentos individual.
4: Ah, ok.
3: ¿Ya? Entonces, ahí también existe la metodología de la ejercitación por cuerda. El director nos junta a las soprano, a las contralto, entonces vamos ejercitando separadamente y después viene agruparse y ahí ejecutar la obra en conjunto.
4: ¿Qué apoyos tiene hoy el Coro Polifónico de San Vicente de Tagotagua?
3: Mire, si hablamos de apoyo, tendríamos que ser bastante agradecidos en reconocer apoyos principalmente de los directores de escuela que están participando directamente, como el profesor Lucero, que nos está facilitando la Escuela Carmen Gallego para la actividad que tenemos ahora, con el director de la Escuela Paula Jara Quemada, que nos facilita...
4: Profesor Camilo, también director.
3: Claro,
4: Camilo conocemos acá.
3: Sí, y Jorge Díaz, que nos facilita todos los días para ensayar. En el liceo también nos facilitan infraestructura para poder realizar los ensayos cuando tenemos algunos inconvenientes. Y así, pues, esa es la y de la gente, digamos, algunos particulares que son amigos del coro. Lo otro sería el apoyo económico, financiero, que en este momento estamos muy agradecidos de la visita de nuestro alcalde, que nos visitó el lunes recién pasado, y estamos muy esperanzados en todo lo que nos ofreció. Es un apoyo que necesitamos. Ya postulamos a la subvención municipal, que al parecer ya hay resultados positivos. Esperamos que así sea. Entonces estamos en eso. Y por eso estamos...
4: Claro,
3: y
4: en virtud de esto, usted lo acaba de decir, estamos haciendo algunas cosas y van a hacer esta actividad mañana, sábado 12, este campeonato de baby fútbol. O sea, van a convivir dos mundos aquí, la música y el deporte.
3: Por supuesto. Y bueno,
4: usted lo sabe también.
3: Bueno, nuestro objetivo principal es desarrollar una actividad que nos genere algunos ingresos, pero también hemos pensado en realizar una actividad que sea deportivo-recreativa, para que así haya una mezcla de ocupar buen el tiempo libre y que la gente se tenga la instancia de recrearse en estos momentos que necesitamos tanto eso de la recreación y convivir en forma sana.
4: Demos las coordenadas. Esto es a las 11 de la mañana en el gimnasio de la Escuela Carmen Gallego, el gimnasio que está por la calle Tahuatahua.
3: Sí, sí. Ahí vamos a desarrollar la actividad a partir de las 11 de la mañana. Deberíamos empezar este triangular de baby fútbol con una cocinería y una cafetería para que la gente tenga acceso a comprar alimentos, bebidas, qué sé yo.
4: ¿Cómo se va a dar esto de la conformación de los equipos?
3: Mire, en ese sentido, nosotros nos ha costado bastante, sinceramente, concretar la asistencia de los equipos, pero desconocíamos un poco la dinámica de esto de la liga de los deportivos, esto, entonces nos hemos encontrado que están los equipos ocupados. Pero de todas maneras contamos con la voluntad grande de también el Instituto San Vicente, que va a presentar un equipo, la Escuela Carmen Gallego va a presentar otro, y amigos del coro que corresponden a familiares de una de las socias, que son unos jóvenes del Barrio Norte.
4: Barrio Norte.
3: Sí.
4: Perfecto. ¿Bien? Esto va a comenzar a las 11 de la mañana, la entrada, 1,000 pesos.
3: Sí, una entrada mínima básica de 1,000 pesos con el objetivo de generar algún ingreso.
4: Claro, y además básico. De la consabida venta de alimentos y vestibles.
3: Claro. Claro, y entonces esperamos que, bueno, ahí estamos organizados, la gente ha colaborado bastante bien y esperamos que tengamos un buen resultado como primera actividad de esta nueva directiva.
4: La idea es seguir realizando más de estas actividades después.
3: Claro, claro, sí, con el tiempo vamos a ir planificando algunas otras y que sean con una característica o una temática de diferente ámbito. Aquí es un deportivo recreativo, a lo mejor hacemos una de tipo artístico y así, pues.
4: Así que ya lo sabe la gente, mañana sábado 12 desde las 11 de la mañana, Fresi, haga usted la invitación a la gente a que se motive, participe y apoye, quiero decir, al coro polifónico, una institución ya de nuestra comuna.
2: Ya, queridos amigos, de todo corazón los invito mañana a disfrutar de un día deportivo junto a su familia, cooperando con nuestro amado coro polifónico. Muchas gracias. Los esperamos con mucho cariño.
4: Así que ya lo sabe la gente entonces, las invitaciones en el gimnasio de la Escuela Carmen Gallegos. Profesora, no sé si quería acotar algún último punto.
3: No, me gustaría destacar también que luego se avecina la celebración oficial del aniversario de nuestro coro y va a ser acá en San Vicente, en la parroquia San Juan Evangelista. Y invitamos a coros de fuera de la comuna, coro además de niños, y hemos conversado con el alcalde para que esta actividad también forme parte de la celebración del aniversario de la comuna.
4: De la comuna.
3: Claro. Entonces ahí estamos organizando ya y esperamos también
4: Están generando un nuevo espacio.
3: Siempre. Y el objetivo nuestro es seguir y en cada vez que nos presentamos estamos representando a la comuna.
4: Eso es.
3: Aquí fuera de la comuna, fuera de la región y también ha sido en oportunidades fuera del país.
4: Y desde ya extenderle la invitación cuando esto esté más o menos concreto, con día, fecha, momento, lugar, para que vengan acá a la radio y nos vengan a comentar nuevamente.
3: Muchas gracias.
4: Profesora
3: gracias.
4: Marcela Soto, Fresia Maldonado también, del Coro Polifónico de San Vicente de Tahuatahua, realizando esta invitación para mañana sábado 12. Gimnasio Carmen Gallego desde el 11. Sí, por favor.
3: Lo último, quisiera agradecerle de todo corazón a ustedes, la Radio Ritmo, de darnos esta oportunidad que en realidad para nosotros es muy positivo y de una gran ayuda.
4: Muchísimas gracias a ustedes por la visita. 10:36, continuamos entonces con música a esta hora en Al Ritmo de la Mañana.
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0: 10:39 al ritmo de la mañana. Nos vamos rápidamente a contacto telefónico con la diputada Carolina Cocumides, con quien vamos a conversar estos minutos, por supuesto, como todos los viernes en Ritmo FM. Diputada, muy buenos días y bienvenida a Radio Ritmo.
1: Hola, muy buenos días. ¿Cómo está, Roberto? Saludarte a ti y a toda la gente que nos escucha a esta hora en Radio Ritmo, la comuna de San Vicente y todos alrededores del hermoso Valle del Cachapoal.
0: Así es, diputada. Gracias también por estos minutos para poder conversar con nosotros. Y bueno, también ya en momentos, en horas también cercanas a la semana distrital. Terminó la semana legislativa, comienza el lunes la semana distrital, que coincide también con las celebraciones de fiestas patrias. ¿Cuáles fueron las últimas, las discusiones, las comisiones de las que fue parte usted durante esta semana y que son de relevancia para nuestro distrito?
1: Bueno, sin duda, no solamente para el distrito, porque la verdad es que cuando uno saca leyes país, afectan a todos. Todos tenemos algún familiar, alguien. Hoy esta semana discutimos y estuve en la comisión mixta entre la Cámara y el Senado para mejorar una ley sobre las mallas protectoras de los edificios, ¿no? Que protegen la vida de nuestros niños.
0: Claro.
1: Que han provocado tanto dolor a tantas familias. La verdad es que se acogieron las indicaciones, se volvió al proyecto original y se mejoraron, que sin duda viene del gobierno anterior y que lo que pone aquí es la vida de nuestros niños. La verdad es que lo decía en la sala, intervenir, prohibir que se arriende secciones o que los arrendatarios tengan que hacerse cargo, pero por supuesto por seguridad, que la estética no esté primero, que la vida de nuestros niños y niñas y adultos mayores o cualquier persona que tenga algún problema, que sean una barra y un impedimento para que la vida de alguien querido y alguien cercano. Se aprobó en la sala, así que estoy muy contenta porque la verdad cuando uno escucha casos estremecedores, conocidos o no conocidos, pero cuando un niño o alguien lanza en un requerimiento de violencia intrafamiliar por un balcón hacia abajo, perdemos una parte y la esencia de nuestro país también. Entonces fue una ley muy sentida que va a ser parte de esta comisión mixta, de poder aportar y por supuesto también después aprobar en la Cámara y en el Senado y después en la sala de la Cámara de Diputados para aprobar esta ley que hace obligatorio el uso de estas mallas. Y hay un tiempo para que las personas que arriendan y tengan menores de edad en particular puedan adaptar estos edificios. Y también al decirle al Ministerio de Vivienda que tienen que hacerse parte de esta solución a través del subsidio de arriendo o como ellos lo vean, armar ahí un protocolo, pero la vida de un niño no puede estar sujeto a que el padre tenga o no los recursos para instalar una malla. Más cuando la vivienda es escasa, cuando tenemos miles de personas en búsqueda de una vivienda que todavía no han podido adquirirla. Entonces el arriendo en Chile es una de las cosas que mayoritariamente se da en la vida cotidiana, pero tenemos que resguardar la vida de tantos niños y niñas.
0: Diputada, en ese sentido, como le comentaba también, Semana Distrital que inicia este lunes, bueno, ¿tiene contemplado, me imagino, participar en actos conmemorativos de nuestras fiestas patrias?
1: Sin duda vamos a estar recorriendo, si la salud lo permite, porque está bien complicada la salud, me dio una mezcla de adenovirus sincicial, pero allá abajo y ahí está más de una semana y media, pero por supuesto vamos a estar y ahora. Y ayer fue el doctor para que me diera el ok, para que puedo estar al aire libre, sobre todo como las actividades siempre son al aire libre, con distintas intensamente, y teníamos hasta granizo en algunos sectores del distrito. Entonces la verdad es que hay que cuidarse, los cambios de temperatura están brutales, pero vamos a estar participando en Cunaco, en Santa Cruz, vamos a estar en San Vicente, vamos a tratar de estar en todas las comunas del distrito. Por supuesto celebrando estas fiestas patrias que son tan nuestras propias, sobre todo en nuestra zona del Valle Central. Son más cortitas, lamentablemente la derecha no quiso darnos el 17, el Partido Republicano, el ministro Quiroga y el presidente Kast dijeron que no al día 17, lo lamento por los fonderos, por los emprendedores, por la gente que... y por la familia en general, pero bueno, tendremos que achicar ese espacio. Yo sé que muchas familias igual van a viajar igual, sí que viajar con cuidado, a disfrutar con conciencia, pero disfrutar estas fiestas patrias que las merecemos. Yo sé que la vida está cara, subió el IPC, este gobierno la verdad que no nos suelta, nos sube, sube y todo, pero la familia, yo he conversado con varias, todos ellos, uno por una cosa, la otra otra, y así vamos haciendo como este especie de malón antiguo para celebrar las fiestas en familia, disfrutar también de estos actos cívicos. Esta semana han estado los pañuelos al viento, las cuecas de los adultos mayores, felicitar a los ganadores ahí, que fue una hermosa actividad en Peumo, que la seguí en vivo, no pude estar ahí, pero la verdad es que son tan propias nuestras fiestas patrias, que es tan importante detenernos un minuto, y en este mes, y en particular hoy día, detenernos un minuto y pensar, porque construimos entre todos, y hoy día que está en juego incluso hasta la democracia, nuestra soberanía. Es muy importante, recuerde que celebramos, esto no es una fiesta, no es pasarlo bien, no es un asado, no es, esas son las formas de que tenemos que celebrar. Lo que estamos celebrando es la independencia de nuestro país, que nos costó, que fue difícil de conquistar hace tantos años, que hoy día está entredicho por Argentina con el Estrecho Magallanes, hecho, y este gobierno que no se atreve a defenderlo, de hecho, para que vamos a increpar al canciller. Y hoy día es un día 11 de septiembre, que no puedo dejarlo pasar, que conmemoramos el voto militar, las víctimas y los caídos durante el 73 y los años posteriores en la peor dictadura de la, y que hoy día, por supuesto, acompañamos a todas nuestras víctimas, reparación, justicia y verdad, pero para que nunca más. Y hoy día, cuando la democracia está en

0: juego, el para nunca más y democracia siempre, tiene un sentido importantísimo.
1: Diputada, en ese sentido, desde la oposición han sido muy críticos con el gobierno por no realizar una conmemoración. ¿Comparte usted esta visión, me imagino?
0: Absolutamente, absolutamente. Mire, la conmemoración, siempre hay dos partes de la historia, pero cuando uno olvida lo que pasó, da pie a que pueda volver a pasar. Yo no esperaba que la derecha más pinochetista, que está en el poder hoy día, por supuesto se conmemorara como nosotros. Pero sí un acto de reflexión, un acto de mirarnos hacia atrás, para que nunca más, que las vías democráticas, las diferencias se respeten. Yo creo que el Estado no puede hacer vista gorda en todos los países que han sufrido y vivido temas tan complejos de derechos humanos, de quiebres de la democracia. Siempre hay un día de reflexión. Es un acto conmemorativo, no tiene por qué mirarlo con la mirada nuestra, pero es un punto de encuentro, porque si nos volvemos a perder, lamentablemente perdemos la sensibilidad, la humanidad. Y aquí esto que yo le critico al presidente Kast directamente, fue parte del pinochetismo, es pinochetista, yo lo reconocemos, pero así incluso el presidente Piñera vistió la moneda y los colores de Chile en democracia con el respeto a las diferencias y el respeto a que esto no se vuelva a suceder. Eso es lo que esperábamos, no esperábamos que hubiera una conmemoración desde nuestro punto de vista, está claro que no, tenemos diferencias profundas, pero no puede ser que sea como un día más y que el gobierno haga vista gorda de algo que nos sigue fracturando, que todavía tenemos miles de detenidos desaparecidos que no sabemos dónde están, que probablemente y lamentablemente nunca sepamos, familias que los cruzó y somos vecinos. Mi familia al golpe le pasó por encima, a mis amigos, a mis cercanos, y no por eso somos resentidos sociales, ¿no? Seguimos construyendo este país con mucha valentía, con mucha hidalguía, pero pues sobre todo con una responsabilidad brutal, del que nunca más, de que no porque yo piense distinto a usted, vamos a terminar en las armas y bombardeando la moneda. Eso no puede pasar en un país democrático, por eso nuestro lema como Partido Socialista es democracia siempre. Tenemos que reivindicar la democracia, tenemos que reivindicar las diferencias, y esas diferencias se debaten en el Congreso Nacional, Congreso que fue absuelto y lamentablemente en un periodo oscuro de nuestro pasado. Y hoy día que soy parte de la Cámara de Diputados, valoro con mucho respeto la búsqueda de acuerdos en las diferencias. Lo hemos logrado en varias materias. Por eso yo reprocho profundamente a este gobierno por no querer conmemorar una fecha que digo que debía haber sido un acto simbólico, ecuménico o como ellos quisieran, pero solamente recordando el punto de unión. Nunca más en Chile un quiebre institucional.
1: Diputada, para cerrar, ¿usted en lo particular o su bancada, la del Partido Socialista, serán partícipes de algún acto, de algún recuerdo durante esta jornada?
0: Acabo de salir del cementerio general, estábamos ahí donde acudimos a un acto, por supuesto, por las víctimas caídas. Hoy, ahora ya me dirijo de regreso al distrito, en Palmilla nos vamos a juntar bajo el busto de Allende, vamos a hacer una celebración a eso de las 6-7 de la tarde, así que todos invitados, vamos a compartir ahí recordando a nuestro presidente Salvador Allende y por supuesto reivindicando que las ideas sociales, que sin duda la vida en comunidad, la soberanía chilena y que por sobre todo las cosas, las diferencias se tienen que respetar, y vamos a hacer este hermoso acto tranquilamente. Sé que también en Navidad, que me han invitado a ver este en San Fernando, en una serie de comunas que no voy a tratar, voy a tratar de estar en más de tres, pero sin duda es una fecha que no podemos olvidar, y yo como hija de un detenido, como nieta, sobrina de detenidos, exiliados, que hemos aportado al país sin odio, solamente con amor por Chile. No puedo dejar pasar, y por supuesto como diputada de la República, el para nunca más se vive y se hace y se trabaja de día a día. Y aunque cueste, llegar a acuerdos cuesta, pero cuando la vía democrática borra al otro, maltrata al otro, ningunea al otro, permite que un presidente de otro país venga y nos ningunee, borre la historia, la verdad es que eso no construye un país distinto. Yo voy a defender la soberanía, la bancada del Partido Socialista, defender la soberanía chilena, y por eso también hemos expuesto al canciller y lo vamos a citar el 28 a la Cámara a exponer, porque la soberanía en el Estrecho Magallanes, lo que está pasando con Estados Unidos, con Israel, con lo que quieren hacer con nuestro sur chileno, es impresentable. ¿Tienes lo que voy a decir? Y para terminar, ni Pinochet se atrevió tanto, ni Pinochet se atrevió tanto. Pinochet defendió la soberanía chilena y el presidente Kast le está entregando la soberanía a Argentina y a Israel y a Estados Unidos. La vamos a defender, la soberanía, siempre, porque Chile es para los chilenos y el Estrecho de Magallanes es chileno. Y en un día como hoy, lo vuelvo a decir, mire, estoy buscando los puntos de encuentro. Te encuentro con la dictadura más brutal que nos pasó por encima. Pero reconozco cosas que pasaron ahí. Y la dictadura defendió el Estrecho Magallanes. Me parece impresentable lo que está haciendo este canciller, impresentable lo que está haciendo este presidente, de entregar la soberanía y de relativizar la importancia del Estrecho Magallanes en el Chile de hoy, del 2026. Vamos a defender la soberanía chilena en su potestad máxima, y por eso desde la Cámara de Diputados hemos citado y vamos a citar al 28 al canciller para que nos dé explicaciones.
1: Diputada Carolina Cucumíes, conversando por supuesto durante esta jornada y recordando también las diversas actividades tanto en lo legislativo como en lo territorial. Muchísimas gracias, diputada.
0: Sí, el muchas lunes. Gracias, Roberto. El lunes hablamos y ahí vamos a estar ya, ahí sí que siendo 18, pero hoy día es un día de reflexión. Y toda la gente, solamente un llamado, mira, tenemos diferencia, pero no las perdamos. No se pelee con el vecino, ni por fútbol, ni por religión, ni por política. Pero respetemos las posturas distintas. Ese es el mejor mensaje para que nuestros niños también, que no saben cómo resolver diferencias, que cada vez tenemos más violencia en nuestros colegios, también tiene que ver con esto. Tenemos que aprender a respetar al otro en la diferencia y buscar dónde está el encuentro. Ese es el mayor mensaje para un día como hoy, 11 de septiembre, a quienes recordamos a nuestros caídos, por supuesto, al presidente Allende, y porque la democracia se defiende siempre. Un abrazo y que tengan un excelente fin de semana.
1: Gracias, diputada. Chao, chao. Muy bien. Chao. Ahí está entonces el contacto con la diputada Carolina Cucumíes, acá en Al Ritmo de la Mañana. 7 minutos para las 11. Daniel, lo que usted disponga para continuar en Ritmo FM 98.7. Oh, no, no, no.

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0: 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Estamos de vuelta. Seguimos al ritmo de la mañana.
1: 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Nuevamente llegamos con el microprograma de Fiestas Patrias, lo mejor de Chile. Las tradiciones en Fiestas Patrias traen a la memoria algunos juegos que con el paso del tiempo y la modernidad parecen a veces olvidadas. Por ejemplo, la rayuela o el tejo, que se comenzaba a jugar incluso ya en el Chile colonial, aunque su práctica es más antigua aún, ya que los mapuches, antes de la llegada de los españoles, ya jugaban el tecum, en el cual hacían una línea en la tierra y lanzaban pequeñas piedras de colores. En la actualidad en Chile hay más de 50 asociaciones locales y unos 500 clubes organizados, sin contar la totalidad de jugadores no federados, y además es reconocido como deporte nacional por ley desde 1948. Bien, y para los que no saben cómo se juega la rayuela, sobre un cajón lleno de barro o arcilla y que en su centro lleva una lienza, el objetivo es que los lanzadores desde aproximadamente 14 metros intenten lanzar un tejo, que es un cilindro de metal de un cuarto de kilo, con la intención de que caiga sobre la cuerda y obviamente gana quien acierte o llegue más cerca de la misma. Las historias, las tradiciones y también los juegos típicos están en lo mejor de Chile. Y a continuación, los quiero invitar a escuchar la mejor música chilena.
2: Ande, mijo, acérquese. ¿Qué fue lo que le dijo anoche a su hermana? Yo no entendí mucho, pero una palabra para serle bien franco, no me gustó nada. De un tiempo a esta parte usted está muy macho. Se me va de

dijo que se le ha olvidado que aquí en esta casa yo soy el que mando. Así que el hijo de su hermana es guacho. Linda palabrita, ¿no? ¿Cómo ha progresado? Antes, cuando chico, me acuerdo, llegaba llorando a buscar la falda de esa que ha insultado. Me parece, mi hijo, que hasta se le olvida que mamá murió cuando usted nacía y que fue su hermana la que no dormía pensando en la papa de usted al otro día. Aquí en esta casa no existe ni un guacho. Todos son mis hijos, ¿me entendió? Y no aguanto que un mocoso de mierda como usted me venga a insultar la reina que tengo en el rancho. Cierto que es soltera y que tiene un hijo, pero si ahora es madre fue porque ella quiso, no como esas otras que usted ha conocido que se hacen remedio para perder el crío. Así que no quiero nunca más oírlo diciendo algo feo o en contra del niño. Dios es nuestro padre si falta cariño, y ella es nuestra madre. Bueno, porque yo lo digo. Así que ahora vaya donde está su hermana, le pide perdón, y aquí no ha pasado nada. Mañana nos vamos con la tropa lejos y hace falta un hombre porque yo estoy viejo.

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1: De la mañana con 21 minutos de vuelta en el ritmo de la mañana.
2: Claro que sí.
1: En este tranquilo día. Oye, viernes, iniciando el fin de semana.
2: Fuera de micrófono, ya que estamos en el mes de la patria, estábamos comentando lo potente que era Pedrito Mesones, o que es en su canto, esas canciones tremendas y el vozarrón que tenía Nombrón. Además que era cargado al tío York.
1: ¿En qué se trabajaba en radio?
2: ¿Se trabaja en radio? Claro. No, así que a ver.
1: Escuchan no, una risa femenina.
2: Si ustedes escuchan una sonrisa familiar, de ahí le vamos a decir a quién. Antes de eso, yo quiero leer esto, Daniel, que me llegó de parte de nuestro querido amigo Carlitos Morales.
1: Ah, Carlitos.
2: Dice, quisiera dar los agradecimientos a todos quienes acompañaron ayer la despedida de Gerardo Morales Morales, a las cientos de personas que llegaron a su emotiva misa, al alcalde Guido Carreño por todo su apoyo en la logística, al grupo del coro, a ustedes como medio radial por la difusión, al personal de seguridad ciudadana, al señor Ismael, no recuerdo su apellido en este momento, que siempre estuvo en contacto conmigo. Se portaron un 7 a pesar de la cantidad de vehículos que se desplazaron al cementerio. Salió todo en orden y sin ninguna novedad ni contratiempo. Infinitas gracias de todo corazón. También a una chaparrita, dice que fue a cantar a la misa, que no recuerdo su nombre en este momento, pero ella sabe perfectamente de quién se trata, por lo emotivo y por lo hermoso de todo lo que ocurrió ayer por la tarde en la misa de Gerardo Morales Morales, que en paz descanse, que tuvo una despedida, pero...
1: En la media luna de ida.
2: Fenomenal.
1: Así es.
2: A Carlito enviarle el saludo, su primo, y como lo comenté yo estuve en la misa, perdón, en el
1: velatorio. Ocurrió el día anterior, que fue en la capilla de Idahue.
2: En la capilla de Idahue, en donde había muchísima gente. Estuve conversando y, bueno, el mensaje era uno solo, hermano. Lamentable un hombre tan joven que haya perdido la vida, pero perdió su vida haciendo lo que más le gustaba.
3: Tan joven y talentoso.
2: Y para eso sí tenemos a una persona que sí sabe de corraleros,
1: claro,
2: que viene de familia corralero y sabe lo que significa cuando se va un
3: guaso. Y un guaso además que, bueno, mandarle un tremendo saludo. No pude estar en el funeral, lo lamenté mucho, el tema laboral a uno también le exigen algunas cosas y lamentablemente no pude estar. Yo le mando un abrazo gigante a toda la familia porque de verdad para nosotros como guasos corraleros, es un sentimiento que nos duele, un sentimiento que está ahí, que se pierde una gran persona. Yo sé que era muy talentoso, incluso más de alguna vez le fue a errar los caballos a mi papá allá en Pumaitén con los chiquillos Pérez. Yo sé que él era conocido de toda la gente, de todos los guasos. Entonces la verdad es que una lástima, se pierde una gran persona. Y nada más, esto nos lleva también a pensar en que tenemos que seguir apoyando nuestras tradiciones y bueno, y lo importante que es, ¿cómo se llama?, seguir con todo esto. Incluso ayer, yo no sé si alguno los vio en las redes sociales, se está creando una nueva película de la historia de Don Ramón Cardemil. Con un actor que de verdad me llamó la atención. Búsquelo en las redes sociales.
2: Sí,
3: me llamó la atención el que... Porque él decía que con suerte se había subido un par de veces arriba un caballo y ahora le habían enseñado cómo era todo el mundo del rodeo.
2: Sí.
3: Y que realmente aplaudía todo esto de...
2: Él lo hizo como actor para compenetrarse en el...
3: No, él era el actor principal que está haciendo el papel de Don Ramón.
2: Don Ramón.
3: Imagínese lo que hace el papel de Don Ramón. Uf, o sea, imagínese ya...
2: La historia del rodeo hasta ahí.
3: Pero imagínese, entonces, él se fue compenetrando con todo lo que era el rodeo chileno, cómo se vive la familia, que lo que nosotros siempre hemos dicho, detrás de un guaso, detrás de un corralero, detrás de una pareja de caballo, hay una familia gigante que está detrás apoyando, el que porque todo, él decía las indumentarias, bueno, él no y decía, como dice, las, no, ¿cómo decía? Una palabra muy rara que uno dice cuando uno se pone a correr y ellos le ponen, porque no saben todavía todos los términos, los actores no saben, están recién metiéndose en el tema. Pero me dio gusto porque yo creo que es una linda, ¿cómo se llama? Es una linda obra que se va a hacer, ojalá que salga bien.
2: Y un lindo reconocimiento también a algo que ha sido muy vilipendiado.
3: Tremendo, ¿cómo se llama? Corralero, que era don Ramón Cardemil. Piense usted que fue el único que, no sé si salió primero o segundo, con una pata enyesada. Porque en ese tiempo se ponía yeso, pues ahora le ponen unas cosas raras y...
2: Sí, mire, yo tengo parte de la historia de don Ramón acá, ya que a usted le gusta tanto esto. Don Ramón Cardemil Moraga, don Ramo, como le decían.
3: Don Ramo.
2: El más grande de la historia del rodeo chileno. Nació en Ranguil, Colchagua, un 17 de enero del año 1917, y muere en Curicó el 8 de septiembre del 2007, a los 90 años.
3: ¿Ah? Exactamente.
2: Era de por ahí, cerca de Pelequén. ¿Por qué es leyenda? Escuche bien, Roberto, usted, para que haya ahí, ¿eh? 7 veces campeón nacional de rodeo, récord que mantuvo por décadas. Solo lo superó su discípulo Juan Carlos Loaiza. ¿Se acuerda de la dupla Cardemil y Loaiza?
3: Cardemil y Loaiza, por
2: era,
3: todas maneras.
2: Era nombrada. Yo estaba chiquitito cuando escuchaba todo eso. A esta hora no recibo ofertas de celular y yo. Ya. Fue declarado y reconocido como el mejor jinete del siglo XX, según la Federación del Rodeo Chileno. Corría por su propio criadero, Santa Elba, en honor a su esposa Elba en Curicó. Los 7 títulos, en el 1962 en Los Ángeles, con Ruperto Valderrama, en Manicero y Matucho. ¿Ya? 19 puntos. En 1963 en Linares con Valderrama, en Envidia y Venganza, 18 puntos. Ese es el nombre de los caballos.
1: ¿Eh? Ah, ya.
2: ¿Sí? En 1965 en San Fernando con Valderrama, en Manicero y Matucho nuevamente con 22 puntos. En el año 1967 en Rancagua con Valderrama también en Percala y Pelotera, 24 puntos. Iban en ascenso los hombres, ¿no? En el año 1968, en Rancagua también con Valderrama, en Manicero y Trampero, 29 puntos. Récord histórico que duró 20 años. En el año 1973, nuevamente en Rancagua, con Manuel Farolito, a ver, aquí está.
3: Fuentes.
2: Sí, Manuel Farolito Fuentes, en Tabacón y Trampero, 22 puntos. En el año 1981, nuevamente en la Monumental Media Luna de Rancagua, con Fuentes en Bellaco y Rival, 22 puntos.
3: Sí, con el Bellaco fue que...
2: Don Ramón ya tenía 64 años.
3: Sí, pues con el Bellaco fue que se ganó el Champion, no sé si fue primero o segundo.
2: Sí.
3: Con la pata quebrada. Yo eso me acuerdo es. Que, bueno, era
2: impresionante. Era conocido como Don Ramo, con mucho respeto, hombre sencillo, alegre, que hasta viejo salía todas las mañanas a caballo a recorrer su fundo. Le hicieron un monumento, la atajada en la medialuna de Curicó, montando su potro Bellaco. Su hijo es Alberto Cardemil, que después incursionó en la política y todo eso, como exdiputado y todo. ¿Ya? Así que
3: Un tremendo hombre, y yo creo que ¿cómo es que se llama el
1: Marcelo Alonso?
2: Marcelo Alonso va a ser el papel de
1: Tarea
2: le tocó a Marcelo Alonso.
3: A mí me llamó la atención la declaración de él, como que dijo que bueno haber estado acá porque ahora conocí lo que es el rodeo, nuestra tradición,
2: no
3: nuestro deporte
2: discurso.
3: Nacional. Y yo dije, wow, porque esto, acuérdense
2: sí,
3: que lo,
2: sí, ellos son de...
3: Son medios de al revés, po.
2: De al revés. De izquierda, diga, po, diga.
3: De al revés le digo yo. Entonces yo dije, Dios mío, bueno, gracias a Dios fue así. Así que, bueno, un abrazo nuevamente para la familia y, bueno, Dios lo va a tener en su santa gloria.
2: Hoy usted va a tener hasta actividad estos días. Po.
3: Sí, muchas actividades. Harto desfile.
1: Partimos este fin de semana, de hecho.
3: Sí, el
2: mañana,
3: fin de semana partimos.
2: Doble jornada.
3: Tenemos desfile en, ¿cómo se llama? En Pueblo de Indio y en
2: la tarde
3: en Pencahue. Y el domingo tenemos en el Tambo. Y después Ya no me acuerdo. Ah, Requegua. O Requegua y el Tambo, una de las cosas así. Y ya el 18 tenemos el de la Plaza de Armas.
2: Sí, ahí cuando paso yo y todos me
3: ahí pasan todas.
2: Ahí pasa usted. Tengo que pasar firmando autógrafo.
1: Entendí que no lo puedo.
2: Tengo que pasar firmando autógrafo.

0: Ahora fue.
1: No, ahora, mire,
0: una de las cosas... llegó tan enojado usted, oiga, aquí? Yo golpeando con los pies en la puerta.
1: No, o sea, lo que pasa es que estaba escuchando a la diputada Carolina Cucumilla.
0: ¿Ya?
1: Siento que ella ha hecho las cosas bastante bien. Yo la he visto, yo... Usted sabe que soy de las personas que me escucho las comisiones, veo las salas, los plenarios... Claro. Tanto de los senadores como de los diputados, yo los veo, escucho, y escucho también a los que son de nuestra comuna, de nuestra región, porque me importa también qué es lo que está pasando con ellos, qué es lo que están haciendo, qué es lo que están apoyando, qué leyes son las que están apoyando. Pero ahora la escuché, porque me parece que tuvieron un contacto telefónico con
2: el bloque anterior.
1: Sí. Claro, y decía que este gobierno, que José Antonio Kast, que el canciller, estaban entregando la soberanía del sur.
0: Me escribió harta gente.
2: Claro, en relación al tema del estrecho Magallanes.
0: Me escribió y me reclamó varias personas referente a eso.
2: O sea, a mí también me escribieron después
1: es
2: de
1: que
2: la salida.
1: ¿Sabe lo que pasa? Mire, aquí hay una cosa clara. Yo no vengo ni a discutir con ella ni nada. Yo no voy a, no la quiero tratar ni o sea, no lo voy a decir ningún impropio ni nada.
0: No quiero entrar en polémica.
1: En polémica con ella, pero yo les voy a decir una cosa. Este gobierno... Y quiero que se aclare porque la gente lo tiene que entender y lo tiene que escuchar de esta forma. Este gobierno jamás va a entregar ni un centímetro de nuestro territorio a ningún país, ni limítrofe, ni nada. Ellos van a defender nuestra soberanía a como dé lugar. O sea, ¿de dónde sacó que se estaba entregando la soberanía de nuestro país? Una de las cosas que van a hacer, que juntaron las firmas para la interpelación del canciller. Pérez Maquena, que es un tremendo canciller. Sí. Quizá ha tenido alguna, como todo el mundo. Llevamos 6 meses de administración. Sí. O sea, quieren que en 6 meses se arregle todo. Yo sé que estamos complicados económicamente. Sí. Bajó, gracias a Dios, el tema de la ¿cómo se llama? De la delincuencia, sí. Casi en un 11% comparado con los mismos trimestres, qué sé yo. Ahora, ¿cómo pueden decir una cosa así? Y yo agradezco, o sea, que por un lado yo lo encuentro que es bueno que interpelen al canciller, porque él va a ser capaz, y yo creo que va a ser la oportunidad de entregar y decir todo lo que se está haciendo, todo lo que se ha hecho y aclarar todas las dudas, porque el chileno tiene que tener clara una cosa, sí. Este gobierno y cualquier gobierno, porque aquí de izquierda y de derecha, van a defender a nuestro país, o sea, nuestro territorio a como dé lugar. Y para que sepan, además, porque ya también me instruyo en algunas cuestiones, porque usted sabe que las guerras no se ganan en el combate, sabe que se ganan antes. Sí. ¿Y cómo se nivelan los países o cómo se comparan los países en la cantidad de armamentos que tienen?
2: Uh-huh. Claro.
1: Tanto aéreo, naval y cómo se llama, territorial.
0: Actúan como disuasivos.
1: Y claramente nosotros tenemos muchísimo más que Argentina. Claro. Por ahí decían que llevamos 2 años que no se le ha entregado el presupuesto que corresponde a nuestras fuerzas de orden y seguridad. Estamos claros, y a las fuerzas armadas. Estamos claros que no se ha entregado. Pero tenemos una base clara y importante. Este gobierno le va a dar más énfasis. Entonces, chiquillos, la gente que lo está escuchando, auditores, quédense tranquilos. Este gobierno no va a entregar ni un centímetro de territorio a ningún país.
0: Yo le voy a hacer y le voy a responder con la misma pregunta que le hice a las personas que indignadas me escribieron al escuchar esos dichos. Yo, primero que todo, nosotros como medio de comunicación tenemos el deber de dar cobertura y tribuna a todas las opiniones.
2: Claro.
0: Nosotros no podemos cortarle los dichos a la diputada Cucumide, ni tampoco al diputado Neumann, ni tampoco a Cristofanini, ni a Félix Bugueño, a nadie. Ellos hablan y dicen y se hacen responsables de lo que emiten al aire, ellos, personalmente. Nosotros solo como radio somos el ente difusor. Pero también les dije, ¿y tú crees? Y se lo digo a usted también, María Ignacia, que pueden decir algo diferente, que no, pueden encontrar algo bueno. Sí, mira, están de repente las cosas rayan en lo ridículo, y yo casi todos los días cuando hago estas intervenciones lo digo. ¿En qué cabeza, señores que son políticos, que se supone que son preparados, en qué cabeza pueden pensar que comienzan a criticar desde el día uno a un gobierno por no hacer las cosas o por no hacerlas bien y todo. Cuando esas mismas personas tuvieron 4 años y mira cómo quedó todo el tema. Sí. No. Entonces ahora quieren resultados, quieren eficiencia, efectividad en 2 meses, 3 meses, 4 meses, 5 meses, 6 meses. Entonces eso raya en lo ridículo. Mira, los que venimos del mundo de la empresa, de los negocios, todo esto, sabemos que en todo cambio, yo antes de trabajar en esto, los muchachos lo saben, yo trabajé en el área comercial, financiera, y todo cambio que se provoca de una gerencia, de una subgerencia,
1: trae un remesón.
0: Requiere primero un remesón fuerte, cambios que son drásticos y que duelen, y después viene el reacomode de las piezas, y eso no es nunca antes de un año, año y medio.
1: Sí, mire, tío George, yo de verdad que... A ver, yo sé que estamos complicados y yo no puedo negar y no puedo no empatizar con la gente que no está llegando a fin de mes. Créame que a mí también me está costando y mucho.
0: A todos. Llegar,
1: a todos nos está costando.
0: A todos.
1: Vemos que las cosas han subido mucho y de verdad que ganas de que las cosas fueran diferentes.
0: ¿Y cuál es la causa? Bueno, ¿de dónde viene todo esto? Es que ¿de dónde viene la cesantía?
1: Hay múltiples causas y yo creo que el hecho que hayamos perdido tanto tiempo de la confianza en nuestro país, porque yo creo que eso fue lo que se fue perdiendo mucho, la confianza en nuestro país de los inversores, ha ido entregando esto.
0: ¿Por qué disminuyó la contratación femenina?
1: Bueno, porque...
0: Ya, las 40 horas es que y todas esas cosas que era imposible que... de sostenerla por un pequeño y mediano comerciante. ¿Sí? ¿Por qué se provocó la inflación? Bueno, esa obsesión por subir los sueldos mínimos popularmente a casi el doble, en consecuencia que eso inmediatamente hace que las cosas, los productos, artículos,
1: por supuesto,
0: por una consecuencia obvia financiera, suben.
1: Sí, por supuesto.
0: Entonces, los 350 mil pesos de antes de sueldo mínimo, que eran tan criticados, se sube a 4 y tanto, a 500, y mira cómo.
1: Compra lo mismo.
2: Rinde igual.
0: Y a veces menos.
1: Es la misma cuestión.
0: Y a veces menos.
1: Sí, a veces menos.
0: Entonces, hay discursos populistas y mensajes que llevan a engaño. Bueno, Daniel, tenemos un audio.
3: Hola, buenos días. Oiga, estaba recién escuchando a la diputada Cucumilla, me parece que es la apellido.
0: Cucumides.
3: Y me quedó algo dando vuelta y me gustaría que para una próxima entrevista se lo pudieran preguntar y ella lo aclarara.
0: Se lo preguntaremos.
3: ¿Dónde sale, en qué parte o qué autoridad ha dicho que se ha entregado la soberanía del estrecho de Magallanes, como ella lo acaba de decir? Eso, que tengan un buen día.
0: Gracias. Lo vamos a preguntar como una solicitud de nuestros auditores, porque nosotros también tenemos
1: es verdad. Yo creo que ahí ella tendría que decir dónde, en qué parte, en dónde está escrito, dónde está firmado, dónde está dicho que va a ser entregar la soberanía al país. Yo la verdad que esas cosas no, a mí, ¿sabes lo que me pasa? Yo tengo diferencias con la Carolina Cucumilla porque somos de distintos partidos, somos distintas líneas, todo lo que usted quiera. Hay cosas que la ha hecho bien y todo, pero ¿por qué engañar a las personas? ¿Para qué meterles cosas a la gente en la cabeza cuando no es así? O sea, ¿de dónde sacó? Entonces, eso es a mí lo que me molesta. Está bien, ella porque si usted va a aplaudir las 40 horas, seguramente. Yo claramente le digo, yo creo que fue algo nefasto porque esto... O sea,
0: es cosa de conversar directo, con un pequeño y mediano empresario, ¿no?
1: Claro, esto estuvo directo en el empleo y por eso que estamos con las tasas de empleo, ¿cómo se llama? Una de las cosas, no es lo único, pero una de las cosas ha sido las 40 horas. Entonces, estamos bien. Yo puedo discutir, puedo conversar con ella y todo, pero engañar a las personas tampoco es bueno. Y esto es un engaño, porque la gente que no está escuchando, escuchó la Carolina Cucumilla, dice, pero ¿cómo va a entregar el país o parte de nuestro territorio austral?
2: ¿Qué hace confusión, dice usted?
1: Por supuesto que produce confusión. Y eso a mí no me gusta. O sea, yo creo que las cosas tienen que ser claras. ¿Cuándo se ha hecho eso? Jamás. Ni el presidente Kast, ni ninguno de sus ministros, ni tampoco el canciller. Entonces... La verdad que eso a mí no me gusta y por eso que vine a la radio y lo estuve llamando, pero me imagino que estén...
0: Bueno, acá no hace el alcance un auditor. Dice que es raro que se diga que hace tiempo se vienen haciendo ejercicios y despliegues. De hecho, un avión argentino fue expulsado por un F-16 chileno por invadir espacio aéreo chileno.
1: Por eso le digo.
0: Entonces, quiere decir que acá están en guardia, estamos... para defender nuestra soberanía.
1: O sea, la cantidad de déficit 16 que nosotros tenemos, comparado con los que tiene Argentina, es casi un tercio más los que nosotros tenemos que ellos.
0: Y con un país bastante más y más se están negociando unos F-35.
1: Entonces, para que nos vengan, y yo chiquillos, los que nos están escuchando, no es que lo estoy diciendo porque lo estoy diciendo, es porque me investigué, o sea, lo vi, corroboré que los datos fueran así, o sea, no es que estoy inventando. Entonces, eso es lo que a mí no me gusta el que se le pueda engañar a las personas. Usted sabe que el lavado de cerebro a las personas, eso es lo que hace de repente la izquierda, pues meterle cosas, y miente que
0: algo queda. Contaminación que hay en nuestros jóvenes es terrible.
1: Sí.
0: Yo he tenido un par de reclamos acá, y que el otro día lo transmití hacia nuestra primera autoridad.
1: ¿Ya?
0: Con el texto, tal como me lo habían enviado un par de apoderados, referente a determinados profesores, que dentro de sus clases, que no tienen nada que ver, clases de folclore, de música, están metiendo videos de hechos ocurridos en un 11 de septiembre, criminalizando y apuntando con el dedo ciertas situaciones que ocurrieron, y que yo creo que, si bien es cierto, puede que hayan ocurrido, pero yo creo que a nuestros hijos, nuestros chiquillos, hay que darle una mentalidad aunarnos alguna vez como chilenos, ya arrepentir que se hicieron en el pasado para que nunca más vuelvan a ocurrir.
1: Por supuesto.
0: Pero no hacer todo, porque de repente se equivocan, y hoy día, que es un día, una fecha especial, 11 de septiembre,
1: para muchos,
0: es una fecha que lamentablemente después de 50 años, nos siguen dividiendo.
1: Sí, es una lástima.
0: Nos siguen dividiendo. Sí. O sea, hemos pasado medio siglo discutiendo de lo bueno, lo malo y lo peor, y echándose la culpa uno sector al otro. ¿Y qué hemos ganado con eso? División.
1: Nada más.
0: Hoy día tenemos jóvenes que hablan y hacen discursos de lo que ocurrió en el 73,
1: y
0: ni siquiera hacían. Entonces, todo lo que tienen en su cabeza es a través de libros que han sido escritos de manera sesgada, porque esto es lo mismo que leyéramos un libro que escribió alguien de derecha, que dice una cosa, lo contrastamos con otro de izquierda,
1: y dice otra cosa,
0: y al final, ¿quién tiene la razón? ¿Quién dice la verdad? Aquí, los que vivimos eso, porque yo lo viví, yo ya estaba en una edad en donde me daba cuenta de todo, tenía 14 o a los 15 años, ¿ya? Nos dimos cuenta de lo que realmente estaba ocurriendo en nuestro país. Y por eso es que yo muchas veces me asusto, viejo y todo como estoy, me asusto cuando veo las cosas que pasan en las calles, que pasan en Santiago todavía, esas rivalidades entre personas. Sí. Me asusto porque es un clima, un ambiente que yo lo vi, que lo viví. Cuando salías al centro, yo salía con mi papá, yo era joven, todo, y no sabía con qué te encontrabas. Unos pegándose palos, cinturonazos, usaban los cinturones con así una hebilla, ya, tirándose piedra uno a otro, atacando a los carabineros, que eran bien precarios los carabineros en ese tiempo, yo tengo que decirlo. El famoso Juanito, que era un furgón de mierda que era, todo, pero ahí se iban, y en eso se transformó la polarización.
1: Sí, no.
0: Y eso me asusta.
1: No, mire, yo creo que, tío George, en ese sentido, el profesorado, los docentes que entregan estas informaciones, la verdad es que más que darse el gustito político, sí, el gustito propio,
0: háganlo en su fuero.
1: Le está dando, ¿cómo se llama? Está generando en esos jóvenes cosas que nosotros no queremos. Ellos mismos se dan cuenta que la violencia dentro de los colegios, la división, de repente las peleas que hay dentro de los mismos alumnos, bueno, por algo se van generando. Nosotros tenemos que tratar de unir, tratar de que ellos, los chicos, sean capaces ellos de pensar, entregar toda la información, y que ellos sean capaces de sacar conclusiones propias, no entregadas por otro, porque finalmente lo que hace es a leonar una cosa que no debería ser. Basta con la división. Estamos aburridos de la división.
0: Es que ya pasamos más de medio siglo.
1: Sí,
0: por eso lo digo yo siempre.
1: Basta con esta tontera.
0: O sea, ¿hasta cuándo vamos a seguir? Nosotros podemos entender el dolor porque ellos perdieron familiares, todo lo demás.
1: Por supuesto.
0: Se puede entender. Pero vamos a seguir toda la vida con esto. Además dicen, ni perdón ni olvido hasta que haya justicia. Pero si la mayoría de esas personas ya murieron.
1: Están
0: algunos presos todavía, ya ancianos.
2: Contra a las personas condenadas, se refiere.
0: Claro, a las personas todos, que según ellos le provocaron la muerte, las torturas, sus familiares, que sí, pero ya la mayoría murieron, la mayoría ya están ancianos, muchos de ellos presos, cumpliendo penas por años y años. ¿Qué más?

0: No, yo creo que por eso te digo, hay cosas que...
1: ¿Qué culpa tienen los carabineros actuales que son de las nuevas generaciones con lo que pasó atrás?
0: Si son unos piojos de repente, yo veo que son tan rechicos,
1: son lolitos,
0: niños que son y de repente...
1: Entonces se tienen que hacer cargo de una historia que no es la de ellos. No. Los militares igual, la mayoría de las nuevas generaciones de militares son muchos de ellos muchachos jóvenes que entran con otra mentalidad y los involucran por la institución. Entonces, no vamos a tener nunca la reconciliación real.
0: No, así que eso, no. Ese oiga, pero mire, tío George, vamos, aquí hay una noticia que yo no sé si la habrán comentado acá, ¿sí? Pero esto es una buena noticia para los chilenos. Y es una buena noticia que está haciendo el presidente Kast, que yo creo que también tenemos que, en estos días así que de tanto dolor, las buenas noticias ayudan.
1: Sí.
0: Que se llama el proyecto, y que ya lo van a lanzar y todo, se llama financiamiento de la casa propia. ¿Lo había visto?
1: Sí, así por encima.
0: ¿Lo escucharon?
1: Superficial.
0: Ya. La cosa es que acá van a ayudar, porque ¿cuál es el problema que están teniendo ahora los jóvenes y la gente de clase media que está muy difícil adquirir su casa?
1: Y primero un crédito hipotecario, que crédito está tremendamente difícil.
0: Ya es muy, muy difícil, porque juntar el pie ya es una complicación. Bueno, y todas esas cosas que a uno la hacen como de repente, porque... La verdad que cuando uno empieza a trabajar y a vivir, lo único que quiere es tener su techo. Aunque sean dos palos y un zinc arriba, uno quiere tener su casa. Bueno, y aquí el gobierno está implementando algunas políticas públicas en la cual van a ayudar a poder juntar el pie de la casa y con tasas especiales. Las tasas van a tratar de bajarlas un poco porque están altas, estamos claros.
1: Ponerla al alcance.
0: Pero no... Aquí hasta 6.000 UF pueden comprar casas usadas o nuevas. Sí. Y así le damos también un mayor, ¿cómo se llama?
1: Movimiento
0: a todo lo que es el mercado de capitales. Si tenemos demasiadas casas que no están sin venderse, que están ahí y tenemos... Y una de las cosas que trae mucho empleo al país es cuando se empiezan a construir casas.
2: Sí.
0: Porque eso es la mayor fuente de empleo. Bueno, ¿y el gobierno qué es lo que va a hacer? Para las personas que quieren ir a este o tomar este beneficio, tienen que ahorrar durante 30 meses, juntar un 7% más o menos del pie, el otro 3% lo va a poner el Estado y los créditos hipotecarios van a ser avalados por el Estado. Entonces, ¿qué es lo que va a hacer? El gobierno va a salir, ¿cómo se llama?, a poder poner estos recursos en el mercado de capitales. Se van a comprar bonos, yo me imagino, de bonos soberanos para poder tener unas mejores tasas. Bueno, y vamos a tener la posibilidad de que cada persona que esté comprando su primera vivienda, es para la primera vivienda, hasta de 6.000 UF van a poder tomar este beneficio con ayuda estatal. Yo encuentro que es una tremenda ayuda, es un tremendo, ¿cómo se llama?, posibilidad para todos los chiquillos que están. Yo que tengo los míos, que ya tengo cuatro casados, el cuarto se me casa ahora, el quinto se me casa el próximo año, y ya tengo, ¿cómo se llama?, niños que van a querer, porque están pagando sus arriendos, que son carísimos. Entonces el gobierno le dijo, bueno, en vez de pagar ese arriendo carísimo,
2: sea propietario, nosotros
0: te ayudamos con el pie. Eso. Y ustedes siguen pagando ese mismo arriendo como un dividendo. Y así van quedando con su casa propia. Yo lo encontré buenísimo. Yo aplaudo la iniciativa. Ojalá, ¿cómo se llama?, muchos puedan ser beneficiarios de esto, porque de verdad que es una...
1: Bueno, es la posibilidad que tienen las nuevas generaciones de jóvenes casa, profesionales, de, como dice muy bien usted, invertir a lo mejor una fuerte suma mensual, pero que va a ser para su casa propia, no un arriendo.
0: Exactamente. ¿Ya? Yo creo que yo todavía...
1: Hay personas que se pasan toda la vida,
0: yo toda la vida he arrendado. Yo con todo lo que he pagado en arriendo me habría comprado no sé cuánta cantidad. Solamente
1: hasta una casa en Miami tendría usted.
0: Solamente porque nunca tuve para juntar el
1: la opción
0: pie.
1: De...
0: Claro, tenía seis niños.
1: Una buena iniciativa.
0: Entonces nunca tuve como juntar el pie.
1: ¿Cuántos
0: nunca?
1: Niños tuvo?
0: Seis.
1: Le gané por dos.
0: ¿A dónde?
1: Pues yo tengo ocho hijos.
0: ¿A dónde? Si tiene ocho, no.
1: Ocho hijos y nueve nietos.
0: Yo tengo dos nomás.
1: ¿Ve? Le sigo ganando.
0: Viera cómo baila cueca mi nieta.
1: ¡Bah! Usted viera cómo baila reggaetón la mía, no, mi nieta.
0: No. Cueca es importante porque la cueca...
2: ¿Bailan todos cueca?
0: Acaba de cumplir 4 años.
1: ¡Ah, miércoles!
0: Y baila...
1: Pero,
0: y adivine, yo le llevé de regalo su vestido de chinita.
1: De chinita,
0: que me lo hizo la Lorena.
1: ¿Ya?
0: La Sprenti.
1: Sí, sí, sí, sí, sí.
0: ella me lo hizo, quedó ¿sabe? Preciosa. Olvídese cómo se veía linda y bailó cueca.
1: ¡Oh! Ya, hay que verla. Va a estar para el desfile, ¿no?
0: Por supuesto
1: que va a venir. La ponemos ahí la regala.
0: Y va a venir vestida de chinita. Claro. Porque,
2: bien.
0: Porque sí. Ella me dijo, ya, yo te voy a acompañar vestida de chinita.
1: ¿Sí? Tómela.
0: ¿Qué? No, sí,
1: hay que ponerle color.
0: Así
1: no.
0: Que aquí tenemos esta buena noticia y bueno, yo ahora me tengo
1: que ir. El nieto mío, Cristóbal, va a ir a los Daddy Yankee, dijo. Que ya.
0: No. Oiga, ya, pues, concéntrese, estamos en septiembre.
1: Sí, por eso, pero es que
0: Daddy Yankee?
1: Daddy Yankee como los guasos quincheros con los cabros de oro.
2: No sé si estoy en la radio o en un consejo municipal.
1: Me imaginan a mí en un consejo municipal.
0: Usted me ve, parece.
2: A veces
1: todos los vemos. Yo los veo.
2: ¿Están todos ahí?
1: Yo los veo, pero a veces... Yo los veo, pero la mayoría de las veces me da sueño, debo decirlo.
0: ¿Se aburre?
1: Me aburre.
0: Me cansan. Ya, no digas.
1: Se han vuelto en el mismo círculo, ya. Pero esa ha sido una crítica de toda la vida mía hacia los consejos municipales.
0: Bueno,
1: pero no van al punto.
0: Ahora, sí. Después otro día hablamos sí. de
1: pero por eso, imagínense si algún día yo fuese concejal o algo de todo, al segundo día me sacan cagando de ahí. De...
0: No, ya, oiga, hay que ser políticamente correcto también.
1: No, es que a mí lo políticamente correcto no me gusta. ¿Por qué? Porque no hemos pasado la vida siendo políticamente correcto y soportando errores imperdonables.
0: Ya,
1: entonces,
0: ya. No, pero no,
1: para y... tío George, candidato 2000, ¿cuándo es la cuestión? 2028. 2028, candidato 2028, ya, no más rectitud en la política. No ser políticamente correcto, hay que ser políticamente incorrecto. Solo así avanzaremos. Gracias, mi general.
0: No, de María Purísima.
1: Pero es que me pusieron un audio que usted no lo escuchó, pues ya, pero.
0: Ya, chiquillos, no. les dejo un abrazo grande, sí. Feliz 18, pasen mire, bien.
1: Yo de verdad, qué bueno que vino, porque yo estaba complicado, me estaban escribiendo muchas personas a raíz de lo mismo.
0: De la diputada, a raíz de lo mismo.
1: Por lo cual, tenemos la misión, el lunes tiene nuestro contacto. Y le vamos a preguntar.
2: Sí, le vamos a preguntar.
0: No, pregúntele. Y
1: le vamos a preguntar, pero a nombre de los auditores.
0: Y a mí no me importa nada que le digan que la concejal vino
1: acá. No, sin necesario al nombre. Yo siempre digo...
0: Yo no tengo problema, porque yo creo que las cosas, la verdad por delante siempre.
1: Sí, sí.
0: Punto. Si es así de...
1: A lo mejor ella tiene también algún documento que nosotros no lo disponemos.
0: Claro.
1: Que a lo mejor tampoco hemos analizado. Pueden ser tantas cosas, pero que lo responda a ella. Respondiendo nosotros por ella. Así que todo tiene así. La otra vez también yo la interpelé en varias cosas, pero si están de moda las interpelaciones, y ella me dio su respuesta, algunas convincentes, otras no tan convincentes, pero de eso se trata el tema de la democracia, ¿no?
0: Que podamos conversar
1: y podamos debatir con altura de mira, de eso precisamente. Así que yo le agradezco que haya venido, porque como le digo, me sacó una espina del zapato.
0: Yo le agradezco que me hayan recibido, porque yo llegué de puro patúa.
1: No, pero sí, oiga, sí la conocemos tanto, sabemos. Que nosotros sabemos como usted, que llega aquí y piensa que está linda la casa de ella, pues
0: bueno,
1: no, está bueno.
0: Son mis amigos, po.
1: Sí, obviamente que sí, pues. Sí. Sí. Y le vamos
0: a mandar también un saludo a nuestro senador, que está hoy día en el Chile Day en España. Hoy día,
1: ¿Javier Macaya?
0: Sí, tenía que estar allá, así que
1: ¿sí invitó?
0: le mandamos un tremendo saludo, ha hecho una gran labor, ¿eh? El senador ha hecho una gran labor.
1: Yo conozco a Javier hace muchos años y yo siento que la mayoría de las personas que lo critican han sido demasiado injustas.
0: Muy injustas, sí.
1: ¿Ya? Porque a él lo enlodaron por una situación que no tiene nada que ver directamente con él y que lo único que hizo a lo mejor como pecado para los otros es haber defendido a quien todos nosotros
0: lo vamos a hacer igual. O sea, yo no puedo entender.
1: Cuando tú defiendes a tu padre o a tu madre, lo haces del corazón y a veces no de la razón.
0: Por supuesto.
1: ¿Se entiende?
0: No, yo de verdad
1: pero políticamente, desde el punto de vista de cómo él se ha desarrollado en la política, y aquí no le estoy chupando ni las patas ni nada, porque yo sé que cuento con la amistad de Javier por muchos años y no me da ninguna vergüenza decirlo, todo lo contrario. Él es una gran persona, es un tipo a todo dar, es un gallo que le gusta conversar y debatir, abierto a la democracia total, pero que se ha sido muy injusto con él en la crítica por una situación que ni siquiera era de él directa.
0: No, pero espérese un poco. ¿Y cómo lo criticaron también? Yo no sé si se acuerdan, pero a Javier me lo esperaban de repente allá en Suecia y hay algunos, el Pancho Malo, ¿se acuerdan? ¿Cómo lo? ¿Y qué ha sido Javier?

0: Javier para este gobierno?
1: En la calle, eso se refiere.
0: En la calle. Sí, sí, ¿qué ha sido Javier Macaya, el senador, para este gobierno? Un pilar.
2: El pilar.
0: Un pilar. Si él, o sea, en la Comisión de Hacienda, la Comisión de Hacienda que llevó a cabo con la mega reforma, o sea, si no hubiera sido realmente por el trabajo, por el buen trabajo hecho por nuestro senador, de verdad que la cosa no hubiera salido como salió. Y por eso le digo, yo de verdad que yo admiro el trabajo de él. De verdad que, bueno, uno tiene como referentes de repente en la política, y de verdad que para mí una persona que muy conciliador, y además no es rencoroso, porque de verdad que cómo le ha entregado a este gobierno todo el apoyo de él y de su partido.
2: Eso, para los que conocemos realmente a Javier Macaya, persona, político, una carrera, pues a Javier yo lo conozco cuando llegó Pollito, chiquitita. El Dani, Pollito aquí para su primera candidatura a diputado.
0: De pelito negro.
2: Ya, y claro, eso yo siempre le digo, ¿qué pasó con el pelo? Sí.
0: Está nevando por allá.
2: Uno lo conoce como persona. Y yo siento, ¿no? Yo normalmente no me gusta debatir con la gente que lo ataca, porque creo que están ciegos, sordos, pero uno sabe quién es,
0: uno sabe quién es
2: Javier Macaya, sabe lo que ha significado en muchas cosas.
0: Sí, y hay que reconocerlo.
2: Un amigo me dijo, ¿sabes qué? El error de Javier Macaya fue haber dicho lo que dijo por el papá, esto. Yo le digo, ¿y tú consideras que defender a tu padre es un error? Pero es que el caballero, sí, pero tú has visto la cárcel cuando está llena de mamás afuera esperando para poder ver a sus hijos, aún sabiendo que son.
0: Sí, pues. ¿Ah? Oiga, ¿qué quiere que le diga?
2: Y van igual, y los aman igual, sí. Y los quieren igual, sí. Y los cuidan igual. Sí. ¿Ah? Eso es cuando uno tiene conectado el corazón.
0: El corazón con la cabeza.
2: Pues, no.
0: Todo no puede ser política. No, no. Sí, las cosas tienen.
2: Eso es.
0: Ya, pues, chiquillo.
2: Ni sabe Javier que le estamos tirando la pompa aquí.
0: No, pues, está allá en España. Pero seguro le dice.
2: No le digan ni una cuestión, pues después se va a cachiporrear. Ya. Gracias, María Ignacia. Vamos a la pausa.
1: Vamos, seguimos.

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Estamos de vuelta. Seguimos al ritmo de la mañana.

0: 12:17, último bloque de esta Al Ritmo de la Mañana a través de la 98.7 Ritmo FM en este viernes 11 de septiembre de 2026. Jornada también de mucha conversación y esa será la tónica también en este último bloque con Tío York, que ya se viene integrando, y con que ya es parte de nuestra casa, también tiene su espacio los días sábados a las 13 horas y también este bloque los viernes. La consejera regional Rosa Saconi Quiroz. Rosita, ¿cómo le va?
1: Entretenido estar con ustedes un día viernes, me parece maravilloso.
0: Maravilloso también.
1: Hablar de política, hablar de política.
0: Claro. Todo hacía presagiar que iba a ser un viernes tranquilo hoy día.
2: Todo hacía presagiar que íbamos a tocar harta música, pero
0: claro,
2: no fue así.
0: No ha sido así.
2: Como siempre.
1: Como siempre.
0: Les aviso desde ya, el día dale, van a hacer 2 horas de música nomás, ¿ya?
2: Se está preparando el rol ya. Claro. No, el rol está, dice que ya
0: voy
2: está.
0: Voy a hacer una que otra mención, voy a estar aquí sentado, pero...
2: Dice que está agotado. Oiga, no, bueno.
1: Está movida la mañana.
2: Paréntesis, es que bueno, así nos gusta. Excelente. Parece que el programa se llama
0: Al ritmo de la mañana.
1: ¿Ya? Y cada mañana tiene su propio ritmo.
2: Exacto, y sobre todo hoy día, que es una fecha especial, diferente, distinta, que debiera ser un día común y corriente. La historia marcó otras cosas, ya lo nombramos muy temprano, en nuestro país y en otras latitudes. También el 11 tiene algo...
1: Connotación de dolor en el fondo.
2: Claro, sí. Especial. En Estados Unidos ya se están... llevando a efecto todos los homenajes y conmemoraciones respecto al día, el 11S, ¿no es cierto?, que es un día trágico para ellos, pero que también para nuestra historia marca un antes y un después. Y recién en la intervención anterior con la concejala María Ignacia Castro, yo hacía mención a que ya llevamos más de medio siglo ya, y entendiendo el dolor, pero medio siglo en donde nos hemos ido dando vuelta como en lo mismo.
1: Ya. Y cansa, es que y estresa, y
2: es que lo peor de todo es que nos sigue dividiendo.
1: Triste. Bueno, es un tema que nos divide.
2: Sí.
1: Y cada pensar que llegamos a ese 11 de septiembre, pero no por casualidad.
2: Bueno, es por eso que la historia se debe contar completa.
1: Exactamente. Se llegó con un país prácticamente quebrado. En esa época pasamos hambre. Yo tenía 12, 13 años. Pasamos hambre. Vi llorar a mi madre porque no podía hacer el almuerzo, porque no tenía las cosas para hacer el almuerzo.
2: Están los elementos.
1: Dramático, el nivel de violencia, sí, era inmenso. Yo estaba en el liceo y me tocó caminar desde... Mira, yo estaba en el liceo número 5 de niña, sí, en pleno centro, cerca de la UNTA en esa época, porque hay que hablar del idioma de la época.
2: Gabriela Mistral después. No, primero el Diego Portales.
1: Diego Portales,
0: luego. ¿El edificio?
2: El edificio, sí. Sí. Ah, primero fue el edificio de la UNTA.
0: Ya.
1: Y me
2: ahí
1: tocaba,
2: sí, yo después le voy a contar esa historia.
1: Y los paros, y sí, los paros eran tan brutales que al menos 2 veces en la semana se tomaban mi liceo, sí, y teníamos que salir corriendo, porque adentro del liceo con... personajes que nunca se supo, que ahora son encapuchados, pero en esa época ni siquiera eran encapuchados. Iban y entraban y hacían desorden. Nos teníamos que venir caminando desde esa zona hasta San Joaquín con Vicuña Maquena. Esa zona era terrible.
2: Ahora,
1: sin teléfono, yo admiro a mi madre. Sí, el dolor de mi madre,
2: no,
1: sin saber si llegaba o no.
2: Exacto, exacto.
1: Pero
2: en ese tiempo
1: así
2: no se contaba con los
1: época.
2: Medios actuales. Claro. Teniendo en cuenta su relato, que es como muy similar a las historias que yo también cuento, ya que más que historias son hechos vividos, hoy nos encontramos en situaciones en donde hay mucha generación opinante, una generación que conoce la historia del 11 de septiembre del 73 hacia adelante, pero existe como una negación de hacer el análisis hacia atrás. El por qué llega un personaje como Augusto Pinochet, los miembros de la Junta Militar, ¿por qué llegan al poder? Entonces es más fácil decir, mira, no, lo que pasa es que los gringos se metieron con la CIA, con la ITT, que ahí está el Henry Kissinger, y empieza toda esa historia. Pero yo también les hablo, sobre todo a los más cercanos míos, porque yo a los demás no tengo por qué darle historias ni relatos, ustedes son dueños de leer. Siempre se lo he dicho, yo respeto eso. Son dueños de leer e interpretar la historia como quieran. Pero no se habla de que aquí en Chile llegaron agentes soviéticos. Uh-huh. Habían agentes cubanos siendo partícipes del gobierno de Salvador Allende.
1: Sí, por supuesto.
2: ¿Ya? No, no, eran, historia, no eran invitados. Eso, no estoy, eso no lo inventé yo, ni lo inventa nadie, pero no, no lo hablan. Sí. ¿Y sabes qué es lo peor? Si eso no era lo malo, de que ya podrían venir porque eran de la corriente socialista, comunista, lo como quieran. Pero estábamos en plena época de la Guerra Fría. Sí. En donde Estados Unidos y la Unión Soviética, la Unión de República, eran los bloques, y en donde uno no dejaba que el otro diera un paso sin que lo pillara.
0: Claro.
2: Entonces tú comprenderás que América siempre ha sido un continente muy importante para las grandes potencias. Tú comprenderás que si Estados Unidos estaba viendo que se estaban metiendo las fuerzas soviéticas, los rusos, cubanos, en Chile, que es un país estratégico, ojo con eso, no se iban a quedar mirando para el techo.
1: Claro que no.
2: Tenía que haber una intervención por parte de los Estados Unidos, desde luego.
1: Bueno, y siempre lo hay. Miremos ahora, pero el escenario actual.
2: Siempre lo ha habido.
1: Sí, en todas partes, porque son las grandes potencias. Y ojo, que China también está metida en todo nuestro continente.
2: Claro.
1: Y para qué lo voy a decir, o sea, sí, los mall chinos y todo, todo eso es una estrategia política internacional. Sí. No podemos dejar de mirarlo. Ahora, lo que estamos hablando no justifica los excesos y las fallas de los derechos humanos.
2: Para nada, que no se confundan.
1: No se confundan las cosas. No. Porque de verdad estamos confundiendo todo, ¿ah? ¿Eh? De verdad.
2: Es una mezcla rara.
1: Es una mezcla rara que confundimos todo y uno dice, ok, para poder evitar que exista un nuevo golpe militar, tenemos que empezar a dialogar en profundidad, pero con altura de miras y sin mentir.
2: No, y lo otro, dejar de creer que los únicos que tienen la razón es un solo sector.
1: Exactamente. Ahora, yo, a mí me admira mucho porque yo... de verdad creo en el diálogo, pero el diálogo de verdad, po. No el diálogo con los que piensan como yo, no, en el diálogo de verdad. Pero es muy difícil porque las potencias, las pasiones nublan la mente. Entonces no ven otra cosa. Entonces, ¿cómo generamos en este país un diálogo de verdad? Mira, un tema muy puntual. ¿Qué hubiese pasado si el gobierno actual dice vamos a hacer un acto oficial en La Moneda?
0: Sí. Salen todos lados a reclamar.
1: Salen todos a reclamar porque es La Moneda, un acto oficial, y por qué no acompañan el... ¿Te das cuenta? Ahora, yo creo que fue sabio. No hacer nada oficial le permite que los que sí quieren hacerlo son libres de hacerlo.
0: Exacto. Y ya lo hicieron, de hecho, en el cementerio
2: general. Dentro del marco legal correspondiente también.
1: Exactamente. Y que las reflexiones se hagan en esos espacios.
2: Sí.
1: Porque si hacemos un acto oficial... Por supuesto que la pasión de cada uno, derechas, sí, izquierdas, ultras de aquí, ultras de allá, van a salir y va a generar el caos. Yo creo que fue sabio haber
2: Rosita,
1: ya, hecho eso.
2: Y además que hay una cosa, o sea, hoy día hay un gobierno de derecha. Y si se hace un acto oficial, obviamente que va a tener un sesgo, una mirada de derecha.
1: Por supuesto.
2: ¿Ah? Que es lo mismo que ocurría cuando estaban los gobiernos de centro izquierda y de izquierda. Se hacían estos actos oficiales, pero... enarbolando las banderas de su sector. Entonces, el hacer un acto oficial por parte del gobierno, que hoy día es de derecha y algunos lo tildan de ultraderecha, ya era como una afrenta, entre comillas. Entonces, claro, siento que a lo mejor en la interna del presidente le dijeron, ¿sabe qué? Mejor no hagamos nada, que hagan ellos lo que quieran en su sector, pero nosotros como gobierno mantengámonos al margen. Porque no vayan a creer ni a estar esperando la gente de los sectores de izquierda que presidente José Antonio Kast iba a estar enarbolando la figura de Salvador Allende. No. O sea, no sean ilusos, pues. Si esto es una cuestión de sentido común, nomás, pues.
1: Sí,
2: es como
1: claro,
2: si no sé, pues si yo hubiese visto a Gabriel Boric enarbolando la figura de Pinochet.
1: Exacto.
2: Es absurdo, es absurdo.
1: Exacto.
2: Entonces, por favor, mantengamos la razón y mantengamos la cordura. Hoy día lo que más se necesita en este país, y comparto con eso, Rosita, es que mantengamos un diálogo, pero no un diálogo de sordos, con la mente, como dicen los gringos, un open mind, con la mente bien abierta, de poder yo entender lo tuyo y tú entiendas lo mío, busquemos los puntos de desacuerdo y volverlos en acuerdo, pero lamentablemente eso no se está dando. Hay posturas en donde... se empieza a darle duro a un gobierno a la semana de instaurado.
1: Y es y una estrategia, perdón que lo diga, pero todo es el mismo discurso. Entonces uno escucha a Isabel Allende, escucha a Gabriel Boric, a Carolina Cucomides, que yo le tengo mucho aprecio, creo que una gran mujer.
2: De hecho, usted me la presentó a mí.
1: Yo se la presenté, sí, exactamente, la trajimos para acá, pero creo que la pasión nubla la mente y se están equivocando rotundamente. Mira, hablan mucho de las encuestas. Por supuesto, las encuestas es un sistema. Las encuestas también son manejables.
2: Dani Quitan.
1: Pero el común de la gente por algo se mostró en un gobierno de derecha. Porque estaba cansado. Ocurre en Alemania ahora. También gana un gobierno de derecha. ¿Por qué no hay una autocrítica profunda? ¿Por qué ocurre esto?
2: Por ahí va lo mismo. Por ahí va lo mío. Yo siempre he dicho, falta autocrítica. ¿Qué hicimos mal?
1: Exactamente. Y dentro de esa autocrítica, poder decir cómo avanzamos para que Chile crezca.
2: Eso es.
1: Para que el desarrollo se pronuncie de una vez por todas en nuestro país. Y no con las peleas chicas. Ya eso ya creo que el común de la gente nos está cansando.
2: Bueno, como le digo, esto es una fecha que lamentablemente va a pasar no sé cuánto tiempo más para que volvamos a unificarnos. Parece un término muy,
0: se pensó, en algún momento
2: muy, muy soñador, pero que volvamos a unificarnos como chilenos, porque mira, un momento en que Chile, perdona Roberto, de ahí te doy, un momento en que Chile, y se lo digo porque la Rosita formó parte de ese momento, de esos gobiernos, en que nosotros teníamos el liderazgo en Latinoamérica.
1: Sí.
2: En todas las cifras. Y yo la pregunta mía es, ¿en qué momento nos perdimos?
1: Yo lo tengo claro.
2: No, sí, yo lo sé, pero ¿en qué momento nos perdimos? Marcábamos, éramos la envidia de muchos países de Latinoamérica. Inclusive nuestros propios vecinos nos empezaron a mirar con otros ojos. Ya no éramos los chilenitos, por.
1: Exactamente. ¿Eh?
0: Chileros.
2: Claro. Y empezaron a mirarnos con otros ojos y empezaron a ver que nuestras cifras iban en alza, que había un desarrollo. Pero de repente...
1: Fueron los años en que pensamos en Chile.
2: Sí.
1: Fueron los años en que desarrollamos política pública para que Chile saliera de la pobreza, no para llenarnos los bolsillos los políticos.
2: Eso.
0: Lo que le quería preguntar, ¿hubo en algún momento en donde creíamos que estábamos todos más aunados, más tranquilos, o nunca se ha dado eso en realidad?
2: Hablemos
0: del 90 hacia acá.
1: Yo creo que en la década del 90 y los primeros años del 2000, nosotros estábamos esperando ya que la unión surgiera. Porque, ojo, no olvidar no significa que tengamos rencor toda la vida.
2: Eso, buen punto.
1: Son cosas absolutamente distintas.
2: Buen punto ese.
1: Yo creo que no olvidar es como cuando se muere o fallece alguien muy querido. Sí. Nunca lo vamos a olvidar.
2: Nunca.
1: Pero lo vamos a recordar con altura de mira.
2: Exacto.
1: Con lo bueno que hizo.
2: Con respeto.
1: Con el respeto, y además ese dolor lo tendremos que transformar en esperanza.
2: Así es.
1: Y yo creo que eso lo logramos en algún minuto a fines de los 90, comienzos de los 2000. Cuando ahí había política pública.
2: Ahí yo puedo enarbolar la figura de un personaje para mí. Tuve la oportunidad de conocerlo y conversar un par de veces con él, que fue don Patricio Elwin.
1: Sí.
2: Cuando él en un discurso, su primer discurso en democracia en el Estadio Nacional, cuando se nombra a los militares, comienza una pifiadera tremenda en el Estadio Nacional, y él dice enérgicamente, sí señores, civiles y militares, porque somos un solo país, somos esto, y ahí él da la muestra de que lo que necesitábamos era estar todos juntos, o si no la cosa no iba a resultar. Y eso yo creo que en el tiempo, ese discurso, que para los que realmente amamos la democracia, se perdió.
1: ¿Sí?
2: Quedó en el vacío. Esas palabras tan potentes de don Patricio Elwin, que fue el presidente de la transición, quizás el cargo más difícil, de llevar a efecto.
0: ¿Es el presidente por sí solo o ese periodo en particular?
2: No. Es que ese periodo a él le tocó mediar entre lo que era un gobierno autoritario saliente versus un gobierno que se había instaurado como el retorno a la democracia.
0: Claro.
2: Y ahí estaba lo difícil.
1: A él le tocó lidiar para que esa democracia no se quebrara.
2: Exactamente.
1: Porque lo que ocurre internacionalmente es que esos primeros años son tan frágiles que restan de dictadura estas dictaduras. Es
2: bueno,
1: decir,
2: y ahí
1: se quiebra uno.
2: Están los boinazos y todas esas cosas que ocurrieron.
1: Y él estaba ahí y tuvo la fuerza para soportar todo eso de los tirones de los dos lados. Porque sí. Los dos,
2: mira,
1: lados tenían.
2: Disculpe, Rosita,
1: tirones.
2: Yo trabajaba muy cerca de ahí, muy cerca de La Moneda. Yo trabajaba en Teatinos 20. Nunca me olvido,
1: wow,
2: la dirección.
1: Teatinos 20.
2: A la vuelta.
1: A la vueltecita.
2: De La Moneda. Y recuerdo el día en que el presidente Elwin citó al comandante en jefe de la época, que era Augusto Pinochet, saliente como presidente de Chile durante 17 años, porque primero fue, digamos, el director de la Junta y después lo eligieron como presidente. Y lo cita Patricio Elwin a su despacho. Y yo me recuerdo que había una gran expectación, tremenda, yo tenía 30 años, una gran expectación de la prensa nacional e internacional, porque el presidente electo democráticamente por votación popular y todo el tema, citaba a aquel
1: dictador.
2: Señor que durante 17 años nos tenía en vilo a todos.
1: Cita al dictador, un presidente en democracia cita al dictador.
2: Y se hablaba del nerviosismo, estaba el señor Patricio Rojas, que era ministro cero, si mal no recuerdo, y que todos decían que le tiritaba la pera en el boinazo, ¿se acuerda de esas,
1: sí,
2: cosas, no? Yo me acuerdo de todo ese episodio. Y además de expectativas de prensa, existía el nerviosismo de qué es lo que realmente se iba a hablar ahí. ¿Qué es lo que el presidente
1: nunca supimos
2: civil le iba a solicitar o exigir o concertar con aquel personaje que seguía teniendo el poder en las sombras?
1: Sí. Claro. ¿Sabes qué? Uno de los temas, yo acabo de decir una frase, dije el presidente electo democráticamente y el ex dictador,
2: sí,
1: porque esa es la imagen.
2: Sí.
1: Teóricamente algunos dicen presidente, que, pero en ese minuto era el presidente electo democráticamente con un ex dictador.
2: Sí.
1: Y eso fue inédito en el mundo entero. El someterse a la democracia fue inédito.
2: Bueno,
1: y fue fuerte.
2: Por
1: fuerte
2: eso yo le contaba
1: todos,
2: que yo estaba a la vuelta y con mis colegas, los que trabajaban ahí en esa oficina, inventamos una chiva para salir a darnos una vuelta porque había un revuelo de prensa, medio corresponsales extranjeros, todo. Estaba lleno. O sea, era la noticia del mundo,
1: sí,
2: en ese momento. Era la noticia del mundo. Y yo me recuerdo que estábamos con mis compañeros de trabajo mirando y se baja el general Pinochet de su auto con toda su escolta, que era imponente.
1: Imponente.
2: Imponente, o sea, llegaba con su cuerpo de ¿cómo se llama? De seguridad, que eran todos boinas negras, parapetados como si fueran a ir a pelear con Rambo,
0: claro,
2: una cosa así, y entra La Moneda, pero cuando él llega comienzan las pifias porque había mucha gente que estaba en los alrededores ahí, y también los aplausos. Entonces fue una situación bastante
1: ahí, porque se notaba la división del,
2: claro,
1: país.
2: Exacto. Y porque yo llamo a este recuerdo en un día como hoy, porque fueron 17 años en donde Chile logró una transición, logró salir de eso, logró entrar a la democracia. Vinieron algunas reparaciones, para algunos no completas. Pero me da mucho temor y mucho miedo cuando yo veo que se empieza a polarizar todo esto de nuevo. Y los chilenos tenemos mala memoria.
1: Tenemos, ¿no?, mala memoria, sí. En todo caso, esa transición fue también pacífica. Y todos los esfuerzos que se hicieron, sí, fue para que no hubiera una guerra civil. Y
2: es
1: a mí me
2: sea.
1: Da mucho dolor, porque el 2018, el 18 de octubre...
0: 2019.
1: El 19, el 8 de octubre, el 18 de octubre,
2: sí, eso,
1: se estuvo a punto de una guerra civil.
2: Ah,
1: nuevamente, a un CRIS.
2: ¿Sí?
1: Y de hecho, los que salimos a la calle esos días por trabajo,
2: sí,
1: nos dimos cuenta de la polarización.
2: Sí.
1: Yo me di
2: era
1: cuenta,
2: terrible.
1: Terrible llegar a mi trabajo, que era el hospital de Pehue en esa época,
2: sí,
1: me tenía que bajar y pasar entre medio de gente que además me gritaba cosas,
2: sí,
1: porque yo era la directora del hospital, entonces era una imagen que era como del Estado, Fue tremendamente brutal. Cuando pasamos, tuve que ir a ver a mi hijo a Santiago y estaban toda esta gente en Plaza Italia, aterrados, ya aterrados nosotros pasando por ahí. Yo me recordaba justamente todo lo que había vivido antes del 73.
2: Sí.
1: Y bueno, era muy semejante. Entonces yo tuve mucho miedo de que hubiese efectivamente un estallido social con guerra civil.
2: Yo se lo comenté a mis hijos menores del cómo había sido muy similar a lo que se vivía en la época pre-golpe militar.
1: Exactamente.
2: Y por eso que yo les digo, muchachos, con respeto, con cariño, ustedes son dueños de pensar lo que quieran, tener la ideología política que quieran. De hecho, yo en mi familia tengo el arco iris completo.
1: Sí, no, yo también en la
2: mía. Yo tengo el arco iris completo en mi familia. Ya, y jamás lo he obligado al uno que piense igual que el otro. Yo tengo mis hijos, uno de mis hijos que son totalmente de derecha, y tengo otro hijo que están pegados para el centro izquierda o a la izquierda.
1: La izquierda, claro.
2: Y yo los dejo, pero yo lo único que les digo siempre, chiquillos, nunca pierdan de la perspectiva a Chile. ¿Ya? Nunca pierdan la perspectiva país. Porque cuando perdimos eso, y era lo que estábamos hablando, en qué momento, cuando perdimos eso nos fuimos a la B, como se
1: a
2: dice.
1: A la B.
2: Esto, ¿eh? Sí. No fue todo. Y eso ocurre precisamente cuando se incorpora a un partido que había estado fuera del sistema político, se le reincorpora a la vida política. Uh-huh. Y de ahí ya todo malamente cambió.
1: Exactamente.
2: Aunque muchos se enojen, pero ustedes saben que yo les digo la verdad.
1: Que fue lo mismo que ocurrió con el presidente Allende.
2: Sí.
1: Cuando él incorpora a cierta línea,
2: sí,
1: empieza a producirse el caos.
2: La Unidad Popular.
1: Exactamente. Yo respeto mucho porque creo que hay que respetar a la gente que es electa democráticamente.
2: Claro que sí.
1: Y me produce mucho temor en que ahora las fuerzas de izquierda se enluden lo que está pasando en el gobierno solo porque es de derecha. Mm. Eso es lo que me molesta. No me molesta que hagan la crítica constructiva.
2: Sí.
1: El que analicen las leyes, que digan que esto está bien, que esto está mal.
2: Porque eso es parte
1: del proceso. Parte del proceso.
2: Para eso están electos, ¿no?
1: Por supuesto. Para eso son electos, por la gente. Para mostrar dentro de un parlamento lo que está ocurriendo en el ajetreo diario de la gente. Pero lo que me molesta es que ante cosas tan mínimas tiren la bataola cuando ellos, cuando estuvieron en el poder, no lo hicieron.
2: Exacto.
1: Cuando nosotros estuvimos en el poder, no lo hicimos.
2: Sí.
1: Entonces,
2: llama la atención que en este primer semestre haya tanta marcha, haya tanto homenaje, tanta cosa que en los años anteriores no tenían ese sello. No había ese sello tan marcado de salir. Yo, por ejemplo, a mí, yo creo que este señor de la CUT, no me acuerdo en un momento el nombre de este gallo, uno peladito, debiera darle un poco de vergüenza y pudor el venir a sacar la voz ahora cuando estuvo 4 años en silencio y en donde...
1: Y en el poder.
2: Sí, y habían cifras que no eran muy halagüeñas para los trabajadores.
1: No, no eran buenas. Ahora, muchas leyes que salieron tampoco fueron buenas para los trabajadores, eso indudablemente. Entonces,
2: pero ahí este señor no decía absolutamente nada. Y hoy día sale con declaraciones grandilocuentes en contra de que nos están quitando este derecho, que nos están... Entonces, claro, uno hace el análisis y dice, con razón la CUT cada vez tiene menos adeptos, pues. Cada vez tiene menos representatividad.
1: Sí, mira, un tema muy puntual. A veces por querer hacer el bien, llegamos a hacer el mal. Ya es como que avanzamos por algo. Por ejemplo, el tema de las 40 horas.
2: Sí.
1: Quisimos hacer un bien, que la gente tuviera más tiempo en su casa.
2: Sí. ¿A quién no le gusta eso?
1: ¿A quién no le gusta eso? Pero eso favorece a los servicios públicos, porque los servicios públicos, pero los servicios públicos no tienen ese derecho, porque las 40 horas son solo para los privados.
2: Claro.
1: ¿Te fijas? Entonces
2: y entorpecieron
1: a las microempresas.
2: Yo tengo amigos acá del comercio que me dicen, no me da, pues, viejo.
1: No da.
2: No me da porque tendría que hacer un doble turno, tendría que contratar a otra persona.
1: Bueno,
2: no tengo los recursos para contratar, más encima me subieron el sueldo mínimo de una manera desproporcionada.
1: Exactamente.
2: ¿Ya? Y resulta que no tengo, pues si yo no soy un empresario como las multinacionales estas que llegan.
1: Las 40 horas para las multinacionales están bien, no se hacen
2: problema. Las tienen hace mucho rato.
1: Hace mucho rato, y algunos incluso menos, trabajan por turno y con regalías.
2: Las empresas grandes, las de los ricos, como dicen en el discurso.
1: No están tocadas en ningún momento.
2: ¿Tú sabes que ellos el sueldo mínimo no lo conocen hace muchos años?
1: Hace muchos años.
2: Están todos los sueldos por sobre eso.
1: Exactamente.
2: Entonces, esos sueldos, aumento de sueldo mínimo, ¿a quién afectan y repercuten?
1: En el microempresariado y en el mediano. Y además de eso, está afectando ahora, porque la ley fue hace de un año, menos de un año, dos años.
2: Año y medio empezaron más o menos.
1: Empezaron a cortar, sí, a cortar. Sí, porque que no fue todo parcelado, de un viaje, parcelado. Sí. Que ahora está afectando.
2: Sí.
1: Pero se castiga a este gobierno cuando no fue el que creó esa ley.
2: Bueno, por eso le digo.
1: Y las empresas están cerrando ahora.
2: Sí.
1: Pero esa es la repercusión de hace
2: ya bastante
1: tiempo.
2: Y cuando yo leo ahí dicen, disfruten lo votado, perdón, pero si una empresa no quiebra de una semana para otra.
1: Exactamente.
2: Ni de un mes para otro. El proceso de quiebra de una empresa comienza a lo menos un año antes.
1: Exactamente.
2: Que es cuando los acreedores te piden la quiebra.
1: Y estamos hablando de cosas reales, no estamos inventando, estamos hablando de cosas reales, así es el proceso.
2: Porque aquí, por ejemplo, un empresario no es el que se tira la quiebra, muchas veces le piden la quiebra.
1: Exactamente, claro. ¿Ah? Exactamente.
2: Los bancos. Sí, los bancos, los acreedores, mucha gente.
3: Sí, le
2: llevo
3: la
2: alarma. Entonces, siempre
1: se
2: yo
1: puso
2: estoy
1: un
2: lleno,
1: huevo la
2: yo estoy lleno de alarma. Mi vida es una alarma en este momento. No, de verdad que, mire, nos hemos extendido en este tema. Porque creo que es bueno en este día hacer una reflexión. Más que salir a la calle a hacer marcha, tirar piedra o qué sé yo, pelear contra las fuerzas policiales, que ojo, las fuerzas policiales tienen un mandato en la Constitución de mantener el orden y la seguridad.
1: El orden público.
3: Claro.
2: ¿Ah? Entonces, cuando de repente dicen, ay, los pacos están aquí, los pacos por allá, los pacos por acá, y lamentablemente ellos reciben órdenes.
1: No, y si tú agarras una piedra, sabes el resultado.
2: Claro.
1: Es como si haces una maldad, sabes perfectamente.
2: Entonces,
1: que tienes una consecuencia.
2: Más que eso, yo hacía mención temprano, Rosita, también a que, por ejemplo, Japón, con todo lo que ocurrió con la bomba de Hiroshima, Nagasaki, cómo ellos recuerdan, cómo conmemoran esa fecha dolorosa, horrible para ellos.
1: Paz.
2: Ya, con mucha paz, con mucha resignación y el análisis profundo de no volver a cometer los errores que se cometieron. ¿Por qué? Porque esa bomba, esas dos bombas que se tiraron fueron la reacción de una potencia que había sido atacada antes.
1: Ah, exactamente.
2: ¿Ya? El famoso
1: Pearl Harbor,
2: ¿no? Entonces ellos, eso fue respuesta y viene un par de años después, si no fue inmediata.
1: No fue inmediata.
2: Entonces,
3: como 4 años después.
2: Los japoneses, ¿qué es lo que hacen? Sabiamente, como son las culturas orientales, hoy día conmemoran con respeto esa fecha, se reúnen todos en torno al silencio, al recuerdo de sus víctimas, pero analizan el por qué ocurrió todo eso y no volver nunca más a hacerlo. Tal vez si aquí se hiciera eso un día 11 de septiembre, en donde todos, izquierda y derecha, en sus respectivos lugares, hicieran un análisis de por qué ocurrió todo esto y la promesa interna de nunca más volverlo a repetir, tal vez ahí recién estaríamos hablando de reconciliación, de justicia, de hermandad, de todo.
1: Pero todo.
2: Pero yo delante decía, ¿por qué hoy día dicen ni perdón ni olvido y esto? Y si la mayoría de esas personas ya son todas ancianas. Están en la cárcel muchos de ellos, los que estuvieron en esa fecha.
3: Claro.
2: ¿Por qué seguimos buscando donde no lo hay?
1: Porque ya no están esas personas.
2: No están. Más de medio siglo. Respetando el dolor. Tal vez sería bueno que a lo mejor todos nos reuniéramos juntos y respetáramos a esas personas que por distintos motivos ya no están.
1: Exacto.
2: Eso. Para los dos lados.
1: Para los dos lados.
2: Claro, si la cosa fue para los dos lados, no fue para uno nomás.
1: No, fue para los dos lados.
2: Rosita, el otro día
1: tuve
2: una visita yo acá. Me gusta eso cuando pasa en todo caso.
1: Claro, porque
2: me encanta. El rating.
1: El rating.
2: ¿Ya? Respecto de unos dichos que había tenido usted en su programa,
1: sí.
2: La Voz de la Gente, y afortunadamente la persona que me lo pidió, una persona que siempre maneja los temas con mucho respeto, con todo, que es mi comandante, sí. me pidió si podíamos dejar, como en la tónica nuestra.
1: Por supuesto.
2: El derecho
1: supuesto.
2: A réplica.
1: Yo lo escuché, ¿eh?
2: Sí, sí, vino, explicó estos sus dichos, todo. Bueno, y usted no sé si quiere responder ahora o mañana, pero...
1: No, no, si, mira, si yo no quiero seguir en las respuestas porque nunca fue para bombero.
2: Ya.
1: O sea, ese es el punto.
2: Ya, qué bueno que lo dice así.
1: Nosotros, ni un consejero, ni uno de los 20 ha rechazado un proyecto de bombero. Ni uno en la historia. Y llevamos más de 68.000 millones de recursos entregados a bomberos y estamos dispuestos a seguir entregando recursos para bomberos.
2: Por supuesto.
1: La crítica era la oportunidad y la pertinencia de entregar un proyecto cuando estamos necesitando otras cosas. Porque bombero, si le piden que entregue un proyecto, bombero tiene la capacidad, la técnica para entregar esos proyectos. Sí. Que es la crítica que el gobernador nos ha hecho permanentemente. Dice, sí, pero los servicios públicos no presentan proyectos. Los municipios no presentan proyectos. Sí. Pero bombero tiene los proyectos listos.
2: Es que somos más habilosos nosotros.
1: No, son tan habilosos como cualquier servicio público, sí, pero son privados.
2: Sí.
1: Son una fundación, corporación.
2: Corporación.
1: Por lo tanto, si ellos necesitan un especialista, lo van a contratar. Exacto. Y en la Contraloría y nadie les puede decir nada. Lo van a contratar y les va a hacer los proyectos a la medida. Sí. Bien, sí, eso es muy bueno. Pero los servicios públicos tienen un equipito chico y no pueden contratar especialistas.
2: No tienen acceso.
1: No tienen acceso. Sí. Entonces, ¿qué hizo el gobernador con los municipios? No con todo, fue contratar una consultora que los ayudara a hacer proyectos. Aplaudo al gobernador, muy sí, buena decisión. Pero resulta que los servicios públicos también lo necesitan. Mira, el equipo que hace proyectos en salud,
2: ¿ya?,
1: son casi todo del área de la... no son tanto de salud, son arquitectos, constructores.
2: Ah, ya.
1: ¿Te fijas? Pero si Salud quiere presentar un proyecto especializado de oncología o de trabajo en manejo de del tema fetal.
2: Ya ahí tendría que entrar a...
1: Tendría que entrar a contratar a alguien que se lo hiciera.
2: Profesional experto, ojalá.
1: ¿Y dónde saca plata para contratar a alguien experto?
2: No es barato ese trabajo.
1: Entonces, obviamente que los servicios se demoran mucho en presentar proyectos.
2: Claro que sí.
1: Lo que nosotros le pedimos, y también se lo pedimos a la delegada presidencial, porque acuérdense que los servicios sí, dependen de ella, que hubiera la posibilidad de contratar también
2: que
1: profesionales que se equiparara. Lo que pasa con los municipios, que el gobernador lo hace con los municipios, que se equiparara.
2: Ya, perfecto.
1: Para poder tener proyectos buenos. Volvamos a bomberos.
2: Ya, el proyecto, o sea, lo bueno y lo importante es que usted aclara que el tema no era contra bomberos.
1: No,
2: ni
1: para
2: tampoco
1: nada,
2: las inversiones no, de bomberos.
1: Mira, si en pedir no hay engaño. Si ya, tú me dices eso, tienes tanta plata,
2: sí,
1: y tú tienes los proyectos, los presento, po.
2: Claro,
1: ¿o
2: que
1: no?
2: Sí, obvio, obvio.
1: Pero se habla de 8.000 millones de pesos,
2: uh-huh,
1: en 7 carros para distintos lados,
2: sí,
1: cuando el proyecto original tenía solo 2 proyectos en altura. Y no es que esté mal.
2: Sí.
1: No es que esté mal. Es que en este minuto no necesitábamos tantos carros ahora, hoy.
2: Pero esa es la mirada del consejo.
1: Pero obvio, pues si yo soy
2: consejera.
1: ¿Pero
2: cuál es la mirada de los bomberos?
1: Mientras más carros tenga, mejor.
2: Pues. Eso.
1: Por eso te digo que no era contra bomberos. Sí, te lo estoy diciendo con esos tíos. Sí. O sea, a bomberos le piden que presente proyectos, tiene los proyectos, los presenta.
2: Porque además los carros se necesitan.
1: Se necesitan, pero se necesitan al mediano y largo plazo. De hecho, estos carros
2: sí,
1: van a llegar el 2028.
2: No, sí, eso lo sabemos.
1: Y es una licitación internacional. Sí, o sea, no queda sí, ni un peso para sí, el empleo de esta región.
2: Sí.
1: Y como consejeros regionales tenemos que velar por el empleo, por el desarrollo regional.
2: Claro.
1: Por lo tanto, es como tú como dueño de casa.
2: Sí.
1: Tenés 5 hijos.
2: Ajá.
1: No tenés 8, te escuché. Tenés 8 hijos.
2: Salió más caro que los bomberos.
1: Sí, salió ya, más caro.
0: Es que en el bloque anterior no le creyeron lo de los 8 hijos.
2: No me creyeron los 8 hijos, tuve que presentar los certificados de nacimiento ya.
1: Tú tienes como desarrollo regional, que es el rol del consejero regional,
2: sí,
1: ese
2: sí,
1: es
2: sí,
1: nuestro rol, para
2: sí,
1: eso fuimos elegidos por toda la gente,
2: claro,
1: de
2: sí,
1: esta región. Necesitamos que las cuotas sean adecuadas para cada uno.
2: ¿Y está desproporcionado?
1: Absolutamente.
2: ¿Está cargado hacia los proyectos bomberos?
1: Sí. Está cargado en este
2: ¿será
1: último?
2: Que al gobernador Pablo Silva le gustan los bomberos? Digo yo, pues no sé, pues le tiene pasión a ese servicio.
1: A ver, ah, yo no puedo.
2: Estoy, que yo estoy diciendo,
1: no es que le gusten a los bomberos, pero no, tiene los proyectos ahí.
2: Sí, están a la mano.
1: Educación cívica básica.
2: Sí.
1: El presupuesto es anual. Hace 2 meses el presupuesto de esta región estaba en un 21%.
2: O sea, usted dice que necesita justificar cierto
1: avance presupuestario. ¿Y qué es lo más rápido?
2: Porque si no presenta, le disminuye.
1: Claro. Los vehículos. Sí. Pasó ya. Pasó con los 4.000 millones de los carros, esos grandotes que llegaron a uno por comuna de salud. No es que yo esté contra salud.
2: No.
1: Es que eso no era pertinente ni en el momento y además no era pertinente en el uso. Si hubiesen sido ambulancia, hubiese sido mejor. Yeah. Pero esos carros fueron comprados también en una línea de poder ejecutar presupuesto. 8.000 millones que efectivamente necesitábamos para tener más empleo. Mira, con 4 carros ahora, da lo mismo. Si carro siempre va a necesitar bombero. Equipamiento básico siempre va a necesitar más bombero.
2: La renovación tiene que ser permanente.
1: Por ejemplo, para ejecutar mano de obra hubiese sido pertinente un par de construcciones de cuarteles. Ahí se ejecuta mano de obra. Entonces, si hubiese comprado, si no hubiesen dicho ya vehículos, ya, 4 vehículos, ya.
2: Y veamos qué compañía están sin cuartel.
1: ¿Cómo generamos para la región el desarrollo? Ya, pues, un par de...
2: ¿Y eso se debate en los consejos? ¿Se hacen ese tipo de objeciones, análisis?
1: No, porque Bomberos trabajó con el gobierno regional únicamente.
2: ¿Y ustedes fueron informados en qué momento?
1: En el momento en que se nos presentó el proyecto de 8.000 millones, 2 días antes.
2: O sea, tómelo, déjelo.
1: Y además, se nos presentó...
2: ¿Tuvo objeciones, voto en contra eso o no?
1: Nadie rechaza algo de Bomberos, eso, yo lo dije.
2: Eso.
1: Pero yo, eso, yo pensé que iba a ser la única que iba a votar, que me abstenía.
2: ¿Ya?
1: Pero fuimos 4.
2: Pero usted se abstuvo.
1: Valiente, me abstuve.
2: Ya.
1: Y hubieron 2 más consejeros que, aunque votaron a favor, hicieron la crítica.
2: El alcance.
1: Ojo, o la crítica. Alcance. Sí, pero no a Bomberos.
2: No,
1: si
2: no,
1: la
2: no,
1: crítica
0: ya
1: es
0: de la Bomberos, a lo que usted estaba señalando.
1: Es que yo quiero señalar eso. Si aquí Bomberos no es el tema. El tema es la oportunidad de un proyecto.
2: Ahora, pero usted está de acuerdo que a Bomberos ojalá siempre se le diera más.
1: Pero obvio, po.
2: Ya.
1: Obvio.
2: No, es que yo quiero aclarar cosas que quedan en el aire.
1: No.
2: De repente,
1: no,
0: para ir cerrando los puntos.
2: Claro, que de repente, o sea, de ahora, decir, oye, la Rosita está en contra de los Bomberos. No
1: así, para nada. No es así.
2: Ya, perfecto.
1: Y estoy disponible para conversar con Bomberos estos mismos temas.
2: Sí.
1: Porque mira...
2: ¿Y por qué no se acerca usted a los Bomberos, la comisión superintendente?
1: Porque no he tenido mucho tiempo.
2: Si
1: y
2: quiere, le hago un lobby.
1: Si quiere, le hago un lobby. Lobby. Porque yo creo que hay un tema de forma.
2: Sí.
1: Está claro que el gobernador es el que maneja los temas.
2: Sí.
1: Y está claro
2: y
1: que Bomberos, por eso, maneja absolutamente todo. Está absolutamente claro que podría gobernar sin el CORE. Perdona que lo diga.
2: Sí.
1: ¿Ya? Pero hay un mínimo de respeto para estos consejeros regionales que representan a toda la región.
2: O sea, si ya están, hay que respetarlo. Si han sido electos por elección popular, que antes no se daba, ¿se recuerda?
1: Sí.
2: Y se llega a la elección popular es porque son representativos de la gente. Antiguamente los consejeros regionales eran nominados por los partidos, por los diputados, por la gente que está en el mundo político.
1: Y después por los concejales.
2: Claro.
1: Y ahora somos electos.
2: Por el mundo público. Ahora son electos. Entonces, ahora con mayor razón deberán ser considerados como un ente a consultar, siempre.
1: Por lo menos para que tengan la mirada que nosotros tenemos. ¿Te fijas? Porque hay tanto que hablar, hay tanto que decir.
2: Sí. Pero yo le había preguntado porque había quedado con la pasada y dije, ¿no será que la Rosita tiene algo contra los bomberos?
1: Sí, desde que tú te hiciste bombero.
2: Sí, pues, por eso empecé a sospechar. Pero es que yo me hice bombero allá por el año 85, por 1985. Lo que pasa es que pedí permiso y me reincorporé acá.
1: Ya. Yo contaba solo la reincorporación.
2: No, 1985,
1: por eso. Mira, Jorge. Yo creo que pastelero a tus pasteles. Sí. Los consejeros regionales tenemos que pensar en nuestra región.
2: Sí.
1: ¿Ya?
2: Sí.
1: No es ser egoísta, pero ¿por qué las otras regiones no son capaces de levantar proyectos para bomberos que sustenten su región?
2: Claro.
1: Si hay una emergencia, Bomberos va a ir. No es ese el problema.
2: Sí.
1: El problema es que se estén financiando proyectos pensando en las emergencias de la metropolitana o de otras regiones. Porque en cada una de las regiones hay gobiernos regionales que tienen más recursos
2: que
1: yo
2: quiero hacer un alcance y aquí me voy a poner, con el respeto de mi superintendente y mi comandante, me voy a poner defensor de... El tema es que, usted lo dijo, bombero no es un servicio público, más bien es una corporación
1: privada
2: que va en beneficio de la comunidad.
1: Con, ¿ya?, sentido social.
2: Con sentido social. Y los cuerpos de bomberos funcionan coordinados. Si tú no tenías agua, estoy poniendo una tontera, pero si tú no tienes agua, yo te la proporciono. Si tú no tienes escala, yo te la llevo. Si tú no tienes, qué sé yo, el carro, yo te facilito de los míos. Así funciona. Más allá de la región o no. ¿Por qué? Porque usted también dijo algo. Bueno, pero si ellos tienen sus propios consejos, tienen sus gobernadores, en la séptima, en la octava, en la quinta, que generen sus proyectos.
1: Además.
2: ¿Pero qué es lo que ocurre? Que bombero está tan lejano al mundo político, del cómo se manifiestan, si uno lo hacen bien, otro lo hacen mal, si uno le dan prioridad o no, bombero simplemente acude.
1: No es el tema
2: en
1: que
2: una ocurre. Coordinación.
1: Jorge, es que
2: pero
1: no
2: alejado
1: es que
2: del mundo político.
1: Es que no es que acudan. Yo creo que la emergencia, aunque sea en Punta Arena, me afecta, sí, porque es mi país.
2: Eso.
1: Y si la emergencia es en Perú, me afecta porque son seres humanos allá.
2: Totalmente.
1: Y lo vamos a mandar.
2: Y está demostrado.
1: Pero
2: que
1: no es ese el tema.
2: Ya.
1: Ese es el tema. Es distinto. Si yo quiero una ambulancia para San Vicente, me la juego para San Vicente. Uh-huh. Pienso en San Vicente primero.
2: Ah, sí, por supuesto.
1: ¿Verdad?
2: Eso siempre va a
1: y
2: ser
1: no
2: así.
1: Voy a comprarle a San Vicente 10 ambulancias,
2: sí,
1: para que estas 10 ambulancias se vayan a, voy a inventar, a Curicó.
2: Sí, sí, sí.
1: ¿Te das cuenta? Sí. Porque cada uno... Ahora, importante, el mismo día en que, uh-huh, se presentó el proyecto, la delegada presidencial tenía una reunión con el jefe de bomberos a nivel nacional para, sí, hacer, sí, un lobby con los gobernadores. Es decir, también se están haciendo lobby con los otros gobernadores,
2: claro,
1: para que también aporten a bomberos la misma, o aunque sea un poquito menos, porque de verdad hay regiones que aportan nada. Entonces, sí, que aporten. Porque tenemos que hacer el lobby político.
2: Uh-huh.
1: Pero el tema era la oportunidad de un proyecto que en realidad, como beneficio hoy, que estamos con índices... de dos dígitos en empleo, uh-huh, que son dramáticos,
2: sí. Sí.
1: ¿Verdad? No era pertinente hacer la compra completa. Así lo digo.
2: Ya. O sea, bueno, yo entiendo ese punto de usted, visto desde el análisis de un consejero regional que tiene que velar por la buena utilización de los recursos, que ojalá sea lo más equitativo posible. En ese sentido, yo
1: lo entiendo.
2: ¿Ya?
1: Para eso estamos.
2: Lo entiendo. El tema sería que lo entendiera el gobernador. Sí, por ahí va la cosa.
1: Pero es que el mensaje fue para el gobernador, nunca fue para bombero.
2: Ya, por eso entonces, bueno,
1: nunca fue para bombero.
2: También.
1: Nunca fue para bombero. Y ya. No es para bombero.
2: O sea, le vamos a mandar la grabación a don Pablo, nosotros mejor.
1: No, si don Pablo se nos enojó ahí mismo en el lugar, si estas,
2: ¿sí?,
1: cosas se dijo. Pues usted fue en pleno.
2: Ah, ya.
1: Fue en pleno,
2: ay,
1: si él
2: enojó.
1: Sabe.
2: Yo le pregunto porque yo no estaba ahí.
1: Estaba un poquito molesto con nosotros, porque siempre, porque nosotros, ustedes vieron el pleno, así que estaba, sí, un poquitito con la. Mira, yo le tengo mucho cariño y mucho respeto a Pablo Silva. Creo que no, lo ha hecho bien. Sobre todo lo ha hecho bien en los temas de inclusión. Yo ahí me saco el sombrero con Pablo
2: usted
1: Silva.
2: Usted dice el tema de Teletón y todo eso, ¿no?
1: Inclusión en general, porque él le ha dado el sello de la inclusión a la región y eso es tremendamente potente.
2: Súper importante.
1: Pero yo creo que en algunos minutos hasta las personas que son más inteligentes se equivocan.
2: Pasa.
1: ¿Verdad?
2: Pasa.
1: ¿Tú te has equivocado alguna vez?
2: Muchas veces.
1: ¿Ya viste?
2: Muchas,
1: sí,
2: es. Más que
1: entonces,
2: una.
1: Y creo que en este momento se armó un tema para que los consejeros aprobaran. Como los monitos estos que levantan la mano así.
2: Ya, sí.
1: ¿Ya?
2: Sí.
1: Bueno, no hay cosa que moleste más a los consejeros.
2: Los ositos chinos.
0: Ya, no.
1: No hay cosa que moleste más, porque en el fondo es una falta de respeto.
2: Sí, sí.
1: ¿Te fijas? Mira, yo llegué a la comisión que se hizo el día antes, cuando se presentó el proyecto.
2: Ah, ya.
1: ¿Ya? Imagínate 20 consejeros que... Nadie nos dijo que los carros iban a ser 7, que nadie nos dijo eso, que no se había conversado, que ninguno pudo decir un momentito, en mi comuna tengo un necesidad de un cuartel.
2: Claro.
1: ¿Ya?
2: Claro.
1: Yo mencioné a mi Yahweh.
2: Sí.
1: Porque me duele ver las condiciones en que está mi Yahweh.
2: Sí.
1: ¿Ya? Entonces, a nadie se nos preguntó. Y claro, llegan más de 100 bomberos voluntarios,
2: sí,
1: a la comisión. ¿Tú crees que los consejeros que estaban ahí no iban a aprobar.
2: Obvio, sí.
1: Eso para mi gusto, porque yo nosotros nos quedamos atrás con algunos consejeros que no quisimos entrar al show.
2: Ya.
1: Nos quedamos atrás.
2: ¿Por qué hice show?
1: Porque...
2: ¿Porque usted considera que fue preparado, formado?
1: ¿Sí? Y los carros en alta afuera.
2: Ya.

0: para que digan qué bueno.
1: Lo presento a ganador.
0: ¿Te das cuenta? Sí. Entonces, uno tiene que ser un poco prudente también en esas cosas. Yo creo que si tú vas con un equipo de personas y vas a presionar para que todos digan que sí, no es bueno, no es sano para la democracia de nuestra región. Porque hay democracia cuando hay 20 consejeros que todos tienen capacidad para pensar.
2: O sea, demostrar los argumentos a tiempo.
0: Exactamente.
1: Ahora, a mí me cuesta mucho sustraerme de mi defensa corporativa, don Ver, pero qué bueno que usted aclaró que no era el tema contra ellos, que no era el tema por la inversión propiamente tal, de las necesidades que los bomberos van detectando, ¿ya?
0: He aprobado absolutamente todo y lo he dicho.
1: Pero lo que sí yo, por ejemplo, digo, y si bien es cierto, esto está aprobado y los carros deberían llegar en el 2028, o sea, estamos casi a 2 años de que esto se materialice. También con una mirada futurista. Pero también es cierto que yo tengo que defender la postura de la institución a la cual yo pertenezco y que, por ejemplo, usted piensa que yo pertenezco del 2020 cuando llegué aquí. Y la verdad que yo estoy del año 85. Yo tenía 25 años cuando era
0: cabrón chico.
1: Andaba por ahí tirando piedras. Y, la institución y quienes la conformamos siempre vamos a tener que ir implementándonos con mayor... tecnificación, pues hoy día bombero atiende muchas cosas. Bombero en principio empieza a apagar incendios, ¿no? Pero hoy día hay que sacar hasta los gatitos del árbol, ¿ya? Y yo lo pongo siempre como un ejemplo, porque hoy día bombero, el gatito lo tengo allá en el árbol de como 15 metros y hay que sacarlo, ya, ok, está dentro nuestro. Por lo tanto, vamos a necesitar el elemento que nos permita llegar al gatito y todo el cuento. Cuando se dice, oye, pero ¿para qué necesitan esta mecánica, estas telescópicas, si acá no hay edificio? Cuidado, que los incendios de gran envergadura, como lo explicó el comandante el otro día, y que yo lo vi en un par de incendios acá, se tienen que apagar desde la altura de una manera más eficiente. Ok. Pero también entiendo, por decirlo, me cuesta sustraerme del bombero, pero también entiendo que usted dice, bueno, ¿y por qué a lo mejor... no sé, llegó una conversación con todos nosotros y proponíamos cuarteles, que hay varios que están bien precarios, ¿no? ¿Ya? Puede ser, pues, pero es un tema de conversación, por eso le digo, me ofrezco a hacer lobby ahí como para que... Pues yo creo que a lo mejor usted escuchando a mi superintendente, don Raúl Moscoso, que usted lo conoce perfectamente.
0: No, perfectamente,
1: y
0: sí.
1: A mi comandante Claudio Araya, que es el presidente regional de los comandantes, nosotros sacamos pecho. Yo creo que ustedes podrían llegar a una muy buena mirada al respecto. Yo sé que, por ejemplo, usted tiene cercanía con varios otros consejeros regionales y a lo mejor en el mediano plazo hacer una presentación más acerca de lo que usted también dice, que es mover la mano de obra, todo lo que significa,
0: o sea,
1: desarrollo total de la región.
0: Mira, te pongo un ejemplo de que esto al final es pan para hoy y sí, hambre para mañana.
1: Sí.
0: La renovación de los carros tiene que ser periódicamente. Yo no sé cuánto duran los carros, pero depende...
1: Hay algunos aquí que han sido eternos porque nunca se han podido cambiar, pero este último tiempo se ha visto un movimiento.
0: Poner 7 carros al mismo tiempo que van a llegar el 2028 va a significar, sí, que esos no se van a poder renovar en un tiempo, porque además, sí, podría llegar un gobernador,
1: claro,
0: que quiera potenciar, por ejemplo... la salud,
1: claro,
0: y que en vez
1: los
0: vehículos de salud, que quiera renovar el SAMU, que quiera, claro, renovar tanta otra cosa.
1: Claro.
0: Y por lo tanto, ¿hasta cuándo van a durar estos carros? Si tú lo hubieses hecho escalonadamente, a lo mejor en este año, en este año que es crucial, que tenemos problemas de empleo, que tenemos 4 carros, y los otros 3 el próximo año, cosa que tuvieses un flujo de renovación hacia adelante.
1: Mi mirada es que yo creo que aquí, como lo dice muy bien usted, faltó conversación y no que le avisaran 1 o 2 días antes de lo que se venía. Eso es como mi mirada, bien desde afuera. Rosita, le dejo material para mañana porque estamos repasados ya.
2: Sí.
1: Mañana su programa a las 13 horas, ¿no?
0: 13 horas.
1: De una voz de la gente. ¿Ah? Ahí el Robert.
2: Después del...
1: El Robert se entretiene harto con Chomalí, con Carlos Fernández.
0: me dijo Chomalí que venía mañana. ¿Sí? Si no, lo cacheteo. De ya, todas maneras.
1: Ya. Chomalí, todavía lo estoy esperando para que me vaya a ver la...
0: La parcela.
1: No, la cuestión del agua.
0: La parcela, el fondo.
1: Sí, el fondo.

0: No diré nada.
1: Ya, silencio. Ya. Rosita, muchas gracias.
0: Gracias, Rosita.
1: Gracias. Me ha agradado conversar con usted. Sí. Mañana, entonces.
0: La voz de la gente a la una.
2: A la una.
1: Parte 2.
0: Parte 2.
2: Lo que nos dijo hoy.
1: Disculpe, nos vamos. Gracias, Daniel. Gracias, Roberto.
0: Gracias, gracias.
1: Seguimos con la pausa, un poquito de música. Y a las 13:30.
0: Informativo municipal a la 1:30.
1: ¿Y a las 2?
0: El señor Alejandro Montoya, Medicina Alternativa, 2:30, los recuerdo. Y a las 4, acá el muchachito.
1: El Brea, qué
0: y
1: bueno.
0: A las 6, los chiquillos.
1: Ah, ¿verdad?
0: El Chelo de Pajo, hoy día a las 6.
1: Viene con una previa a toda Huasca.
0: Así mismo.
1: Así se llama el programa. Para que el Chelo, como viene, siga haciendo escándalo. Gracias, ya, Daniel.
0: Nos vemos. Vamos.

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1: Es la 1 de la tarde, 9 minutos.

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1: Es la 1:00 p.m, 16 minutos.
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1: Es la 1 de la tarde, 30 minutos.

0: queridos vecinos y vecinas de San Vicente, estamos nuevamente acá en Dale Like, el programa de día viernes que ya estamos con todo el calor y los motores prendidos, ¿cierto? Para iniciar nuestras fiestas patrias. Un aplauso para mis compañeros que hoy están conmigo, Rodrigo de Mendoza, Mauricio Peirín y hoy nos acompaña de forma especial nuestro querido amigo Sebastián Osorio.
1: ¿Cómo están, chicos? ¿Estás, pues, Carolina, tanto tiempo sin verte?
0: Sí, andaba perdida.
1: Sí, bueno, saludamos a toda la gente que nos está viendo a través de distintas plataformas, la radio, el YouTube, el Facebook también uh-huh. municipal. Pero, ¿qué ha sido tu vida? Yo te eché mucho de menos.
0: Ah, yo también lo eché de menos. Me acordaba todos los días de ustedes. No lleva la hora de volver.
1: Me imagino que sí. Mucha falta en este programa.
0: Sí, es que andaba de vacaciones.
1: Sí, merecías vacaciones, ¿eh?
0: Sí, después de un año.
1: ¿Todo bien?
0: Todo bien, todo increíble.
1: Qué bueno.
0: ¿Y ustedes? ¿Cómo han estado, Mauricio?
2: No, bien, súper bien. Pues ya empezando ya el calorcito, llegó septiembre, llegó la fiesta patria, se vienen hartas cosas interesantes.
0: Estaría haciendo unas transmisiones por ahí.
2: Sí.
0: ¿Cómo te
2: bueno,
0: fue?
2: Entonces ahí tuvimos que...
0: Que parchar.
2: Parchar totalmente. Pues sí. Irreemplazable aquí, Carolina. Pues.
0: Pero
2: ahí hicimos lo que pudimos, así que estábamos ahí parchando un poco, como decís tú. Pero bien, ¿tú bien?
0: Sí, súper
2: bien. En este regreso al capítulo número 13 de Dale Like.
0: 13 ya, a wow.
2: Todo el mundo. Uy, ¿cómo que nos sigue en redes sociales y en todos lados. Sí, pues ya
1: llevamos y seguimos vivos, ¿eh? Seguimos vivos.
0: Pasamos agosto.
2: Claro.
1: Bueno, y saludemos a Sebastián, porque aquí está al lado nuestro, escuchándonos. Así que, ¿cómo está, Sebastián? ¿Cómo va todo?
3: Muy bien, muchas gracias Carolina, Rodrigo, Mauricio por la invitación. Muy contento de estar, primera vez que estoy en el programa y obviamente saludar también a nuestros vecinos, nuestros amigos de nuestra hermosa comuna, ¿cierto? Está muy hermosa nuestra comuna San Vicente.
1: Ah, muy bonito,
3: ¿eh? Embanderada, chiquillos.
1: Exactamente.
3: Así que, saludamos también al equipo ahí de servicios generales que se ha encargado de hermosear con banderas tanto chilenas como de la tierra milenaria y escarapelas que están por ahí en escarapela. Diferentes sectores, don Mauri, ah, ¿cierto?
2: Sí, pues la escarapela.
1: Bueno, un sello de esta administración ha sido precisamente preocuparse de la estética de la comuna y eso es importante y se ha notado, digamos.
0: Así una que, comuna estética.
3: Así es. Absolutamente, uno entra ahí por Diego Portales, ¿cierto? El monolito y ahí automáticamente en la noche ya se ve esos copigües luminosos, sí, que están ahí frente al Totu. Se ve bien, bien bonito, así que es un agrado venir ahí para los como unas vecinas que yo sé que vienen las cabras, Pichidegua, Pemo, vienen aquí a San Vicente a abastecerse, ¿cierto? A disfrutar así y a compartir, porque San Vicente hoy día está muy lindo.
1: Y además que estamos en el centro de la región, si uno viene el mapa de la sexta región, San Vicente está
0: somos
1: justo al medio, entonces...
0: Estamos en el corazón de la gente.
1: Somos como el Roma de O'Higgins.
0: Así es. Oigan, bueno, uno de los acontecimientos, ya partiendo del programa, importantes que tuvimos hace unos días fue que se realizó una ceremonia muy bonita en el parque municipal, ¿cierto? Porque en esta ceremonia se realizó la colocación de la primera piedra, este hito que marca el inicio de lo que será la construcción de este Skate Plaza, que incluye el skate park, ¿cierto? Y también otras áreas deportivas para, bueno, una lucha histórica que han tenido los skaters, el Team Lorenzo, a los cuales le mandamos un gran saludo, que desde el año 98 comenzaron a patinar acá en San Vicente y desde ya empezaron a buscar un espacio para poder realizar su deporte, porque es un deporte que implica desplazamiento, ¿cierto? Y que hacerlo acá en la plaza, un lugar transitado, es complicado, en las calles hay autos, entonces, ¿dónde podían estar esos skaters?
2: Y una infraestructura especial también, ¿po?
0: Claro, no, para hacer sus piruetas.
2: Exactamente. Entonces, claro, como dices tú, un anhelo de que ya llevaba más de una década ya esperando a la gente.
0: Casi tres décadas.
2: Casi tres décadas. Y se cumple ahora históricamente esta semana, así que una excelente noticia para los deportistas.
1: Y en definitiva es una plaza deportiva integral, pero no solamente tiene la parte del skate, también tiene un espacio de calistenia y otras prácticas deportivas, ¿no?
3: Así es. Yo me recuerdo el año 2000, yo estaba en octavo básico, el año 2000, ya 26 años atrás, y se juntaban ese grupito, ¿cierto? Ahí nuestro amigo más conocido, Pedro Peter, Juan Pablo Peña, ¿cierto? Veneno, se juntaban con el Joey Infante, entre otros chiquillos ahí de la época, a patinar, a andar en biker, en todo lo que es rueda, ¿cierto? Rueda baja, se juntaban en el parque. Sí, me acuerdo que colocaban unos montones de tierra, ¿cierto? Sí. Ahí, de ripio, básicamente. y se tiraban a estos chiquillos, así que es una larga lucha y un largo espacio que hoy día se cumple. Eso es muy importante, hoy día se cumple una lucha de casi, como decías tú, casi 30 años. Yo me recuerdo por eso el año 2000, íbamos hacia el parque y estaban estos chiquillos ahí entrenando, compartiendo, ¿cierto? Y era parte de la idiosincrasia de nuestra comuna, de nuestra edad, ¿cierto? De los que tenemos ya como 40 años, como dijo el alcalde ahí en el discurso, que también lo dijo Juan Pablo Peña. De esos 40 años día ya se cumplen un sueño, ¿cierto? Que llevó mucho tiempo. Así que saludamos y felicitamos a todo el equipo ahí de Team Lorenzo.
2: Oye, Sebastián, y no es una inversión menor también, son más de 300 millones de pesos, tengo entendido.
3: Absolutamente. Y además, como decía Carolina, no es solamente el skatepark, sino que también es una placita con calistenia para los adultos mayores, de descanso, ¿cierto? Y también la carpeta completa de la cancha sintética y el contorno general de reja de la cancha sintética, así que también se ven beneficiados no solamente los chicos del skatepark, los jóvenes, ¿cierto? Y adultos que están ahí ocupando, sino que adultos mayores en el tema de calistenia y, por supuesto, más de 3 escuelas de fútbol que entrenan en la cancha sintética ahí, sino que un sinfín de jóvenes se van a ver beneficiados de este skate plaza, chiquillos. Así que una noticia impresionante y que se cumple un sueño, ¿cierto?, de larga data.
0: Chicos, ¿les parece que vayamos a escuchar a quienes conversaron con nosotros durante la ceremonia? Porque como tú mencionaste a Pedro Peter, o Patata también conocido, él conversó con nosotros, bueno, dentro de otras personas las cuales vamos a ir presentando, así que escuchemos que él estaba realmente muy emocionado porque para él es un sueño cumplido.
4: Muy agradecido y contento, emocionante también porque, como tú bien dices, hace más de 25 años en la espera de un lugar propicio para poder practicar, se nos fue nuestra juventud esperando un lugar y que ahora esté concretando con esta ceremonia de la primera piedra, así que, bueno, estamos emocionados, contentos, eso, gracias también.
0: Pedro, bueno, me dices 25 años, ¿cierto? Ustedes al principio ocupaban lugares como la plaza, después se estuvieron moviendo por otros sectores donde no encontraban un lugar para poder realizar este deporte, que implica también mucho desplazamiento y también un piso apropiado, claro, porque no es fácil, no se puede hacer en el pasto, por ejemplo. Entonces, ustedes también fueron parte de las reuniones y de las conversaciones para más o menos dimensionar cómo se iba a realizar la obra del proyecto. ¿Cómo fue participar de esas mesas, de esas reuniones, y cómo ustedes ven que se va a proyectar también lo que es todo este skatepark?
4: Bueno, mira, primer alcance también, aparte de la plaza, nosotros también ocupábamos el mercado, también ocupábamos este lugar que era la multicancha, la que está al lado, y aquí nació todo. Este era nuestro como gimnasio, se podría decir. Nosotros después íbamos a practicar al mercado y a la plaza. Es bonito volver al lugar donde partió todo. Súper emocionante. Y también las mesas de trabajo, que bueno que se tomó consideración nuestro partícipe. ¿Por qué? Porque nosotros tenemos una personalidad jurídica ya hace bastantes años. Hacemos muchas actividades frecuentes aquí en la comuna. Invitamos también porque tenemos una escuela de skate que hace unos talleres en la Escuela Carmen Gallegos, en el Colegio Almenar. Entonces ya tenemos una base formadora de nuevos talentos, y sin poco mencionar, tenemos una exponente sanvicentana nacional, Ignacio Muñoz, compitiendo en otro lugar. Así que qué más gratificante tener un lugar propio para lo que vais a practicar.
0: Bueno, qué lindas palabras las de Pedro Peter. Él mostraba, y ya les comenté, esa emoción que ocupaba en estos distintos lugares. Claro, el mercado, ¿cierto? La misma cancha que está ahí, la multicancha del parque. Entonces, qué lindo que se abran estos espacios y también incluir a los grupos de interés, en este caso, a las mesas de conversación. Hay lo que se llama licencia social para operar, que es cuando, más allá del tema legal, ¿cierto?, la misma ciudadanía o las personas involucradas te dan el visto bueno, y también si uno también les entrega la confianza para que ellos confíen dentro de un proceso tan importante como la construcción de un proyecto, de una obra. Así que muy positivo también de parte de todo el equipo municipal, ¿cierto?, de toda la administración que llevó a cabo todo este proyecto y que los incluyó, porque ¿quién mejor que un skater sabe qué necesita para poder moverse?
2: O sea, de nuevo, es como parte del sello que hablaba Rodrigo al principio de esta nueva administración, que tiene que ver con esto, generar estos mecanismos de participación ciudadana, no solamente en el deporte, sino que en todas las áreas del quehacer comunal, con la consulta hacia la gente que son los primeros usuarios, digamos, y son la gente que tiene la necesidad, básicamente.
0: Así es.
1: Bueno, y independiente de que esta iniciativa nace de este grupo etario que nos señalabas tú también, Sebastián, que...
3: Soy parte yo de ese grupo etario, parte de,
0: los jóvenes y no tan jóvenes.
1: Ustedes que son jóvenes.
2: Que era skate también.
1: Más jóvenes.
3: No. Miraban nomás.
2: Ah, ya.
1: También hay una proyección hacia los niños, porque también nosotros nos dimos cuenta que venían, parte de este equipo de skaters, venían también con niños que son alumnos de ellos. Entonces hay una idea de seguir proyectando esta actividad. Y que buena noticia, digamos, para ellos, los niños, en este caso, que puedan disfrutar de este espacio que no pudieron disfrutar, digamos, los más adultos.
3: Así es, yo me junté con los chiquillos y con el Alfonso, con Alfonso Arce y Pedro Castro, ¿cierto? Para que no los nombremos ahí como los seudónimos. y los chiquillos estaban, claro, Juan Pablo Peña, ¿cierto? Que es profesor ahí del CFT. Y los chiquillos, claro, efectivamente, estaban muy contentos por este ejercicio, ¿cierto? De miraban el plano y decían, yo notaba en sus ojos, me decían, mira, es el plano que nosotros mencionamos, el plano que nosotros queríamos, qué bueno que se hizo así, qué bueno que no se cambió nada, porque entendemos también que estos son proyectos que pasan, ¿cierto? Por un diseño, pasan por un diagnóstico, después viene una aprobación por el gobierno regional, pasan por el equipo SECPLAN, y hay un sinfín de procedimientos. Entonces también hay que educar a la comunidad que estos proyectos vienen priorizados, pero obviamente tienen que pasar por profesionales que lo van adecuando, lo van procesando, lo van ajustando, ¿cierto?, las diferentes normativas viales del Servio y de los gobiernos regionales, ¿cierto?, de la Subdere, y así funciona esto. Y ellos estaban muy contentos, ¿cierto?, de ver el plano y decían, perfecto, esto es lo que buscamos, esto es lo que queremos. Conversaron con la constructora, se hizo todo ese ejercicio. Entonces esperemos que resulte de la mejor forma. Eso es el objetivo y la lógica que nos han comentado, ¿cierto?, esta administración, el alcalde, ¿cierto?, y por supuesto también los concejales que fueron parte de esta aprobación.
0: Chicos, vamos también con palabras de Ricardo, que también es parte del Team Lorenzo y también conversó con nosotros en esa oportunidad.
5: Súper emocionado por este día que llegó, lo esperábamos hace bastante años y emocionado. Como agrupación también agradecemos a la municipalidad por todas las gestiones que está realizando y a las distintas mesas de trabajo que se han ido creando. Netamente emocionado.
0: Gracias, Ricardo. Bueno, así como nos comenta él, están súper emocionados desde hace 25 años esperando un espacio como este. Y bueno, ya Pedro me adelantaba que han sido parte de las mesas de trabajo, que se consideraron también sus opiniones para la realización del proyecto. ¿Cómo es para ustedes que por fin van a poder tener un espacio? Que no van a tener que estar como solicitando quizás la escuela, Carmen Gallegos o las plazas, sino que ya van a poder concretar y también darle mayor realce al deporte del skate en San Vicente.
5: Exacto, hemos sido invitados desde algún comienzo con los diseños de los planos, ¿cierto? Después las licitaciones, hemos sido considerados en todo momento. Eso es algo súper fundamental, ya que en otras comunas han quedado a veces no muy buenos desarrollados. Es importante que siempre se considere al deportista. Y súper bueno porque no vamos a poder andar con las calles, que es un tema súper riesgoso. Hay varios niños que lo están practicando y el tema de andar compartiendo la vía con bicicletas, con vehículos, es netamente riesgoso. Así que vamos a tener un lugar donde vamos a poder practicar este hermoso deporte.
0: Súper, y que un aplauso también por los chiquillos que se la jugaron, ¿cierto? Y que qué lindo ver los sueños cumplirse.
2: Sebastián, ¿se establece algún horizonte de tiempo de que esto ya va a estar en funcionamiento, que disponible para la comunidad?
3: O sea, el contrato está firmado con 6 meses, ¿cierto? Pero obviamente la empresa tiene ahí un resquicio legal de poder, mientras menos tiempo se demore, más rápido es el pago. Así que claro, ahí compiten ellos mismos, ¿cierto? Así que esperemos que a febrero, antes del carnaval, estemos cortando la cinta ahí con el con nuestro alcalde, ¿cierto? Y con los chiquillos, así que... esperemos que se haga lo más pronto posible.
1: Bueno, 25 años versus 6 meses ya no
3: es
1: prácticamente
3: nada. Y que quede bien nomás.
1: Exacto,
3: que quede
0: como eso es lo importante. Que cumpla los estándares. Chicos, bueno, ya pasando a otro tema, mencionamos al inicio del programa que estamos en pleno septiembre. Ya están las actividades, está todo pasando ya en San Vicente. Y mañana sábado 12 de septiembre vamos a comenzar con una serie de desfiles, para lo cual también acá Sebastián nos viene a comentar, porque hay uno en particular que se enmarca en un hito, porque es la primera vez que se va a realizar un desfile en Pueblo de Indios, ¿cierto? Gracias. Cuéntanos, Sebastián, ¿cómo estamos para mañana? ¿Cuáles son las sorpresas? Si se puede adelantar algo. ¿Y qué caracteriza también a Pueblo de Indios y todo el trabajo que se ha hecho últimamente?
3: Sí, estamos motivados, muy contentos y ahí expectantes de lo que puede ocurrir el día de mañana, ¿cierto? Ahí en nuestra Villa Presidente de la República, una villa característica del sector de Pueblo de Indio, donde ya llevamos varias reuniones juntándonos con la escuela, con su directora, con la señora Nancy, con la presidenta de la Junta de Vecinos, con don Sergio, presidente de la... ahí de la Padre Hurtado, Juan Pablo II, con los amigos, con nuestro amigo Cheva, presidente de los Guatones de la BDI, con toda la organización y fuerzas vivas de ahí del sector, ¿cierto? Que están muy contentos, ¿cierto? O'Higgins de Pueblo Indio, el Club Deportivo, la Villa, ¿cierto? Que es también el Club de Guaso. Así que están todos motivados, nuestra gente de Pueblo de Indio, ahí de poder desfilar, de tener esta oportunidad del primer desfile y mostrar parte de la cultura, la idiosincrasia de ese sector que a lo largo de los años quizá ha sido olvidado, pero esta administración le ha dado un toque especial con diferentes proyectos que se han ido ahí trabajando. Que bueno, el desfile en sí va a ser en la plazuela de la Villa Presidente de la República, que es parte de la priorización de los proyectos FRIL de nuestra comuna, así que ya pronto esa plazuela ya no va a existir, sino que va a haber una renovada plazuela. Y ahí el desfile va a pasar con los niños de la Escuela Párroco Miguel Bustamante,
0: que con fueron, su banda de guerra también.
3: Con su nueva banda de guerra, que va a debutar el día de mañana, así que vayan, invitamos a todos los vecinos, ¿cierto? No solamente de Pueblo de Indio, sino que de toda la comuna, vayan a ver lo que va a ocurrir mañana a partir de las 11 de la mañana ahí en la calle Párroco Miguel Bustamante, frente ahí a la plazuela, frente al Nico Market. Ahí saludamos a nuestro amigo del Nico Market, que siempre están ahí a disposición, nos prestaron los espacios, la luz, así que no hay problema con ellos, les mandamos cariño, saludos. Todo Pueblo Indio está expectante de lo que va a ocurrir mañana, Caro, Rodrigo y Mauricio.
0: Bueno, mencionar también la cuenta pública, también la realizamos en Pueblo de Indios, también por todo este realce que se está dando en el sector de Pueblo de Indios.
3: Así es un sector, cierto, muy característico, de muy buenos amigos, cierto, de muy buenos personajes. Nos encariñamos mucho con grandes personas que estaban ahí, sobre todo con el tema de los ladrilleros. Van a haber vecinos destacados, vecinos ilustres que van a ser premiados también. Así que no quiero darle el nombre porque mañana va a ser especial ahí quienes van a ser los vecinos que han aportado a la comunidad, que quieren lo mejor para Pueblo de Indios. Tenemos dos grandes clubes deportivos, ¿cierto? Que son el O'Higgins y también la Villa, que son característicos, que comparten cancha de repente, comparten rivales, pero afuera quieren lo mejor para su localidad. Y también recordar que la multicancha sede Juan Pablo II está siendo reparada, está siendo pintada, porque ahí era el centro, ¿cierto? Pueblo de Indio era el centro de los baby fútbol, donde nacieron grandes estrellas del fútbol ahí, como nuestro amigo Sorri, que hoy día está en Club Deportivo, jugando en de forma profesional. Está nuestro amigo Cafú, ¿cierto? Que son parte de la cultura futbolística de esta zona de Pueblo de Indio. Y por supuesto, ahí se juntaban a hacer los bailes, los baby fútbol, las veladas, las rifas, ¿cierto? Durante muchos años tuvo una persona ahí ocupando ese espacio que era para los niños. Y qué mejor que hoy día poder rescatarlo y poder mostrarlo a la comunidad para que sea un centro de deporte, un centro también habilitado para el beneficio, para la ayuda de la comunidad.
2: Bueno, y tenemos que contarle también a la gente que el desfile va a ser transmitido a través de Facebook, del Facebook municipal, este día sábado, para que la gente que no pueda asistir presencialmente van a estar ahí a disposición de las transmisiones en nuestro Facebook municipal.
1: Se te olvidaba una gran figura, un gran arquero que tenemos ahora también en el municipio.
3: Sí, hay dos arqueros, ¿sí? Dos funcionarios municipales que jugaron larga data en dos de los clubes deportivos ahí, nuestro amigo Gan Díaz, claro, y nuestro amigo de organizaciones comunitarias, don Juan Navarro, que lograron grandes campeonatos ahí en el sector de Pueblo de Indio.
1: Sí, y es importante todo este sello que ha tenido también el municipio de priorizar a través del proyecto FRIL, lo que tú recién mencionabas, y que uno tiene que ver también con pueblo indio. O sea, hay un acento importante de rescate, zona de alfarero, zona de ladrillero, y una localidad que es muy relevante para la historia también de San Vicente. Así que los esperamos ver a todos mañana ya viendo este gran desfile, este gran despliegue y este gran trabajo también que van a hacer los funcionarios municipales para que esto llegue a fin, digamos.
3: Absolutamente, y agradecer a nuestra directora de la Escuela Párroco Miguel Bustamante, que está muy motivada, que prestó las dependencias, ¿cierto? Va a partir el desfile desde la escuela, están los niños muy motivados, que además lograron un ícono, ¿cierto? En este año, ¿cierto? De lograr un puntaje importante, ¿cierto? Así que estamos motivados, también está la Casa Familia Renuevo, que es una organización sin fines de lucro que aporta ahí desde lo espiritual, ¿cierto? Y también de la ayuda benéfica y actividades dentro del sector de Pueblo de Indio, así que estamos motivados para lo que viene ahí. Creo que los nombré a todos, así que los nombré a todas las fuerzas vivas de Pueblo de Indio, así que queremos que sea una fiesta, queremos celebrar la cultura, ¿cierto? Y un gran lugar y hermoso lugar que es Pueblo de Indio.
0: Bueno, además de Pueblo de Indios, también mañana se realizará el desfile en Pencahue a las 4 de la tarde, ¿cierto?
3: Así es, a las 4 de la tarde en una cancha, en la cancha de Las Cruces, y también tuvimos con la Junta de Vecinos y con nuestra directora de la escuela, ahí Adriana Aránguiz, que está también muy motivada a participar. También tienen una nueva banda que va a debutar también, mañana hay dos debut de bandas de guerra, una en Pueblo de Indio y la otra en Pencahue. Wow. Una ahí liderada por nuestro amigo Carlito Ruiz en Pueblo de Indio y liderada por don Gonzalo Zúñiga ahí en el sector de Pencahue y Las Cruces, así que invitamos a toda la comunidad aquí el día, en la tardecita a las 4 de la tarde, ahí en la cancha. Vamos a estar ahí con todas las fuerzas vivas, los clubes de adulto mayor que son fuertes ahí en sector de Las Cruces, Pencahue Plaza, Pencahue Central, muchos clubes de adulto mayor que van a estar desfilando, los clubes deportivos también, el club de Guaso, amigo Moncho, ahí saludamos a Esteban, que siempre están cateteando aquí en gabinete, que quiere actividades, que quiere actividades, así que nuestro amigo ahí va a tener la oportunidad, nuestro amigo Esteban de Los Cacos, los Cacos, grandes amigos ahí del sector de Las Cruces y también de San José Patagua, van a estar mañana desfilando ahí en el sector de, bueno, Las Cruces.
1: Y no todo tampoco es vía cívica ni desfile, también tenemos un que hacer referencia a la vida espiritual y tenemos un tedeum evangélico ese mismo día, mañana sábado a las 7 de la tarde.
3: Así es, a las 7 de la tarde está ahí el pastor Nolasco, presidente de la unidad pastoral, va a estar ahí en la iglesia Los Robles, metodista pentecostal, entre calle José Miguel Carrera y 21 de mayo, para quien se ubique, así que están todos invitados también a participar de este culto general, oración por Chile, que se va a realizar ahí la unidad pastoral, de este acto cívico, ¿cierto? Que también el pueblo evangélico pide a Dios, ¿cierto? Por la patria, por nuestra ciudad, así que invitamos a toda la comunidad que pueda participar de estos actos que son parte del patrimonio y parte también de nuestra cultura de la chilenidad.
1: Bueno, y el domingo 13 también tenemos desfiles, tenemos dos desfiles en el Tambo a las 11 de la mañana y en Requegua a las 4 de la tarde.
3: Así es, en el sector del Tambo, población Chile Nuevo, ahí en la multicancha Chile Nuevo, ahí vamos a tener nuestra actividad con la Junta de Vecinos, la señora Lilian, ¿cierto? Que está ahí pendiente de su actividad, y por supuesto las fuerzas vivas del sector. Hay un grupo de emprendedores también que va a estar ubicado ahí en la parroquia vendiendo, así que se vienen grandes novedades ahí en el sector del Tambo. Y en la tarde, por supuesto, ahí tenemos en el Centro Educacional Requegua, ahí en el Paradero 6, va a estar ahí también los tradicionales desfiles, que el Tambo y Requegua, también para que sepan los vecinos, llevan muchos años con estos desfiles, son parte ya, ellos ya saben cómo funcionan, así que ahí invitamos a toda la comunidad, sobre todo la comunidad Requegua, una comunidad muy católica, de la sede parroquial que tienen ahí en Requegua funciona hace muchos años, ¿cierto? Así que participan de forma ahí fuerte siempre en esta actividad, así que invitamos a la comunidad que sea partícipe de estos desfiles.
1: Y como tú muy bien sabes también, Sebastián, el segundo domingo de septiembre siempre hay un paseo al cerro, ¿no? Paseo al Cerro de la Muralla, que también nos convoca todos los años.
3: Así es, el paseo ahí al Cerro La Moralla es parte de la cultura del sector de Santa Inés de la Laguna, ya donde a las 11 de la mañana generalmente la organización de la parroquia realiza junto con la Junta de Vecinos, realiza ahí una misa, ya arriba en el cerro, en la Virgen ahí, donde se ve todo el valle de la Laguna Tahuatahua, ahí para los que les gusta la historia, se ve todo el valle de lo que fue la Laguna de Tahuatahua, que fue... disecada, ¿cierto? Hace mucho años, ahí usted la puede mirar, la puede ver, y la muralla tiene mucho que contar. Así que si usted quiere asistir de forma lúdica, a ir con la familia, a disfrutar de un paseíto al cerro, yo sé que arriba, esto no lo puedo decir, pero arriba yo sé que de repente llegan, veo a gente con una mallita así, como una rejita, otros con unas bolsitas de carne, no sé lo que irán a hacer don Mauricio para allá, pero la gente siempre hace algo arriba, algo distinto, un tentempié, ¿cierto? No van solos para arriba, así que
0: chicos,
3: lo dejo abierto.
0: Bueno, nos quedan pocos minutos antes de que termine el programa. Es importante mencionar también que este jueves 17 comienzan nuestras fondas, nuestra fiesta de la chilenidad, una de las mejores de la región, ¿cierto? Que ha tenido también este foco familiar, más allá del merequetengue, que nunca está de más, pero también lo importante que la familia pueda ir con niños, pueda ir a compartir.
1: Del merequetengue, lo cual es nada.
0: También, sí. Entonces, también para que alcancemos a invitar a la gente y a mencionar algunas de estas cosas, Seba, que tú has estado muy activo ahí entregando los puestos y en toda la organización de esta celebridad.
3: Sí, la fiesta de la Chilenidad ya segunda versión que tiene esta administración. Le queremos dar el toque familiar desde el mediodía hasta la 1:30 a.m. Es una fiesta, ¿cierto?, que tiene más de 200 stands, ya ramadas generales, más de 10 ramadas generales, coctelería, bisutería, artesanía, repostería, jugos naturales, zona de juegos, stand de juegos típicos. Y por supuesto un sinfín de actividades para los niños durante la jornada de sábado y domingo, un show artístico, una carpa central para que la gente pueda comer, pueda disfrutar. Tenemos más de 20 artistas durante el periodo, ¿cierto?, del 17 al domingo 20. Tenemos el día 18 un campeonato de rayuela en el sector del escenario, donde se va a conversar ahí con algunos exponentes de la rayuela y también educar a las nuevas generaciones de este deporte tan tradicional de nuestra zona, que nuevamente esta administración le ha dado boom para que se pueda complementar en nuevas fechas y vengan más clubes deportivos de rayuela a competir a nuestra zona. Así que muy contento, esta fiesta está con todos los componentes de seguridad, de infraestructura, con la Dirección de Riesgo y Desastre. Estamos contentos porque va a ser una gran jornada, 4 días, que se pronostica que no hay lluvia, así que eso es importante. Así que invitamos a toda la gente que pueda disfrutar con seguridad. Van a haber más de 43 guardias de seguridad en el perímetro, toda la acción de seguridad pública en los sectores colindantes y por supuesto la coordinación con carabineros, bomberos, operaciones en la mitad del parque
2: municipal. Sebastián, ¿a qué hora es la inauguración formal?
3: El día jueves 17 la inauguración formal a partir de las 19 horas, pero ya desde las 18 horas van a estar vendiendo nuestros amigos fonderos, así que es una rica cava con un anticucho, un completito, unas papas fritas y todo un sinfín de cosas que van a estar ahí. Puede disfrutarla desde las 6 de la tarde del jueves 17 hasta el domingo 20, hasta la medianoche.
1: Bueno, y antes que termine el programa tenemos un último dato también, pues el domingo 20 de septiembre el paseo al cerro. También una tradición muy...
3: Cerro La Puntilla.
1: Muy sanvicentana, así que se retoma desde el año pasado.
3: Va a estar abierto el Cerro La Puntilla, ¿cierto? Ahí colindante nuestro amigo concejal Juanito Ramírez, para los que conocen el territorio, atrás de la casa Juanito Ramírez, ahí va a estar el Cerro La Puntilla. Y también va a estar abierto nuestra encina, el complejo Club de Campo La Encina, para quien quiera disfrutar de ahí de las parrillas de la encina, de todas las caminatas, el trekking que puede hacer ahí. Hay unas pequeñas canchas también. Así que es un día dispuesto para la comunidad, para la familia, para que vayan a disfrutar. Así que tanto el Cerro La Puntilla como también el Club de Campo La Encina va a estar a disposición para nuestra familia Carolina, Rodrigo y Mauricio. Y recordar la fiesta de la bandera en Los Mayos, que también va a ser el domingo 13. Uh-huh. Ahí se hace la actividad en Los Mayos con la Junta de Vecinos también, así que ellos van ahí a la bandera, están todo el día, van a haber juegos, va a estar el equipo de turismo también ahí apoyando a esa área, así que contento de todas estas actividades que nos motiva a ser más y mejores chilenos, don Mauricio.
2: Así es, entonces estamos llenos de panorama, lleno de panoramas para que vengan todos los sanvicentanos y disfruten con su familia, y no solamente los sanvicentanos, sino que también las comunas y los residentes de comunas aledañas. Así que nada, pues, los esperamos acá en San Vicente, la mejor comuna de la sexta región.
0: Bueno, y como fue mucha información, como bien dijo Mauricio, puede acercarse a nuestras redes sociales, abrir Instagram, Facebook, ¿cierto? Ahí está los afiches con todo el cronograma de todos los días en los que hay celebración. Así que cualquier duda, consulte las redes sociales municipales, como siempre. Y bueno, ya vamos
1: llegando.
0: Pues,
1: síganos,
0: y
1: síganos, sí. Mi San Vicente, eso, en YouTube, el canal Mi San Vicente. Que tenemos ahí,
0: el canal de YouTube
1: informativo, nuestras redes sociales. Y Sebastián, dale like.
3: Sí,
0: dale ¿le diste like o no, Sebastián?
3: Sí, le di like. Y sí, estoy siguiendo el canal. Así que me está llegando ahí un ticket ahí. Cuando uno habla de YouTube, me llega un ticketcito ahí.
2: Perfecto.
0: Bueno,
1: un saludo a todos.
0: Saludos a todos.
1: Los dejamos hasta la edición número 14, ¿será?
0: Hasta la 14, si así la vida lo quiere.
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0: Esa persona que escucha ruidos, zumbidos en el oído, le están hablando, le están comunicando a usted cosas, pero usted lo hace en una forma inconsciente y no puede dormir, no puede conciliar el sueño, hermana o hermano. O de pronto usted es una persona que le ha gustado servir, pero que en este momento usted se siente traicionada o traicionado. Porque la verdad es que, como he dicho, el ingrato nunca recibe ni agradece nada. Porque la ingratitud es el mayor pecado de todos los pecados. El ingrato está comiendo en su casa y está murmurando, mis queridos hermanos. Está lamentándose, está maldiciendo. Porque como he dicho anteriormente, hay gente que es oscuridad de la casa y claridad de la calle. 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Van difamando a su familia, a su madre, a su padre, a sus hijos, a su esposo. Y entonces aquí viene el conflicto, viene el problema, porque sagradamente eso sí le aseguro, que toda aquella persona que lleva chismes a su casa, cuidado, porque también los está sacando de su casa para llevarlos a otra parte. 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
1: 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Mire, voy a dejarlos aquí en compañía de este testimonio que me han regalado. Y ya vuelvo con ustedes, mis queridos hermanos y hermanas.
2: Ya, querida, cuénteme cómo llegó a la consulta.
3: Yo llegué hacía mucho tiempo que yo lo escuchaba por radio y tenía muchas ganas de venir. ¿Por qué? Porque yo no me sentía bien. Yo el día que sentía ánimo, el otro día muy, y no tenía ánimos para nada. Era una cosa dormir, dormir, dormir, y cosas en el hogar que sentía, y no me dejaban dormir, veía a las personas. Y gracias a Dios, a usted, le doy las gracias a Dios que usted me sacó adelante por lo que usted me dijo, que a mí era algo peligroso que me han hecho. Entonces, yo le doy las gracias a usted y cualquier persona que lo escuche, que venga. Porque yo cuando yo puedo lo escucho, cuando ando por ahí en carretera, yo lo primero que lo pongo y lo escucho al tiro. Yo tengo una fe muy grande en esto, muy grande. Y siempre lo he tenido, siempre, siempre. Por eso le doy gracias a Dios. Le doy gracias a usted que me sacó adelante en mi enfermedad que yo tenía, muy grande, que yo a veces no sentía mis dolores por todo el cuerpo, a donde me sentaba, era una cosa muy rara en mis piernas, en mis brazos, en mi cabeza, en mi cerebro.
2: Como que se le dormía la cara, ¿cierto?
3: Sí, sí, sí. Así que le doy muchas gracias a usted. Si alguien que lo escuche, que venga nomás a verlo con alta fe. Le doy gracias a Dios.
2: Y usted vivió solamente cosas positivas, ¿cierto?
3: Sí, sí.
2: Nada de negatividad.
3: Nada, nada de negatividad. No. Pero es positiva. Así que por eso le doy gracias a usted y a Dios. Y tranquilidad en mi hogar. Y luchar adelante hasta donde Dios me tenga con vida y salud.
2: Amén.
3: Amén.
4: Me decía yo, no te metas en el alcohol, la droga. Ay, mamá, me decía usted. Así que yo le doy muchas gracias a este caballero. Llevo 4 días y me he sentido bien, gracias a Dios. Sí, arrojé espuma blanca, me sentí bien porque me vomité y boté todo eso malo que tenía en mi cuerpo. 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Anoche no dormí nada, nada enferma. 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Yo lo busqué a él y yo lo busqué a él por entre medio de la radio que lo escuché, porque resulta que mi vecina donde yo trabajo, ella encendía la radio y por eso yo me acerqué a él. Yo vine solita, lo pensé y vine a verlo acá y me he sentido súper bien.
1: Esos son testimonios reales. Vea, la felicidad mía sagradamente es verlos a ustedes felices, mis queridos hermanos. Porque, ¿verdad? Cuando uno cumple con su misión, cuando a uno las cosas, porque todos tenemos que tener un momento de alegría, pero cuando a uno le salen las cosas bien, sagradamente a ustedes también le va bien. Si a mí me va bien, a ustedes les va bien, mis queridos hermanos. 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Porque hay gente que, claro, a esta altura de la vida, eso es como todo, han sufrido, ha pasado mucha gente por acá, hay muchos anuncios, mucha publicidad sobre eso, pero yo sigo siendo fiel a mis principios y sigo aquí con ustedes, amigos de Chépica, de Nancagua, amigos de allá de Peralillo, de Marchihue, de todas partes donde me están escuchando este programa, porque es un programa de 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Gente que queda paralizada de la noche a la mañana. Hombres que caminaban bien y de un momento a otro resultan rencos, con una pierna más grande que la otra. Estamos vivos, ¿cierto? Pero uno no sabe cuándo es que le va a dar un ataque, una trombosis, un derrame cerebral, a consecuencia de una angustia, una pena, porque usted tiene problemas en el hogar, en la familia, porque usted no ha podido pagar el dividendo, no ha podido pagar los gastos que debe, o de pronto no tienen para comer. Esto enferma, mis queridos hermanos, gente que no duerme. Es cierto, este país es muy rico, tiene mucha plata, pero hay gente que no comen. 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Licantén, Romeral, Curicó. Esto no son promesas, son realidades, mis queridos hermanos. Esa mujer que sufre problemas en la salud. Ese hombre que sufre de impotencia, debilidad, agotamiento, estrés. La depresión es tan fuerte que hay personas que no soportan más eso. Y son capaces hasta de quitarse la vida para descansar de esas penurias. Hay hombres que trabajan en el campo, en la agricultura, pero son tan de malas que ni siquiera les pagan, porque ese patrón abusivo, ese patrón sucio, que no respeta las leyes de Dios, para robarle la platica, mis queridos hermanos. Es una cosa real que uno la vea a diario, vea. Voy a hablar con él. Vea, le agradezco a esta mujer que me está mandando ese mensaje de WhatsApp. Ella dice que nació, tiene 23 años. Nunca ha tenido un novio. Mi querida hermana, Sagitario, que en estos momentos la veo un poco preocupado o preocupada. Que desea tener una pareja, vea, una mujer, inclusive me está mandando la foto por WhatsApp, y es una mujer elegante, vea, de ojos claros. Mi querida hermana Cristina, yo le querría decir que haga oídos sordos a esas personas que se están entrometiendo en su vida y que la están haciendo sentir mal, porque según los dictados de tu corazón, quienes la torturan con estos comentarios, no tienen claro que la felicidad es un destino para cada persona, para cada ser humano. Y no se resignen, van a vivir una vida mediocre.
5: según los preceptos de la sociedad. Eres una mujer muy creativa. Escúchese a sí misma, mi querida hermana. Ese hombre que le hicieron retirar de su familia, porque ese ha sido el problema suyo. Ese hombre todavía la ama, la quiere. Que a pesar que usted no tuvo una relación con él, pero era una amistad que se llevaban bien, mi querida hermana. 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
0: 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De la noche a la mañana sentiste ese olor a putrefacción en el hogar. Un olor que prácticamente no te deja llevar tu día a día bien. Porque sientes, aparte de ese olor, la presencia de la entidad negativa. ¿Cómo la entidad negativa te habla al oído? 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La gente pasa por afuera de tu negocio como si tú no existieras, siendo que tú tienes productos de calidad, te esforzaste en un estudio, eres abogado o abogada, y tus números no calzan a fin de mes. ¿Ves cómo la negatividad ha llegado a tu vida? Eres profesional de la salud y ves cómo la envidia ha rodeado tu familia. O puedes ser una persona dedicada a la agricultura y sientes esos síntomas corporales, ese cansancio, ese dolor de espalda, dolor de piernas, dolor cervical, vómitos, ansiedad, depresión, mal humor. El campo de batalla en el hogar, siendo que tú con tu pareja eran un solo vínculo, una sola armonía, y de la noche a la mañana llegó la negatividad. 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No te permitas decaer ante la adversidad. Tú que eres una persona trabajadora, una persona que ha luchado por sus ideas, ha planificado su vida, ha planificado día a día lo que quiere realizar con su familia, sus ideas, sus objetivos. Y de la noche a la mañana te has visto envuelto, envuelta en una negatividad. Sientes que esto ya no es normal, porque has visitado todos los profesionales habidos y por haber. Has visitado todos los médicos, todas las especialidades. Te han enviado a realizar exámenes y no te encuentran nada. Te sugieren, te indican operaciones. Llega el día de la operación y por algún motivo no has quedado bien, porque son señales inequívocas. Ante una revelación en la consulta, donde se estudia específicamente qué es lo que está pasando con tu vida, cuáles son las adversidades, si es que hay terceras personas o no interfiriendo en tu vida, porque hay personas que quieren ver incluso mal a algún familiar. 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Personas que han terminado su relación de la noche a la mañana, siendo que eran un solo vínculo, una sola relación. 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No entres en desesperación de cuándo se va a terminar tu negatividad, de que si esta enfermedad te la va a ganar o no. 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Si tú eres una buena persona que no le ha hecho daño ni le ha hecho mal a nadie. Pero así como existen las buenas personas, también existe el vecino negativo. También existe el familiar que inserta la cizaña, la envidia, los malos comentarios. 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Vienen esos sueños negativos a tu vida, encuentras negatividades alrededor. El otro día estaba paseando una vuelta ahí por la plaza de Chépica y se visualizaba como en las veredas fotografías completamente quemadas de familiares se veía. 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Que tengan una excelente jornada. Amén.
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1: Exactamente las 3 de la tarde.
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1: Son las 3 de la tarde, 15 minutos.
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1: Son exactamente las 4 de la tarde.
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4: Gracias, gracias, queridas, queridos. 4:05. Buenas las tardes. ¿Cómo están? ¿Cómo les va? Gusto saludarles. Viernes 11 de septiembre de 2026. Comienza el Ya Dale a través de Ritmo FM 98.7, la de siempre. Iniciando este fin de semana. Iniciando y más encima el fin de semana previo a las fiestas patrias. Tiqui, tiqui, ti. ¿Cómo van a estar toda la otra semana? En 7 días. O 6 días, depende. Cuando partas tu mambo. Queridos, queridas, el WhatsApp ahora ya. Para que escribas o mandes una nota de audio. Más 569-7486-9148. Más 569-7486-9148. Hoy sencillamente vamos a disfrutar. Hoy sencillamente una que otra cosita les voy a contar. Sus saludos aquí se van a transmitir. Buena tarde, saludos, buen viernes Carlitos. Abrazo para ti, Carlitos. De parte del equipo de la Ritmo, de mi parte personal también. Abrazo para Carlitos, que está en la sintonía. Y a todos quienes están en la sintonía, simplemente a disfrutar con la buena música, al estilo Ya Dale, en día viernes, por la Ritmo 98.7, la de siempre.
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1: 4 de 16 minutos, en vivo y en directo, un día viernes. Hacemos el Ya Dale por la Ritmo 98.7, la de siempre, queridos, queridas. Oye, mira, hay gente que va a tener que trabajar, realizar labores hasta el 17, gran parte, porque bueno, el 17 finalmente no será feriado. Pero hay otros más afortunados que van a tener la semana completa. Es de ustedes, salute de ese grupo que parte ahora ya la celebración patriótica. Es de salute que justo hoy día, sábado, domingo y toda la otra semana, va a tener para celebrar. Queridos, queridas, no vaya a echar una chiva en el trabajo para faltar toda la otra semana o los días que corresponde, porque le pueden pillar como le pasó a estos caballeros que le voy a contar ahora. A ver, Corte Suprema remueve a 11 jueces por viajar al extranjero con licencia médica. ¿Cómo no se la rechazaron en el compín? A ver, la Corte Suprema resolvió remover a 11 jueces investigados por viajar al extranjero mientras se encontraban con licencia médica. La decisión se conoció hoy viernes, luego de que el Pleno terminara de revisar los cuadernos de remoción que permanecían vigentes. El proceso comenzó tras las investigaciones por viaje fuera del país realizados durante periodos de licencia médica. En junio, la Corte Suprema había abierto 56 cuadernos de remoción, aunque 10 procedimientos fueron posteriormente suspendidos por el Tribunal Constitucional. Otros casos continúan pendientes a la espera de lo que resuelva el Tribunal Constitucional en medio del conflicto jurídico entre ambos tribunales, señoras y señores. Ya, aquí, cortito y preciso, con una mano en el corazón, ¿tiraste en licencia médica solamente para faltar a la pega? No porque la necesitara, me refiero, ¿ah? Sino que queréis faltar, queréis, estáis chato, te pegaste un viajecito fuera. Ahora, ojo, hay licencias que justifican los viajes, las licencias por estrés. Pero yo me refiero a si finalmente hiciste mal uso de la licencia médica. Así de simple. Al WhatsApp, más 569-7486-9148, más 569-7486-9148.
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4:27 minutos, un poquito de reggaetón, de old school, algo de lo actual también. Suena ahora en el Yadale por la Ritmo. ¿Dónde es el mambo esta noche? ¿Dónde es el mambo mañana? Cuénteme a WhatsApp, +569 7486 9148, +569 7486 9148. En vivo hacemos el Yadale por la Ritmo en día viernes.

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1: Cuatro y 33 minutos, seguimos en el Ya Dale por la Ritmo 98.7, la de siempre, este viernes 11. WhatsApp disponible, más 569-7486-9148, queridos, queridas. Fantaseamos un ratito. Tranquilidad, son fantasías que se pueden contar en la radio. Queridos, queridas. Mira, esto va a traer un poquitín de farándula, pero un poquito nomás. Sin más, es la situación más allá de las personas. Hay un notero de farándula que igual, sí, es chistoso, me cae bien. Nacho Pop, partícipe de un programa de farándula, reveló una información. Nacho Pop reveló millonaria cifra que pediría a Mauricio Pinilla para entrar a un reality. Mauricio Pinilla, que todo esto ha salido poquito y nada en redes sociales por cómo estaba cantando en este programa de televisión, parece que renunció o algo por el estilo. Bueno, el exfutbolista Mauricio Pinilla podría sumar un nuevo desafío televisivo, esta vez lejos del fútbol y de su actual participación en Fiebre de Canto. Según revelaron en un programa de Canal 13, el ex delantero de Universidad de Chile estaría siendo considerado para formar parte de un próximo reality show. Informó información que fue entregada por el reportero Nachito Pop durante el programa de Canal 13. Señoras y señores, tengo información. Mauricio Pinilla estaría muy considerado en un próximo reality show de un canal amigo donde se juntan los ex. Ah, ya, aquel reality. Sin embargo, lo que más llamó la atención del panel fue el supuesto monto que el ex seleccionado nacional estaría solicitando para aceptar el encierro televisivo. Él estaría cobrando, oye, 250 millones de pesos por 4 meses de encierro. Repito, 250 millones de pesos por 4 meses de encierro, aseguró Nachito Pop. La cifra generó sorpresa inmediata entre los presentes, sobre todo porque, según detalló el reportero, el pago tendría condiciones bastante favorables para Pinilla. Se paga aunque sea el primer eliminado, y se paga mientras todo el programa esté al aire. ¡Ah, buena! Señoras y señores, mire, más allá de cómo son las condiciones de esa plata, yo le pregunto a usted, si le ofrecieran echar un reality, hagamos fantasía. Te ofrecieran echar un reality, ¿por cuánta plata irías? ¿Por cuánta plata tú irías ya? Igual me enseño un reality. Igual hago las competencias. Igual me arriesgo que me llamen al confesionario. O que me estén vigilando 24-7. Incluso cuando voy al baño. Cuando voy a la ducha. O quiero hacer otro tipo de cosas. ¿Por cuánta platita entrarías tú en reality? Al WhatsApp. Más 569-7486-9148.
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1: 12 minutos para las 5, queridos, queridas. Este es el Ya Dale por la Ritmo 98.7. La de siempre, señoras y señores. 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Nos acompaña esta tarde en el Ya Dale por la Ritmo.

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0: 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Ahora, nuestra consejera regional, Rosa Saconi Quirós, informa.
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5:16 minutos, de vuelta en el Ya Vale por la Ritmo. Oye, salí a mirar a la ventana, caen algunas gotitas de las que estaban anunciadas. Incluso por ahí, mira, en Peumo están... A ver, espérame, déjame leer bien esto. Tormentas en Peumo, al menos. Yo al menos aquí en Zambia no he escuchado nada. ¿Ha sentido usted alguna tormenta? ¿Le cayó algún granizo? Repórteme, ¿dónde está? Al más 569-7486-9148. Más 569-7486-9148. Y vino sin paraguas.

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1: Sonido de la lluvia me reportan en este momento. ¿O son granizo? Eso parecen granizo. ¿Para por el sonido? Sí.
2: En San Vicente, no sé si alcanza a escuchar.
1: Sí, lo alcanza a escuchar. Sí, esos son granizos, loco. Ya, me reportan granizos en algunos puntos de San Vicente de Tahuatahua. Por lo menos acá en la radio al ojo no los alcanzo a detectar. Lo que sí veo, Dios mío, no traje paraguas. Palmerógrafo que me indica la lluvia. Llueve con consistencia hasta ahora por San Vicente de Tahuatahua. Reporta nuestra situación al WhatsApp más 569-7486-9148. Recuerden, queridos, queridas, que a las 6 de la tarde llega el Chelo con el Juanjo para hacer para ustedes una previa a toda Huasca. En vivo y en directo por la Ritmo.

0: en vivo. Ya.
1: Tío, tengo miedo, tío. Tengo miedo.
2: Ameritará irse en voto, ¿no? Bueno, me tendré que quedar acá después. O irme más tarde, señoras y señores. 5:29 minutos. Seguimos con buena música en este viernes. En el Yadale por la Ritmo.

5:36, hoy averiguando por ahí, Callejones, Pencagua, algunos de los sectores que reportan caída de granizos. ¿Cayeron granizos por tu sector? Cuéntame a WhatsApp, más 569-7486-9148. Este es el Yadale, recuerda que la 6 viene, una previa toda Huasca con el Cholo y el Juanjo.

Ya, nos vamos, señoras y señores. Gracias por la sintonía, gracias por estar con nosotros. Ya viene una previa toda Huasca con el Juanjo y el Chelo para que se queden en la sintonía de la Ritmo. Yo los espero mañana a las 9 en el Ritmo del Sábado para levantar todos los ánimos sabatinos. Sí, señor, si no sucede otra cosa, aquí vamos a estar. Buen término de viernes, soy el Robert, este fue el Ya Vale por la Ritmo. Quédate en la Ritmo, chao, chao.

0: Alexa ahí.
1: Esperamos haberte sacado una sonrisa. En Ritmo FM termina este capítulo del Ya Dale. Nos vemos en un próximo encuentro en la 98.7. 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
7: 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De verdad, esto es algo, pero no soluciona el problema. Hoy necesitamos ir más allá que seguir entregando recursos cada temporada para enfrentar urgencias. Los maiceros necesitan una mirada de Estado, un cambio de estrategia. Hay que abordar los costos de producción, pero también el precio que reciben por su cosecha, la comercialización, la concentración de los compradores y la rentabilidad del cultivo. Estos 806 millones son un respaldo necesario, sí, cierto, pero no pueden convertirse en una dádiva permanente ni en la única respuesta del Estado. se necesita un plan a mediano y largo plazo que fortalezca la producción nacional, mejore el poder de negociación de los agricultores, garantice mercados justos y permita que los maiceros produzcan, vendan y vivan dignamente de su trabajo. Y en esto deberán estar trabajando con urgencia y la responsabilidad necesaria nuestros legisladores.
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0: Buenas para todas, para todos. Bienvenidas, bienvenidos a Combatir una vez más a través de la 98.7, su Radio Ritmo. Una previa a toda Huasca. Junto a quien me acompaña en las palabras por el micrófono al otro lado del portón. Él es Juan José Donoso, que hoy día venimos de uniforme. ¿Será sí. porque estamos a 11 de septiembre?
1: No, no. Mira. No quiero entrar en polémica, no quiero entrar en polémica, pero nosotros en eso, compadre, es lo único yo creo que estamos en distintos bandos. No diré más.
0: ¿A cuánto estamos, Robert?
1: No.
0: ¡Entonces!
1: En todo caso, me asusta este verde como militar que andamos trayendo los dos. Sí,
2: uno se sentía. Pero ¿por qué le asusta, compañero? No.
0: ¿Qué es lo que le asusta?
1: Me asusta, color, pero me gusta.
0: Un
1: como
0: calor tan bello. Me asusta, pero me gusta.
1: A lo mejor puede ser, amigo mío, que nos vamos a topar también en De Perros hoy. Sí, porque...
0: ¿Sabes qué? No le creo ni lo que reza.
1: No, pero es que hoy...
0: No le creo ni lo que reza.
1: Oye,
0: el otro día quedamos de hacerle un tributo a los Vázquez para Manuel, un amigo de allá de Pichidegua. Las tapas que llevó.
1: Voy a decir lo que diría el Otaquín.
0: ¿Qué? ¿Cómo dice?
1: La wea.
0: No lo quise decir yo, estaba esperando que alguien más cayera.
1: Claro, oye, ¿qué le quería decir, Chinito? Bueno, es que iría un poquito más contento, lo admito, porque
0: motivo, razón, circunstancia.
1: Salí de vacaciones, compadre.
0: Voy
1: a tener más o menos, yo creo, como 10 días seguidos que no voy a tener que ver a esa gente nefasta de la oficina de trabajo.
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0: Y después, no, mi amigo.
1: Claro. Me decían, oye, Juanquito, si andáis por acá cerca, vas a darte una vuelta. Oye, ¿no se dan cuenta que me iba a vacaciones porque no los quiero ver más? ¿No se dan cuenta de eso? Así que, bueno.
0: Ay, quería que los fuera a ver.
1: No, es imposible, imposible. No los quiero ver. Bastante ya, tengo que verlos aquí en la pega. Voy a comprar al supermercado, también me los tomo. Ya, basta, basta. Me quiero ir de esta comuna, es que...
0: De este mundo.
1: Claro.
0: Bueno, pero por lo menos ya pues son 10 días.
1: Mira, al final pedí días que son hábiles.

0: son 5.
1: Ya.
0: Pero sumado el feriado, aparte los fines de semana, puedes tener como 10 días librecitos así.
1: Juan José, leí por ahí en tus redes sociales, ¿sí?, algo que pusiste del tema de la...
0: ¿Del
1: aguinaldo, una cosa así?
0: Sí, sí, sí.
1: Y alguien ahí como que, ¡ah, hola, tanto tiempo! Y, ¡ah, tiro ahí! Sí. La canción, ¿no?
0: Bueno, de...
1: No me digas que es Charlie.
0: No, no, no, no, no, no, no.
1: Pero toma de la misma leche, parece.
0: Sí, toma de la misma. Ahora, ya, yo también, yo soy un tipo que digo siempre la verdad, compadre. En mi corazoncito yo no albergo con malos sentimientos para nadie. Entonces, esa misma persona que tú leíste, yo al final, y te lo digo en serio, y esto es muy en serio, yo siento igual admiración de persona como él.
1: Ya.
0: Algunas tácticas...
1: A pesar de todo.
0: A pesar de ciertas cosas, ¿cachai? Algunas tácticas son de las malas prácticas en la política que él ha ejecutado, y está bien, y tiene un séquito que lo respalda, y está bien también, porque cada persona puede tener su grupo de gente que lo sigue. Ahora, lo que yo te digo, como personaje, yo he tenido la oportunidad muchas veces de conversar con él, y es un tipo bastante inteligente, da una muy muy buena conversación.
1: No,
0: y
1: lo demuestra.
0: No, si por eso te digo yo. No es que me esté bajando los pantalones con lo que estoy diciendo, pero sí es una persona que tú puedes dialogar y...
1: ¿Juan José?
0: Y no... No tengo malos sentimientos ni nada.
1: ¿Juan José?
0: Yo creo que él cayó en un juego nomás.
1: ¿Juan José? ¿Por qué te estás bajando los pantalones?

0: Yo ya no sé de eso. Estoy perdido de eso.
1: Ya, qué víctima. Oye, quiero mandar por acá saludo a mi compita Carlos Morales. Un saludo bien grande ahí, que está todavía con la penita, se entiende. El otro día estábamos hablando de un amigo que había tenido un accidente, había caído de un caballo, ¿cierto?
0: Ya.
1: Familiar de Carlito, falleció. Desde acá mandarle un abrazo gigante a la familia, ¿cierto? Y los conocidos, a quienes estuvieron en vida también con él y quienes obviamente estuvieron en todas estas cruzadas. ¿Te acuerdas que el tío George fue a un evento benéfico? Era precisamente para amigo. Francesca dice por acá, querido, quiero saludar a la Teresita, que estuvo de cumpleaños el lunes, y a su madre, la tía Mística, que está de cumpleaños el día de hoy. Yo le pongo audio. Y me dice, ¡ah, la verga! No puedo modular, se entenderá como el Loli. ¡Mira!
0: Oye, pero ¿no creéis que ya es como mucho estar curado el día 11 de septiembre pensando que falta tanto al 18?
1: A lo mejor se está bombardeando.
0: El otro día le pasó a Fernando Solabarrieta.
1: Está bombardeando la moneda.
0: Oye, no sé si cachaste la noticia de Fernando Solabarrieta.
1: Pobrecito, loco. Lo han hecho pebre. Todo por unas copas. ¿No? Fue como Rafa Cavada también le había pasado hace poquito.
0: Pero
1: ¿qué crees tú? Dicen.
0: ¿De Solabarrieta? Yo creo que estaba más duro que talón de campesino. Vos,
1: yo creo que el que estaba cosido como botón de oro era el Pinilla. ¿Sí o sí?
0: Sí.
1: Para su interpretación. Que a todo esto, Miguel Bosé lo tomó también de muy buena manera. Hay que decirlo.
0: Oye, pero eso que andaba
1: haciendo. Pero Solabarrieta.
0: Pero no era meme, que Miguel Bosé se reía de la interpretación de Pinilla.
1: No, hay uno que es cierto. Ya. Los otros son todo IA. Oye, te cuento que estaba viendo una noticia con respecto a lo mismo, ¿cierto? Y me decían por ahí que en el programa Sin Filtros
0: siempre te dicen a
1: es el equipo. El equipo. Siempre. Imagínate, le hizo, entre comillas, la Feito hace poquito.
0: Sí.
1: Y ahora estaría haciendo lo mismo. Si te das cuenta, filtran. Hay una filtración de un video también que está en TikTok donde está bailando el tras bambalinas. Hay una música de fondo.
0: Fernando Solabarrieta.
1: Se pone a bailar Fernando Solabarrieta así como
0: que entra en calor y todo lo que. Andaba cosido.
1: ¿Cachai? Y ya, claro, es que está acusado, que está cosido, que está aquí, que está acá. Y otras personas dicen que está tomando medicamentos.
0: No, pues, mentira. No. Mira, yo te digo por qué.
1: ¿Qué será?
0: Yo creo que es mentira porque Fernando Solabarrieta, compa, tiene problemas con las adicciones. Hace mucho tiempo, mucho tiempo.
1: En ese caso, ¿qué podríamos hacer con el Robert? Una persona también adicta totalmente.
0: Sí.
1: Sí. Oye, acceso.
0: Había ido en la mañana a un programa radial que tiene Fernando Solabarrieta. Lo cacharon que andaba vuelto perro y lo mandaron para la casa. Y ahí en Sin Filtro andaba merodeando, lo hicieron pasar. Ahora yo te voy también al productor.
1: Al equipo, sí.
0: Mira, independiente.
2: Hola, muchachos. ¿Cómo están los camaradas? ¿Bien? Qué bien. Bueno. Oiga, ¿por qué nos rajan con una cancioncita?
1: ¿Cuál?
2: Alguna de Gilda, ¿ya? Si se puede nomás, po. Que tengan buen programa. Ya, pues, chao nomás.
1: Ya, chao nomás. Algo de Gilda. ¿Ya? ¿Qué me estabas diciendo?
0: No, eso que se notaba que andaba cosido. Lo mandaron para la casa de la radio. Y después en Sin Filtro lo hacen ir al aire. Yo me cuesta creer que... Ahora, independiente sea Copete... Independiente hubiera sido Copete. Hubiera sido medicamento. Tú ya cachaste en el estado que andaba, no tienes que mandar al aire. Es como que imagínate yo bailando aquí, pintando el mono así, y después salgo al aire como ahora.
1: Claro. Por eso te digo, yo ahí voy al equipo del Sin Filtro, que no es primera vez que se las manda. Ya, y después de ganar rating.
0: ¿Cachai? Porque te viraliza mucho, po.
1: Sí, po. Mira, Pinilla es el hombre del momento.
0: Ya.
1: Tuvo este traspié.
0: Claro.
1: Tuvo este traspié. Bueno, hay que ser en honor a la verdad. Pinilla no canta nada, ¿cierto?
0: Sí.
1: Pero en honor a la verdad, es el hombre del momento. Lo buscaron al tiro para hacer un comercial. Lo buscaron para hacer un comercial, ahí está. Estamos en carrete con la chiquilla, dice, no se nos entendería nada.
0: No, pero mejor, po.
1: Dice que está hablando con falta de ortografía, mira.
0: Oye, pero mejor, no me dan que le ponga güey.
1: 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Así le salió solo a Barrieta.
0: Por supuesto.
1: Así le salió solo a Barrieta. Y eso, donde eso pasa, donde yo tomo vitamina C. Vitamina C.
0: Le costaba modular la mandíbula, tenía vuelta loca.
1: Yo tomo vitamina C. Ya. Dicen que Solabarrieta, al igual que el Robert, es vitamina C.

0: Con D. Dicen. Dicen.
1: Sí, sí. No, de hecho, Anda Verde podría tomarse el... Se pone tiritón cuando no se toma el pencaso.
0: ¿Se descompensa? Sí. ¿Se descompensa?
1: Saliendo del programa voy a ir ahí tranquilo.
0: O sea, ¿Robertson a la barrilleta? Depende.
1: Real.

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1: Ahí está el pedido musical entonces. Ahí está el pedido musical que hablaba un amigo ahí, nos pedían a Gilda, cualquier tema de Gilda. Tiramos ese que se llama No es mi despedida. Y yo había dicho de Robert Solabarrieta.
2: Sí. Robert Solabarrieta.
1: Yo no me hago responsable, sí, ¿cierto? De lo. ¿Ah?
3: Desde un inicio siempre hemos dejado claro que la responsabilidad es
1: de quienes las emiten.
3: Emiten las palabras.
1: ¿Sí? Por eso cuando me dicen, ¡ay, mándale un saludo a la Derecita, a la Tía Mítica! Hágase responsable. Mándale un saludo, dígale lo que quiera.
3: Sí, pues.
1: Oye, dice por acá.
3: ¿Qué dice?
1: ¡Oh! ¡Cawin!
3: Me gusta.
1: ¡Cawin, loco! A ver, vamos con música de Cawin. Música de Cawin. Señoras y señores. A esta hora, a las 6:20, tenemos música de Cawin. Dice por acá que la PDI detiene al alcalde de Yayay en investigación por presunto fraude al fisco. No al Quisco.
3: Ya,
1: hazme un Quisco. Oye, la policía de investigaciones ya allanó este viernes la municipalidad de Yayay y detuvo al alcalde Edgardo González en el marco de una indagatoria por presunto fraude al fisco.
3: Yo el otro día estaba viendo a uno que lo tenían investigado porque había metido a la mina de a trabajar como en la casa de la mujer.
1: Bah.
3: No sé si viste tú.
1: ¿Otro? No, yo lo que vi, y de verdad me pongo los pantalones, acá en San Vicente están hablando...

0: precisamente de un concejal, ¿ya? Que ignoro cuál sea la situación, porque tú que chequen redes sociales se da para todo.
1: Y a ti no te gusta el Cagüín tampoco.
0: No, por eso yo dije, ¿sabes qué? Le voy a preguntar al menos cagüinero y justo se acaba de ir el Robert. Claro, porque estaban hablando por este tema de las vacaciones, claro. Truchas, de los permisos y todo lo demás. Entonces ahí yo quedé, ops, voy a averiguar. No puedo emitir un juicio si no conozco un día. Aparte que cuando estos participantes anónimos...
1: Oh. Oye, eso es pa' puro pelar. Yo te lo he dicho siempre, es pa' puro pelar.
0: No. Ya, mira, lo que decía por acá, esta indagatoria es por la adjudicación reiterada de licitaciones y tratos directos del municipio con la empresa de servicios IBAMAT Limitada,
1: ¿ya?
0: Que operaba en unión temporal con Ingeniería y Desarrollos Constructivos Limitada. Así que ahí está, pum. ¿Cómo la viste?
1: Bueno, no es por defender al alcalde. Pero de repente no te queda otra opción que seguir dilatando cuando no se ha podido iniciar un proceso de licitación. Tienes que seguir haciendo, ¿cómo se llama? Tratos directos. Acuérdate, Chelito, que nos pasó a nosotros con el tema de la basura en su momento.
0: Sí, pues.
1: Hasta que después llegó...
0: ¡Somos una basura!
1: Hasta que después llegó una empresa, amiga de cierta persona, Chimbarongo, y bueno, se quedó con la licitación de más de 600 millones de pesos.
0: Bueno, usted se va de vacaciones, compadre.
1: Sí, yo me voy.
0: Dice por acá, peaje a Luca. Anuncian medidas en carreteras de Santiago para salida de vehículos en fiestas patrias. Tú, Santiago.
1: Sí, pero no sé si salga.
0: ¿No estás seguro de salir?
1: No. Aparte, este domingo
0: tengo... Y el peaje acá en el puente del Nicho, ¿cuánto estará? Daniel Guevara, por favor.
1: Lo último que supe está de 40.000 hacia arriba.
0: ¡Ah! Daniel Guevara, por favor, si nos puede entregar información. Muchas gracias. Hoy saludo grande para la... ¡Un saludo para la señora!

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1: Seguimos con las cagüines.
2: ¿Qué pasó?
1: Seguimos con los cagüines.
2: ¿Qué pasó? Ah, ¿sabes qué? Esto fue porque hablamos de más. Esto es castigo divino, loco.
1: Sí.
2: Castigo divino. Mientras tanto, y como estamos aún con la música de los cagüines, sigamos cagüineando. Sigamos cagüineando. Porque dicen por ahí que el bencinazo de Fiestas Patrias, ¿cuánto costará llenar el estanque desde ahora en Chile?
1: Oye, la 93 está sobre 1.500 de nuevo. Sí, ¡vaya no, caramba!
2: En la previa de Fiestas Patrias este miércoles, la ENAP reveló los montos finales de la variación estimada del precio de las bencinas y el diésel que regirán en las próximas semanas. Y obviamente la aguja fue para arriba. La gasolina de 93 subió 35 pesos por litro.
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2: La gasolina de 97, 35 pesos por litro. Es decir, que la de 95, 35 pesos por litro, por si no se había dado cuenta. Oye, el querosén, la parafina, no tuvo variación. Pero el diésel, compadre, el diésel. Ya, aquí Vin Diesel sí, se va a enojar conmigo.
1: Sí.
2: ¿Sabe cuánto subió?
1: No.
2: Échele. La bencina, 35.
1: ¿60 pesos?
2: Más.
1: ¿80 pesos?
2: Poquito más.
1: 90.
2: ¡89! Huascazo, huascazo, sí.
1: Huascazo para el bolsillo.
2: Huascazo para el bolsillo, pues, compadre.
1: Estamos mal, chelito, estamos mal. Mm. ¿Cómo lo hacemos? ¿Cómo lo hacemos? ¿Qué tendríamos que hacer nosotros para empezar a generar más dinero y poder pagar?
2: Yo creo que lo que hay que hacer.
1: ¿Qué se te ocurre a ti, por ejemplo?
2: A mí se me ocurre sacar el carretón de nuevo.
1: Sí, sí.
2: Métale a Huascazo nomás. Es lo único. Yo lo veo más a mano.
3: Justo me mandaron a sacar la basura, así que no escuché información sobre qué quieren. Sobre cariñosos.

0: mesitas, latinas, digamos, venezolanas, colombianas, no sé, datos de eso, información de eso, eso tendrían que pedírselo a Tío Yor o a Lala Moyano, porque yo soy un santo.
1: Me parece. Lo bueno es que va a ser las 6:30 de la tarde, estamos poco funables en los audios.
2: Dios mío.
1: Ojalá que esta canción no se caiga.
2: Oye, sí. Oye, yo creo que el Robert está haciendo de la suya con el celu.
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0: Ahí estaba mi canción sonando fuerte. Esa canción que me identifica. Una canción que yo creo que el grupo Hechizo la hizo por mí. Y por eso dije yo, la vamos a poner en la radio. Es que tímido.
1: Tú eres muy tímido.
0: Muy tímido. Sí. Me quiero, yo puedo ser tímido. Si este caballero dijo que él era un santo, ¿a ver dónde dice?
2: Ojalá la Moyano, porque yo soy un santo.
0: Mira. Entonces yo soy tímido, vos. Corta, y era. A ver, dice. ¿Cachai tú a la señora Bernarda Vera?
1: ¿De dónde?
0: Vamos nuevamente a las comuchas. 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
1: Un carrete piola.
0: Un carrete... Si en el karaoke de la casa vas a tener a Mauricio Pinilla, sí, tienes que tener el brebaje, obviamente, para que ellos se vayan encendiendo así como el Robert. 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
0: La mejor de todas, la más mojeta, la más mojeta. Dice por acá, miedo o engaño.
1: Ya.
0: Las aristas que deja el hallazgo, de Bernarda Vera, medio siglo después. A 53 años del golpe de Estado del 11 de septiembre de 1973, el caso de Bernarda Vera, quien figuró durante décadas como detenida desaparecida, volvió al centro de la discusión tras confirmarse que está viva. O ya, sea, no estaba muerta, andaba de parranda.
1: ¿Y dónde estaba ella?
0: Estaba en Argentina. Sí, yo vi el otro día un reportaje y la estaban hablando. Dice, sin embargo, una reciente resolución publicada en el Diario Oficial ordenó eliminarla formalmente, sí, fuera, bórrenla del registro de personas ausentes por desaparición forzada.
1: Sí.
0: Luego de constatarse que fue hallada con vida en Argentina.
1: Sí, tiene
0: yo
1: que
0: vi
1: haber,
0: el yo vi el reportaje donde, la, así, pues, donde la ubican. Dice, la determinación abrió una serie de interrogantes respecto a los registros estatales, los beneficios otorgados a su familia y las eventuales responsabilidades que podrían establecerse. La pregunta es, ¿puede existir responsabilidad penal? Ya dije penal, van a saltar lo de Colo Colo al tiro. Así que vamos.
1: No, puede ser. Ahora, si estaba percibiendo ella y su familia ese pago que no me acuerdo ya en ese momento cómo se llama, por esto de lo o las indemnizaciones por detenidos desaparecidos en este caso, podrían ejecutarse eventuales cobros o a lo mejor, no sé, pues cárcel incluso, no sé. ¿Qué dirá la justicia en ese caso, digamos?
0: En el país en el que vivimos, Juan José Donoso, ¿tú crees que eso sea posible?
1: Sí, ¿sí? Pero a mí, compadre, a mí no me gusta cargarme a un lado nomás de la balanza. Así como casos así, también tienen que haber, hay mucha gente que en realidad también fueron ejecutados. ¿Sí? Uh-huh. Una cosa no quita la otra.
0: ¿Pero crees que pueda pasar?
1: ¿De qué? ¿Que le cobren? ¿Mm?
0: Porque, por ejemplo, si me cobraran a mí, denme vuelta que no me cae una chaucha nomás y punto.
1: Claro.
0: ¿O no?
1: Sí, es que muchos de los... Es que ¿sabes qué más?
0: Está difícil.
1: Es que uno, de repente uno dice cosas y puede
0: tomémonos
1: sonar,
0: algo.
1: Puede sonar políticamente incorrecto. Ese es el tema. Yo igual estaba leyendo algunas cositas por ahí. Incluso algunos, tal como ella, podrían estar en otros países. Algunos de ellos, así como...
0: ¿Se han encontrado?
1: Sí.
0: La otra vez, espérame. ¿Quién fue que habló también?
1: Fueron exiliados y después los dejaron como detenidos de desaparecidos en realidad.
0: Hay mucha gente que aparece muerta y en los registros, tal como esta dama.
1: Y estaban exiliados nomás.
0: Sí, y estaban en otros países, por ejemplo, la otra vez habló un candidato. ¿Cómo se llama este candidato que vuelve solamente para las elecciones?
1: Franco Parisi.
0: ¡Franco Parisi, lo dijo!
1: ¡Le acepté la primera!
0: ¡El participante ganó!
1: Conozco unos de Michidejo también que solamente aparecen para 4 años. Legal.
0: Oye, acá también. Y yo creo que en todos lados.
1: Y acá huineamos, digamos quiénes son.
0: No se acaba, no se acaba.
1: Yo soy.
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2: Oye, que le suenan bien la cuña, compadre.
3: Más o menos.
2: Me imagino a Solabarrita y Juanjo en un carrete. En un carrete. A la luz de la
3: vela.
2: ¡No! A la luz de la vela escuchando un CD de Mauricio Pinilla.
3: Me decimos justo ese día, ven, me fui a hacer las cuñas y como que igual me enseñaron a lo mejor super gozo. Fue un post de perros.
2: Y te dijeron, ¿de dónde venís? ¿De dónde?
3: De perros vengo.
2: De perros. Hoy día la tenemos con Tuti. Recuerde, este fin de semana, previa a la fiesta patria, hoy día vamos a tener una cantante, porque es mujer, una cantante. No me gusta tanto decir. Sí, vamos a tener una tremenda folclorista ya, que de la familia de los Quintanilla, con eso te digo todo.
3: Buenísimo.
2: Y los Quintanilla, tú sabes que ahí todos son tradición de música. Ella se llama Alicia Quintanilla. Alicia Quintanilla va a estar junto a su grupo, entregándonos todo lo mejor de las cuecas y las tonadas para que la gente que vaya hoy día pueda bailar. Compadre, usted es bravo a la cueca, ¿vo?
3: Sí, más o menos.
2: Si me acuerdo que la otra vez le mordió la oreja a la bailarina. Usted tan bravo que...
3: Claro, me quedan nuecitas las bailarinas. Ya.
2: Oh, mira. Una arruga más y queda así. Ya, vamos a la...

0: para nada, no sé qué me pasa. Buena, buena, vamos a la música.
1: Bravo,
0: bravo, un poeta. Me llaman, me llaman el chico de las poesías.
1: ¿Qué? Te vas a
2: delucir.

0: Bueno, ha llegado el momento, vamos a una pausa, muchachos, y ya volvemos en una previa a toda Huasca.
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0: 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Ahora, nuestra consejera regional, Rosa Saconi Quirós, informa.
1: Durante esta semana hemos tenido diversas actividades en distintas comunas. Quiero resaltar una actividad central que tuvimos de coordinación con la Seremi de Transporte y la Teletón. ¿Por qué? Porque la verdad es que fuimos descubriendo que no solamente el edificio de la Teletón es necesario, sino también cautivar a cada uno de quienes trabajan y aportan para avanzar en el tema de la discapacidad. Y en esto encontramos un aliado en todo lo que representa el transporte de esta región. Hemos tomado contacto no solo con la Seremi de Transporte, sino también con las rutas, con los empresarios, para poder generar un trabajo de empatía consciente con los niños y niñas de la Teletón. 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

0: Dios mío, ya son las 7 de la tarde con 7 minutitos y estábamos buscando.
1: Así es.
0: Cáchate esta noticia. ¿Ubicas de casualidad a Valentín Escalante?
1: No.
0: Venga la noticia,
1: venga,
0: entonces.
1: Sí, venga
0: la noticia entonces.
1: Es vieja esa también.
0: Sí, bueno.
2: ¿Cómo voy a ser de Talca, weón, si soy freezer?
0: Oye, dice, Valentín Escalante vivió un momento único cuando descubrió que su mamá había viajado hasta Colombia para verlo jugar.
1: Yeah.
0: Es un jugador que va saliendo del túnel.
1: Ya.
0: Yeah. Por ejemplo, ya en la Chirca Fútbol Club.
1: Ya. Yeah. ¿Cuándo fue mi debut?
0: Cuando fue tu debut, saliendo ahí entre medio de los eucaliptos, ¿cierto?
1: Claro.
0: Y de repente tú miras y dices, ¡Juanjo! Y tú miras hacia atrás, tu mamá, la soa Juana, que no la veía hace cuánto. Porque estaba ahí jugando, no sé, pongámosle en Caleuche.
1: Claro.
0: Estaba ahí jugando en Caleuche y te contrató Mauricio Molina y de repente te fuiste a jugar a la Chirca.
1: Sí.
0: La emoción. Cáchate que la mamá viajó hasta Colombia para verlo jugar.
1: Buenísimo.
0: El futbolista no pudo contener las lágrimas al verla en la tribuna. Un abrazo que demuestra que detrás de cada sueño también están los sacrificios de quienes más apoyan. ¿Qué tal?
1: No, bien.
0: Bonito. De verdad, yo cuando vi esa noticia dije, ¿sabes qué? Se le voy a comentar a Juan, yo sé que se va a emocionar. No te emocionaste, desgraciado, te reíste.
1: No,
0: de ese pobre individuo.
1: Dijiste tú, Vicente Escalante, y después dijiste, venga.
0: ¿Venga la noticia?
1: Sí.
0: ¿Venga la noticia?
1: Yo pensé en decírtela también en el momento, como no cachaba quién era Vicente Escalante.
0: Qué triste,
1: dije, no,
0: qué triste, de verdad. Que me tengas
1: yo no siento nada.
0: Que me tengas encasillado. Como si fuese un monstruo, de verdad.
1: Sí. Es que a veces lo eres.
0: Qué triste.
1: Hazte cargo también. Hazte cargo de esas situaciones en particular. Por ejemplo, como ahora, donde la noticia de Vicente Escalante, que era una noticia que podía llegarle a cualquier persona al alma, la remataste con un chiste antiguo, burlesco, sí. Como...
0: soez.
1: Soez, muy soez. Como, venga.
0: Mejor hablemos de Pedro Bustamante. Venga, entonces, la música...

0: Hoy siento hace rato que está llorando un perro, loco. ¿Serán los carniceros abajo? ¡Otro auspiciador menos!
1: Sí, así, se va con...
0: Sí, no es que puede que estén ahí
1: haciendo un perrito. Haciendo una previa a toda Huasca, compadre, el tío George se va a ir a la ruina.
0: Perdiendo auspiciadores.
1: Pero por lo menos es un programa chistoso. Sí, no se pierden todo. A ver, pierdas dinero, pero ganas en humor, por ejemplo.
0: Sí.
1: Nada más chistoso, por ejemplo, que un chiste funable. Como darle, no sé. No, ya, ya.
0: Mira.
1: No, que no me quiero poner como tú, chile, te lo ¿cachai? Juro. Que estoy agarrando ya, weón. Legal.
0: ¿Cachai que hemos estado tocando cumbia? Cumbia, día ahí, sí, bien clásico, todo lo demás.
1: ¿Qué?
0: Dice, hola, ¿puedo pedir la canción Sin Aviso de Güero Banks?
1: De Güero Banks.
0: Güero Banks. Mira, la voy a buscar. La voy a buscar.
1: No me comprometo.
0: Pero si no va con lo que estamos tocando, se va a bloquear.
1: Ah, bloqueada.
0: Al tiro, al toque. ¿Cómo se le ocurre?
1: Sí, ya es como desperfilar, po. Es como desperfilar.
0: A ver.
1: Yo, por ejemplo, nunca he escuchado a Güero Banks.
0: A ver. Afuera. No. Bloqueada. ¿Cómo me pide esa canción de Güero Banks?
1: Pero igual, démosle así como a ver el beneficio
0: Güero,
1: de la duda.
0: ¡Güero Banks! ¡Güero! No te dice nada.
1: Güero, ver Güero.
0: Güero. Yo cacho un hueco.
1: ¡Ya!
0: ¿Ah?
1: Yo cacho a varios.
0: No, yo digo el...
1: Güero, a varios Güero Banks.
0: Güero Banks. Sí, los Güero Banks lovers. También los cacháis, ¿no? Los Güero sí. Banks lovers.
1: El mes de los Güero Banks, por eso te digo todo.
0: ¿De verdad?
1: Sí. Güero Banks se viste con ropa de muchos colores.
0: Ah.
1: ¿Tú conoces varios Güero Banks?
0: Está infestado. Es una infestación. Son una abominación. A ver qué dice por acá.
1: A ver.
0: WhatsApp. Ahí está.
1: Ah, ya.
0: A ver, dice.
1: Pero que manden a audio, po.
0: Sí, yo creo que no se atreve a mandarlo como audio. Mira, lo que me pidió.
1: Ya.
0: Lo que me pidió. ¿Sabes qué? Estoy dispuesto. Estoy dispuesto a insertarlo en la lista de reproducción. Siempre y cuando me lo pida como audio.
1: Sí, sí, sí, sí.
0: ¿Quieres que te diga lo que me pidió? ¿O quieres que este individuo diga, ya sabes qué? Aquí va el audio. Si va el audio, va el tema. ¿Qué decís tú?
1: Bien, pues bien. Imagínate, hasta Vinilla tuvo la personalidad de cantar una canción, pero de forma abominable. ¿Cómo no iba a tener la personalidad de mandar un audio?
0: Sí, mira, lo voy a citar textual.
1: Ya.
0: Hola, ¿me podrían tocar los viejos estandartes?
1: ¡No, ya, ya! ¡Oye!
0: ¡Acá está! ¡Acá está!
1: Oye, igual me gusta.
0: Mira,

0: Mira, ahí pero está, ya, ahí está, ahí está, mira, mira, mira, mira. No, ahí está, ahí está, ahí está, ahí está. Después que diga, ay, el chero, ahí está.
1: Mira, te la cambio por otra, el séptimo de línea.
0: Dice, me puede poner lo viejo de estandarteres. Lo viejo de estandarteres. ¿Sabes qué? Vamos con Güero Banks,
1: mejor. Sí, mejor.
0: ¿Y usted? ¡A la derecha!

0: ¡Oh, qué buena esta, loco! ¿Te puedo contar algo, Juan José? Hace muchos años, puta, 2010, 2011, 12, ¿sí? 13, por ahí más o menos, aprox, un productor de eventos nos llama a última hora porque se cayó el doble de Romeo Santos. No me acuerdo si eran Palmilla, Placilla, Peralillo, no recuerdo bien, pero era por ahí esas manos. ¿Ya? Y nos llaman para ir a cubrir ese espacio, boom.
1: Yo voy a terminar muy funado después de este programa con el séptimo de línea de fondo.
0: ¿Tú lo pediste?
1: Un día 11 de septiembre.
0: ¿Quién lo pidió?
1: No.
0: ¿Quién lo pidió?
1: No, dale, mira.
0: ¿Quién lo pidió?
1: Dale.
0: Ya.
1: Voy a terminar funado igual, dale.
0: Funado no. Ya, te la cambio.
1: No, dale.
0: No, te la cambié.
1: Escúchame.
0: Pero escucha. Te la cambié. Gallina Donoso. Te la cambié, Gallina Donoso.
1: Gallina de goma.
0: Oye, ya nos llaman a última hora para
1: ir, bueno, el programa queda grabado igual.
0: Para ir a cubrir
1: ya
0: la ausencia del doble de Romeo Santos.
1: Ya. ¿Bien? Pero ustedes, por ejemplo, no tenían que hacer ese show.
0: No, pues si nosotros
1: ustedes se presentaban día, como la Bicentenario, ¿no?
0: Nosotros estábamos libres.
1: Ya.
0: No teníamos pega ese fin de semana. Fin de semana, libreta, dije yo. Todo genial. Porque
1: de repente
0: estamos descansando.
1: Venía en ruta el doble de Romeo Santos. Choca, muere.
0: Claro.
1: Hagamos algo, llamemos a la Bicentenario. Claro. Estamos disponibles.
0: Estos locos están farmeando ahora, digo. ¿Cachai?
1: Están funerando
0: ahora. Y la cuestión es que llegamos.
1: Funerando ahora.
0: Íbamos en camino. Ya nos pusimos en contacto con el hombre del evento. ¿De qué te ríes? Te estoy contando una...
1: Sí.
0: Te estoy contando algo.
1: Yo voy a terminar muy funado después.
0: Te estoy contando algo muy importante y te pones a reír. Entonces, sabía que se me viene a la cabeza, un paréntesis, yo soy ultra disperso. ¿Has visto estos peruanos que hacen un formato así con el público que se llama Hablando Huevadas?
1: No.
0: Mentira.
1: Pero perro, es que yo
0: Juan José,
1: de humor cacho poco.
0: O sea, son dos tipos.
1: Me gusta el
0: uno moreno, uno que están ya ahí. Y están en un escenario, en diferentes partes, ¿cierto? En diferentes casinos. Se nota como que están en teatro y todo lo demás. Y se ponen a hacer interacción con el público.
1: Ya.
0: Y son muy, pero muy, muy divertidos. Y el programa se llama Hablando Huevadas.
1: Ya tienen como un podcast, algo así.
0: Sí, eso, así partieron. Ya, eso me hace recordar lo que estamos viendo nosotros acá. 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
0: Entonces, cuando íbamos en camino, nos informan de... Bueno, me entero yo de los artistas que estaban. Y dentro de ellos estaba Stefan Kramer.
1: Buenísimo.
0: Stefan Kramer cerraba la Sonora Varón, tengo entendido, parece, creo que era. ¿Y sabes quién abría, quién hacía la obertura? Eran precisamente los Cuatro Cuartos.
1: Ya.
0: Yo siempre escuché, gracias a mi amigo, a quien aprovecho para mandarle un saludo, a César Orlando Puga Zamorano. Yo había escuchado a César Puga, había escuchado los Cuatro Cuartos y me encantaron. El tema del juego de voces, me puse a buscar videos en YouTube, muy buenos, nada que decir. Y siempre tuve como esa cuestión de, ojalá algún día toparlo. De repente te topáis con tantos artistas en escenarios diferentes partes,
1: sí,
0: del país,
1: sí,
0: que yo dije, ¿cómo me voy a morir sin conocer? Pues claro, ¿por qué? Porque la mayoría son mayores, po.
1: Sí.
0: Entonces yo dije, algún día ojalá se diera. Y ese día, loco, se dio. Se alinearon los astros, no sé qué onda, pero teníamos escenario junto con ellos. cuando parten, cuando parte el o sea, nosotros vamos llegando al parque, los presentan y suena esto.
1: ¿Y por qué?
0: Te lo juro, eso sonó. Porque partieron así. Así partía el show. A ellos los presentan, no hay una cortina musical, sino que parte. Y me bajo del furgón, compadre, andando. Me bajé andando. ¿Cómo sería la euforia que iba, la adrenalina? Que no me caí. Ya, pero que ahora yo me tiro de la bicicleta y me saco la cresta.
1: Ya, pero a ti te gustan como artista, digamos.
0: Como artista, po. Como artista, po, obviamente, po. Así como una vez me dijeron, oye, ¿cómo ponerlo? Y ya, po.
1: Sí, po.
0: Me encanta la música de Yapu.
1: Hay que ser tolerante también.
0: Me encanta la música de Yapu. Aunque me digan, ay, es que son comunes. Oye, me encanta la música de Yapu. Sí, me encantan estos caballeros de los cuatro cuartos. De verdad que me pasó lo mismo que me pasó cuando niño y vi una orquesta por primera vez y yo colgando en el escenario, ¿cachai? Imagínate, después de viejo venir a ver unos artistas que, claro, marcaron. Para bien o para mal, pero musicalmente, sí. A mí me marcaron musicalmente, ¿cachai? Entonces, tenerlos ahí enfrente y sentir esa voz

0: Profundo, aún estaba vivo, eso profundo de pom,
1: ¿Cómo se llama este también que lo funan en todas partes? El Pablo Herrera.
0: Pablo Herrera.
1: Oye, Pablo Herrera, es que a ver, mira, hay un límite que dice muchas caes de pescado, sí, de forma política.
2: Estoy ahora hablando mal, weón. Estoy hablando mal, weón.
1: ¿Que yo?
0: No, pues así habla Pablo Herrera hoy en día.
1: Sí, sí.
0: Pero ya no es el como, cantante.
1: Como que artista romántico de baladas, era muy bueno. Y las canciones que tiene son muy buenas.
0: Qué lástima que murió musicalmente, porque... Qué lástima que murió musicalmente hoy por hoy. Porque se alejó totalmente de la música.
1: Pero por eso no te gustaba, tío.
0: Me encantaban los temas. Tengo un amor.
1: Tenía que haber seguido cantando.
0: Tendría que haber seguido cantando.
1: Sí.
0: Oye, hay músicos chilenos que se hicieron populares no por lo buena música que tienen y hasta el día de hoy se les recuerda con cariño. Yo lo digo bien responsablemente. Fúnenme, pónganme, quémenme en la plaza. Pero, por ejemplo, tú, la gran Violeta Parra, el gran Víctor Jara, compáralos con artistas de otro lado, musicalmente pobre.
1: Sí.
0: Pero marcaron más por otra cosa. Claro, si bien es cierto, su música no es mala. Político. No es mala, pero marcaron por el tema político.
1: Sí.
0: ¿Cachai?
1: Sí.
0: En cambio, a mí, por ejemplo, Illapu no me marca el tema político. Los Cuatro Cuartos no me yo voy a la música, compadre.
1: Ahora te diciendo una verdad muy cierta, por ejemplo, que si es una música, yo, todo el mundo lo sabe, soy una persona de centro izquierda, pero, a ver, tampoco cancelo a una persona que le guste música de artistas que se hayan reconocido abiertamente de derecha. ¿Cuál es el problema?
0: Porque es música.
1: Vivimos, compadre, siempre cancelando al otro por el hecho simple nomás de que no nos parece la forma de pensar política, o sea, que tiene.
0: ¿Me estás diciendo como la canción Matador por el solo hecho de pensar distinto?
1: Sí, pues, sí, pues... Estamos mal como sociedad. Y aparte, compadre, las redes sociales hacen que esto termine siendo mucho, mucho más funable. Claro. Porque le dan tribuna a que cualquier tipo que sea, no sé, un fanático político, te escriba cualquier barbaridad. Entonces, sí. Porque cara a cara la gente también es poco capaz de decirte a ti o enfrentarte y decirte, ¿sabes qué más? Mira, esto no me parece de ti. Pero, no sé, detrás de un perfil, un participante anónimo.
0: Claro, ahí son todos.
1: Son todos valientes.
0: Así que eso.
1: No, está bien.
0: Y me di el lujo aquella vez de estar ahí farmeando baba en el bajo el escenario yendo a los cuatro.
1: Oye, hay una farmacia que farmean mucho también, sí.
0: Hoy, el otro día le leí a una dama que a todo esto, a la Katy Castro. La Katy Castro, una amiga acá, yo la tengo en mis redes también. Le robaron la bicicleta, no sé si a ella, pero a ella le vi el post de que habían robado una bicicleta. Sí. Ojalá que la haya encontrado. Y ¿por qué la cito? Porque el otro día leí un post también. Dice, los cabros chicos hoy día están farmeando aura.
1: Sí.
0: Hasta los 21, 23, 25 años. Pero de los 39 para arriba estamos aureando farma.
1: Había un caché también así como un reel que decía, ¿cómo farmeabas aura tú antes? Y salía un loco tirando ondazos. Y jugábamos a eso, perro.
0: Maneras y maneras, po. ¿Ah? Pero eso es muy de izquierda o de derecha.
1: Matar pajaritos es una forma de farmear aura.
0: Hoy tengo una amiga que dice el Lord Caja.
1: ¡Vamos a la música! ¡No me digáis nada!

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0: 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Ahí está Francisco, no sé si estará él o si estará la Cari, atendido por su propio dueño. Ahí sí, ya partimos bien. Ya partimos bien. Cuando,
1: igual va a ganar el nombre que justo les calza, Zona Franca con Francisco, ¿cierto?
0: Es por ello, es por eso.
1: ¿Cómo se llama ella?
0: ¿Ella? Karina.
1: Karina, por Francisco y Karina. Me encanta, y más encima, el juego de palabras que tiene que ver con ellos como pareja.
0: El juego de palabras y el juego verdadero.
1: El juego verdadero.
0: Voy a avisar. Imagínate a Sola Barrieta cantando este tema.
1: No, Tairo. Hola. Opinilla.
0: Por eso.
1: Oye, lo que te quería decir yo. Oye, Chelito, bueno, quería contarle también a la gente, ¿cierto? Que la próxima semana nos vamos al aire. Porque como vamos a tener fiestas patrias, sabemos que la
0: no
1: gente
0: se va a entender nada.
1: Y sabemos que van a estar haciendo otras cosas, otras actividades, así que les vamos a dar el espacio. Van a tener que aguantarse más. Yo sé que van a llorar, yo sé que nos van a extrañar.
0: ¿Me vas a extrañar? Hoy sí. Mira, escúchate esta. Espérate, Espérate que quiero que escuchen algo.
1: Ya, antes que lo pongas. Ah, dale.
0: No, pero es así. Como la posición de la chiripiorca del chavo. Es como eso. Lo mejor de todo esto es que la bailarina nunca perdió el enfoque, loco.
1: Oye, a mí de perro no me sale tan mal.
0: No, porque yo te corto el micrófono. Sí, bo. En honor a la verdad, yo te corto el micrófono, bo. Me pongo a cantar yo de por.
1: No, y el mensaje antes, así como, apóyame.
0: Claro. Juanjo Pinilla. Bueno, nah. por lo goleador también, quizás.
1: Sí, puede ser.
0: No.
1: Broma.
0: Dice,
1: no, hoy día vamos a cantar.
0: Mis colegas, muy buenas tardes por acá, llegando de mi taller. Un gusto poder escucharlo. Le quiero enviar un saludito al tío Bastián Cabello, sí. A mis compañeros de taller, a mi amiga Elena, a mi mamá, que nos acompañan. ¿Podrían colocar algún tema de los Vázquez? Hoy ando romántico. Un abrazo, mis amigos. Y que pasen una linda fiesta. Su colega y fans, Manuel Ignacio. Un abrazo gigante para ti, mi perrito lindo.
1: Y a él,
0: oye, lo vimos farmeando aura también en sus redes. Todo un galán ahí. Bien.
1: Oye, mandale también un saludo.
0: ¿Sabes qué es lo malo? ¿Sabes qué es lo malo?
1: ¿Qué es lo malo?
0: Que siempre cuando sale con una mina, es la mina del...
1: No, ya. No.
0: Pero si él mismo lo reconoció. Él lo reconoció. Yo le digo, oye, Manuel Ignacio salió igual que el Juanjo. Oye, sí, sale, siempre está con una mina.
1: Igual que el Juanjo, ¿por qué no puede ser igual que el Chelo alguna vez?
0: No, yo soy un santo. Sí, oye, claro. Siempre está abrazado de una mina. Y dice, dijo y dice el Robert, sí, es mi mina. ¡Oh! Dios mío. Sí, oh, Dios mío.
1: Y tú a esa altura la habías cagado otra vez.
0: Claro, yo ya me había tirado, pero me había tirado los choclos con toda la carne, bro.
1: Oye, quería mandarle un saludo a Pablito Araya, que estaba pendiente de la señal, ahí del sector de Camarones. También quería mandar. Había alguien que decía, oye, Chelito, en los mensajes, alguien te está dejando a ti. La Claudita Dragón decía,
0: cariño también, para ella.
1: También decía en los mensajes que la música no debería mezclarse con lo político.
0: ¿Cierto?
1: Con lo que hablábamos delante.
0: Muy bien, compañeros. No, pero de verdad, sí, es cierto eso. A mí me encantaría ahí que la gente se atreviera, sí. Se atreviera ya como a decir esto mismo, tal como están. Oye, yo opino que la gente no debiera mezclar eso. Dígalo al aire, no sea un maldito cobarde. Oye, dígalo. ¿Ah?
1: Ahora lo que me molesta a mí es que haya unos...
0: ¿Qué te molesta vos también?
1: Unos dolíos, perro, así como... No, es que estas fechas...
0: No.
1: Oye... Tenís 25 años, relájate, ni siquiera hay nacido, relájate.
0: Ya lo dijo Daddy Yankee. Lo que pasó, pasó entre tú y yo. Miremos para adelante, si no, ¿cuándo vamos a nunca? ¿Cuándo vamos a salir de ser un país tercermundista, loco?
1: Jamás.
0: Oye, para más remate.
2: ¿Cómo voy a ser de Talca, weón, si soy freezer? ¿Ah?
0: Loco, no vamos a salir nunca del subdesarrollo con esa mentalidad que tenemos.
1: No, y más encima, pendejos que no tienen nada que ver.
0: No, pues no están ni en la gorda todavía.
1: No, nada.
0: Oye, saludos grandes para Cristian Moya Cornejo. Saludos, che. Oye, ex Fat Moya, un tremendo DJ. Nosotros cuando tocábamos en la fonda allá en Quinta de Tilcoco,
1: ya.
0: Era el DJ que había en el entre los artistas, después venía la banda, después venía un DJ, y él era el DJ, compadre, oye, te hacía bailar a todo el mundo, de verdad, un tremendo, me encantaría volver a compartir escenario ahí con Cristian Moya. Saludos grandes para Patricio Céspedes Escobar allá en Las Cabras, dice, buena, pero
1: ese era el comentario.
0: Sí, ahí, hoy día allá en De Perros, ya, allá vamos a estar... junto a...
1: Diana Fernandito se está comiendo un chocolate y...
0: Un pequeño chocolate que le regalaron. Oye, vamos a estar ahí con Juan José Pinilla hoy día.
3: Por supuesto. Dándolo todo.
0: Dándolo todo. Dándolo todo. ¿Te gusta Garra de Amor, Juanjo?
1: Sí.
0: Y el tema este, el... ¿Nunca dejes de quererme?
1: Yo pensé que me dice me Garra de Amor y el...
0: ¡No! ¿Pero por qué? ¿Quiere agarrarlo con amor? ¡No! ¡Terror!
1: ¡Se le pega!

0: Profesor, ¿cuál es su evaluación con respecto a...?
1: No, lo único que puedo decir, yo como... ¿Cómo sacar una canción en 3 segundos?
0: Lo único que puedo decir es... No es mala, igual. Es horrible.
1: No, como cantante era buen delantero. Era muy buen delantero.
0: Era muy buen delantero. Bueno, en Brasil lo más que... ¿Te acordáis? El palo de Pinilla también.
1: Sí.
0: También, pues. Otro cagazo de Pinilla. También fue el hombre del momento.
1: ¿Sí?
0: ¿Sabéis qué? Lo dijo Edo Caroe.
1: Cuando fue a ver el Rey León también a la casa de la Cote López, también fue el hombre del momento.
0: El hombre del momento. Pero dime una cosa.
1: ¿Qué?
0: El gran humorista, comediante Edo Caroe,
1: ¿ya?,
0: en su presentación, la primera presentación en Viña, lo dijo. No me acuerdo si fue en Viña o en Olmué, pero lo dijo en uno de estos festivales televisados, de que en Chile uno se tatuaba los cagazos, decía.
1: Sí.
0: Puntualmente. ¿Te imagináis? Decía Ricardo Lao, tatuándose el Transantiago, decía. Decía el Memento, decía. Y, pero, y ahí sale el palo de Pinilla. ¿Se lo tatuó, te acuerdas?
1: Sí, pues, sí, se lo tiene tatuado.
0: Sí, pues, se tatuó el palo de Pinilla. Y ahí decía,
1: ¿qué hubiera sido en todo caso en ese momento, compa? Haber eliminado a Brasil en su mundial y que lo hubiéramos hecho nosotros. Hubiera sido histórico, épico, histórico.
0: Sí, pues, épico, histórico. De verdad que hubiese sido algo realmente para destacar. Así que, bueno, estamos llegando al final. Estamos llegando al final,
1: sí,
0: del, para el hoy, día de hoy.
1: Agradecer,
0: obviamente. Sí, como siempre. Agradecer, obviamente, a toda la gente linda que está junto a nosotros a esta hora, escuchando el programa, a quienes nos acompañaron, a quienes nos creen.
1: A la gente linda y a la no tan linda igual.
0: Sí, sí, hay que saludar a los feos también.
1: Sí, los feos también pueden tener esos pasos. ¿Cuál es el problema?
0: Sí, feos de porquería también los saludamos por este programa, hecho por hermosos.
1: Cállate.
0: Sí, es que nosotros no discriminamos, pues.
1: No discriminamos a los feos. Gente linda y gente no tan linda igual, si cuál es el problema.
0: ¿Cierto?
1: Sí. O sea, nosotros bien porque estamos en el lado de la gente linda.
0: Claro, para nosotros es fácil estar en esta
1: es fácil.
0: Aunque que... igual es complicado. Igual sí, es complicado, sí. Porque la gente fea después te mira con... ¡Te mira feo! ¡Te mira feo!
1: Sí, te mira, la gente fea lo mira con...
0: Y nosotros envidia, no discriminamos.
1: Sí.
0: No discriminamos a nadie.
1: Oye, que ¿sabéis que siempre he pensado yo que lindo de esa época, por ejemplo, de cachureo?
0: Oh.
1: Cuando, en las canciones... ¡Que se mueran los...

0: vuelta nomás, pero que no, no, que no se mueran. No, nos paguemos tanto.
1: Si fuera por eso, quedaríamos nosotros nomás, pues no es la idea.
0: Sí, sí.
1: Estamos dispuestos a compartir con ustedes.
0: Si fuera por matar los feos, quedaríamos solamente nosotros. Y,
1: claro, y no es la idea.
0: Tampoco es gracia.
1: No es la idea, no. Juan José, le agradecemos obviamente a nuestros gentiles auspiciadores que también estuvieron junto a nosotros.
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1: Lo único malo es que son feos también.
0: No, nuestros chicos son bonitos.
1: Ah, ya, ya.
0: Mientras paguen, son muy lindos.
1: Son hermosos.
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1: Ese sí que es feo.
0: Ese con la canción que teníamos puesta se muere.
1: Sí. Pero lo estamos salvando.
0: Sí,
1: estamos
0: aparte salvando. 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
1: Excelente. 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
2: Bueno.
0: Lo bueno es que está un poco funable,
1: ¿verdad? O viceversa. Si usted mira para el lado y dice, ¡ay, que está ahí! ¡Está ahí feo, Juan! Se toma tres pencasos. ¡Ay, sí. Buena, Chayanne! ¿En qué momento llegaste?
0: Sí. 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
1: 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Gracias a todas y a todos por habernos acompañado. Si Dios lo quiere, vamos a volver a encontrarnos en algún momento por ahí. Capaz que nos topemos en alguna fonda. Sí. Si me ve debajo de la mesa, curado, con el Marruecos abierto, meo, déjeme ahí, es donde quiero estar.
0: Ahora, uno que pueda andar zapateando en varias fondas también puede que se lo tomen en varias fondas también. Sí, sí.
1: Mira, de verdad a mí no me gusta hablar de la gente que no está. Así que Alan Moyano, tranquilo, no es por ti. No es por ti. No es por ti.
0: Tranquilízate, Willy Sabor.
1: Tranquilízate, Willy Sabor. Ya, no.
0: ¿De quién es la voz?
1: ¿De quién es?

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1: Son las 8, un minuto.
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1: Son las 8:15 minutos.

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1: Son las 8:30 minutos.
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